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3: A la santa palabra de Dios. Mateo capítulo 5, verso número 11, en el nombre poderoso de Jesús, y verso número 12, ¿ya lo tienen? Bienaventurados sois cuando por mi causa os vituperen, ¿y qué? Y os persigan, y digan toda clase de mal contra quienes. Contra vosotros mintiendo, gozaos, ¿y qué más dice? ¿Y qué más dice? Y alegraos. ¿Cuántos vienen alegres? Porque vuestro galardón es gran cielos, porque así persiguieron a los profetas que fueron antes de vosotros. Pueden ocupar su lugar glorificando el poderoso nombre de Cristo Jesús. Yo sé que Dios está aquí con nosotros en esta preciosa noche. Yo sé que Cristo Jesús sigue siendo real y poderoso. A un Dios que no escucha, o que no ve, o que no puede caminar, o que no puede hablar, usted y yo venimos a adorar al único Dios que vive. ¿Cuántos dicen gloria a Dios en esta preciosa noche? No lo sé cuántos están vivos en esta preciosa noche. Ay, o sea, si es que vengo con dolores, pues entonces es cuando más tiene que alabar a Dios. Porque cuando tiene dolores, pero alaba a Cristo Jesús, esos dolores se van. ¿Cuántos lo creen con todo su corazón? Es que tengo problemas, pues entonces más alabe a Dios. Porque en medio de la tribulación se perfecciona el poder de Cristo Jesús. ¿Cuántos dicen gloria a Dios? Aleluya. Leer este pasaje de Mateo capítulo 5 verso 11 suena hasta poético, hasta hermoso suena, suena lindo, y nosotros hasta nos imaginamos o sabemos que los antepasados sufrieron, que los antepasados pasaron cosas complicadas. Pero ¿qué pasa cuando realmente a nosotros nos toca, mis amadas, mis amados, las temporadas difíciles. ¿Qué pasa cuando realmente nos toca la enfermedad? Cuando realmente no hay fuerzas. ¿Qué pasa cuando realmente no nos sentimos dichosos? Porque hay temporadas, por ejemplo, en el matrimonio, cuando las personas se casan, dicen, porque no, yo no lo he experimentado, dicen que el momento exacto, dicen que el momento donde empiezan los problemas son como a los 2 años, pero a los primeros días todo es amor, todo es cariño, aparentemente se comprenden, etcétera, etcétera. Y eso es lo bonito del matrimonio. No hay peleas, la persona sigue cuidadita porque anteriormente iba al gimnasio y estaba delgadito, pero a medida que va pasando el tiempo, como que ya no le da deseos de cuidarse y empieza a veces a desfigurarse, o de repente no se rasura por 2, 3 días, ella, y en el último caso, bueno, en el primer caso él y en el último caso ella también, ¿verdad? Dice, yo no la conocí así, o yo no lo conocí así. O de repente se enferman y pasa una semana con unas fiebres tremendas y no puede bañarse por 3 días. Y las personas, ahí es donde demuestran el amor, donde demuestran la capacidad por la cual ellos se casaron con alguien, donde realmente se sienten dichosas, dichosos de tener a esa persona a su lado, aunque no esté rasurada, aunque no esté bañada, o posiblemente aunque esté enojada por 2, 3 días, pero le dicen, no, yo la amo, yo lo amo. Y eso es lo interesante. Pero ¿qué pasa cuando no? Cuando ya no le encuentro algo bonito a mi cónyuge, cuando ya no le encuentro algo bonito al matrimonio, cuando ya no me siento dichoso, cuando ya no me emociono como antes me emocionaba. Y esto es lo que hoy quiero decirle a usted, que qué pasa cuando ya no nos sentimos entusiasmados por algo que hacemos, que ya no nos sentimos animados, porque antes nos animaba a hacer algo en el caso del matrimonio, de la familia, pero ahora ya no. ¿O qué pasa cuando alguien inició enamorada, enamorado también en el evangelio, en el ámbito espiritual, pero ya pasaron los años, ya leyó la Biblia unas 4 o 5 veces o más, completa, se sabe los pasajes bíblicos de memoria, ha orado muchas veces y Dios le ha contestado, pero ahora posiblemente se encuentra en una área de su vida, un estado de su vida, donde dicen exactamente lo que estábamos leyendo en este versículo, que nosotros nos tenemos que sentir dichosos, bienaventurados, cuando las cosas no salen como nosotros planeamos. ¿Cuántos me están escuchando en esta noche? Cuando las cosas no pasan como nosotros queremos. Cuando hemos orado por algún tiempo y las cosas no pasan como nosotros queremos. Y mi tema de esta noche se titula, aunque no quieras. Porque Dios hablaba a mi corazón y me decía, a muchos no les sirve de nada saber pasajes bíblicos, porque a veces uno los sabe y no los practica, no los pone por obra, porque obviamente hay que saber la palabra del Señor. La palabra de Dios es viva y comida para nuestra vida. ¿Cuántos dicen amén? Pero como hay gente que no come la palabra y no la vive, cuando llegan esos momentos complicados, esos momentos donde no hay fuerza, esos momentos donde uno siente que no avanza, donde uno siente que está trabajando y trabajando y las cosas no avanzan, como Noé, que trabajó por muchos años y no llovía, y encima la gente se burlaba de él. Y le decían, ¿por qué construyes esa barca? Pero él seguía construyendo porque la promesa no venía de un político o de alguien religioso. La promesa venía de Cristo Jesús. Él dijo, va a haber un diluvio. Era una promesa. Y tú y tu familia, quiero que te salves con ellos. Y él creyó a la promesa. Y por eso estuvo por muchos años construyendo. Habían días de mucho calor, de mucho sol. Habían días donde sus hijos quizás se le volteaban y le decían, papá, usted de verdad está loco, mejor ya no quiero hacer nada con usted porque los amigos de mi novia se burlan de mí, parece que mi novia ya no quiere estar conmigo, ya no quiere que seamos novios. Y el papá le decía, no, es que Dios me dio una palabra. Es que Dios me habló. Y hoy yo le quiero hablar en el nombre poderoso de Cristo Jesús. Rápidamente. A los que se sienten cansados. A los que se sienten estancados. A los que parece que se preparan pero no logran. Parece que no avanzan. Y suena la alarma a las 4 o 5 de la mañana. Y no se quieren levantar. Pero óigame, ¿qué hace que una persona se levante cuando suena la alarma a las 4 de la mañana, a las 4 y media de la mañana, y entre dormida, dormido, y agarra la alarma para taparla, o de repente se levanta porque sabe que si ese día no va a trabajar a fin de mes, no va a tener el dinero que necesita tener por lo menos para pasar un mes más o menos estable? Así debe de ser cuando alguien cree que ya no puede más, que ya no soporta más, que por gusto está orando, que por gusto está asistiendo a la obra del Señor, a la iglesia, a los servicios, que trabaja, que diezma, que ofrenda, que ayuna, etcétera, etcétera. Cuando la gente está en el servicio de la obra de Dios, o cuando la gente está en el servicio de su vida espiritual para su bienestar, hay momentos que el diablo nos quiere engañar, familia. Hay momentos que nosotros decimos, ya no me voy a levantar a orar porque de veras esta familia a puros cuentazos quieren cambiar y tal vez ni así quieren cambiar. Pero yo le vengo a recordar que no es con cuentazos, no es con cuerazos. De vez en cuando usted le puede dar un cuerazo a uno de sus hijos, pero más que todo, si usted y yo queremos que algo cambie, es con el Espíritu Santo de Cristo Jesús. Es a oración, es a perseverancia. La Biblia dice que los que perseveran hasta el fin, esos serán salvos. Esos van a alcanzar. Y yo pregunto aquí en esta noche, ¿cuántos quieren alcanzar las bendiciones de Cristo Jesús? Dígame amén. Gloria a Dios. Pero no es la única. No es el único que se ha sentido sin fuerzas, que ha tenido que bajarse de su carro y decir, bueno, nadie va a saber lo que pasó en este automóvil, y se quedó varios minutos en ese carro para que por lo menos se despejaran un poquito sus chinos, sus ojitos, y se baja y dice, ¿cómo está, hermanito? En victoria, varón. Y quisiera que alguien le diera un abrazo. Quisiera usted que alguien le diera una palabra. Pues esa palabra hoy Dios se la va a dar. ¿Cuántos lo creen con todo su corazón? La Biblia dice, vengan a mí todos aquellos que están, ¿qué? Trabajados y cansados, que yo los haré descansar. Descansar en los brazos de Cristo Jesús. Hay una escritura hermosa que a mí me encanta un montón. Que había un hombre que por causa de servir a Cristo Jesús La gente lo estaba persiguiendo, la gente lo estaba vituperando. A mí me sorprende mucho cómo en Samaria, a mí me encanta esa historia, cuando Jericó la rodeó y el pueblo se estaba muriendo de hambre. Me impacta demasiado cómo el rey de esa ciudad dijo que al día siguiente, al día de mañana, tenía que tener la cabeza del profeta. Oiga, pero qué culpa. Siempre a los profetas, siempre a los siervos, siempre a los hijos de Dios. También me recuerdo que cuando David estaba peleando y regresó a su lugar, cuando regresó ya no estaban sus hijos y las esposas de todos los que estaban peleando, y los guerreros se pusieron en contra de David y lo querían matar. Siempre la gente, cuando algo pasa, le tira a los líderes, a los pastores. Los pastores son vituperados, son perseguidos. El enemigo usa muchas formas, muchos medios para tratar de desanimarlos, tratar de destruirlos. Usa a la esposa como usó a la esposa de Job. Usa a los hijos, usa a los congregantes de una iglesia. Pero usted y yo, hermana, hermano, si queremos seguirnos manteniendo en pie, no tenemos que poner nuestra mirada en el pastor, no tenemos que poner nuestra mirada en el líder, no tenemos que poner la mirada en ese gran siervo de Dios, porque ese gran siervo de Dios también depende del que usted y yo dependemos. Dependemos del Rey de Reyes y Señor de Señores. ¿Cuántos están aquí en esta preciosa noche? ¿Cuántos están aquí en esta preciosa noche? Así que no nos sorprendamos que las cosas a veces no avanzan, que las cosas a veces se nos atrancan, que nosotros queremos empujar, y ese es el problema, que queremos empujar. Dios a nosotros no nos llamó a empujar. Dios nos ha llamado a fluir en el Espíritu Santo de Dios. Nos ha llamado a confiar en Él. ¿Y qué pasa con aquellos que hoy se sienten estancados? Que hoy se sienten sin ganas. Que dicen, es que yo ya luché mucho en esta área, póngame atención, en este sector, en esta situación, creo que no me voy a curar, creo que así me voy a morir. Yo ya le hablé a mis hijos, ya le hablé a mi familia, no quieren, allá ellos con Dios. Yo ya luché mucho en esta obra y la gente no quiere nada. Los pastores se pueden desgargantar y la gente sentada en una silla como que no necesitaran de Dios. Óigame, hace 8 días, y vaya que no vinieron los que estaban por acá, o tristemente, porque el mensaje estaba, mire, eso estaba tremendo, glorioso. Dios nos estaba hablando, y cuando la persona que estaba predicando hizo el llamado para que viniéramos a la presencia de Dios, como que se les estaba cobrando a la gente sentada todavía en sus sillas. Y yo allá atrás decía, pero ¿a qué venimos a la casa de Dios? ¿Pero a qué venimos a la iglesia? O decimos, queremos salir de la situación en que estamos, queremos salir de la conformidad, pero parece que solo lo decimos porque no lo accionamos. Y yo decía, Señor, los líderes, los siervos, la gente no, parece que no tiene hambre de ti. Y es por eso que Dios ponía en mi corazón este mensaje, porque hay veces que uno no quiere seguir adelante, porque las cosas se complican, porque la gente se pone necia. Y hay un hombre en Jeremías capítulo 20 verso 9 que dice la palabra de Dios, que Jeremías dijo, no me acordaré más de ti, ni hablaré más en su nombre. No obstante, había en mi corazón como un fuego ardiente metido en mis huesos, traté de sufrirlo y no pude. Esas son las palabras de alguien que ha agotado sus recursos humanos. Présteme atención unos minutos más. ¿Cuántos siguen aquí en esta preciosa noche? ¿Cuántos siguen aquí para alabar a Dios en esta preciosa noche? Oh, Dios nos va a hablar en esta preciosa noche. Dios nos va a hablar en esta preciosa hora. Él está aquí. ¿Cuántos dicen gloria a Dios? Dice que dentro de Jeremías había como un fuego que ardía, una llama que ardía, y esa es la respuesta para muchos de los que a veces hemos querido detenernos. Nos critican, nos persiguen, nos desprecian, nos hacen de menos, estamos enfermos, no tenemos dinero, a veces no tenemos el apoyo de la familia, a veces la mujer viene sola a la iglesia, a veces el varón viene solo a la iglesia, a veces nosotros hacemos una actividad y la gente no apoya, a veces hacemos algo para beneficio de los demás y la gente se queda de brazos cruzados, y es ahí cuando el enemigo nos dice: ves, ni tus hijos te apoyan, ni tu esposa que dijo que iba a estar contigo y te iba a amar siempre y te iba a apoyar en todo, no te apoya. Te das cuenta, no sirves, no puedes, tus oraciones no llegan ni siquiera al techo de tu casa, tus hijos están perdiendo más. Tú dile en esta preciosa noche, aunque así parezca, yo sé que mi Redentor vive, yo sé que mi Redentor vive, y voy a ver la gloria de Dios, voy a ver la gloria de Dios, voy a ver la gloria de Dios. Yo no sé cuántos vienen dispuestos a ver la gloria de Cristo Jesús. Aunque no tenga dinero, yo creo que mi Padre siempre me va a bendecir. Aunque no tengo padres, la Biblia dice, aunque tu padre y tu madre te dejen, con todo el Señor te va a levantar. Aunque hoy humanamente estamos sin fuerzas, la Biblia dice que Él multiplica las fuerzas del que no tiene ninguna. ¿Cuántos siguen aquí en esta hora? Traté de sufrirlo. La gente que muchas veces dice: pastor, te entrego mi privilegio. Ahí está. Cuando hacen eso, les va mal. Se sienten tan insatisfechos porque alguien que ha sido marcado por Cristo Jesús en ningún lugar sobre la faz de esta tierra va a sentir la satisfacción que siente al servirle a Cristo Jesús. Porque alguien que le sirve a Dios y tiene un propósito de Dios, sabe, aunque esté enferma y con dolores y se quiera quedar en su cama diciendo: ah, ya no puedo más, hay algo aquí en el pecho que le dice: levántate, búscame. Porque Jeremías dijo: ya no voy a hablar más en tu nombre, porque ves, se supone que ahora que iba a venir a tu obra, las cosas iban a cambiar. Se supone que ahora que iba a entrar a una semana de ayuno, a madrugadas de oración, las cosas iban a cambiar. Se supone que mientras más me iba a humillar, Dios iba a exaltarse. Pero mientras más me humillo, más me aplastan. Y parece que nos estamos creyendo lo que el diablo dice a nuestra mente. Porque el diablo, que el Señor lo reprenda en esta noche, tira mentiras y otra vez mentiras. Dice un filósofo, odio una mentira tantas veces hasta que alguien te lo crea. Y el enemigo dice mentiras y mentiras y mentiras y mentiras, porque él es un mentiroso. Pero nuestro Padre dice la verdad. Nuestro Padre dice la verdad. ¿Cuántos dicen así es, así es? Él es el camino, que es la verdad y la vida. Él nos va a levantar. ¿Cuántos dicen gloria a Dios? Yo lo recibo en esta preciosa noche. Dios no nos va a dejar con las lágrimas como el payasito avergonzado. Dios dice, todo aquel que a mí viene, yo no le echo fuera. Aquel que en mí confía no termina avergonzado, termina levantado, termina levantando bandera en el nombre poderoso de Cristo Jesús, porque Jeremías al final vio la gloria de Cristo Jesús. La Biblia dice, no he visto justo desamparado. ¿Cuántos dicen gloria a Dios? ¿Cuántos siguen aquí? ¿Cuántos alaban la gloria de Cristo Jesús en esta noche? No he visto justo desamparado. Amada, amado, siga orando. Ay, es que ya no quiero orar. Pues ore más, métale 5 minutos más de oración a su oración. ¿Cuántos dicen gloria a Dios en esta preciosa hora? El reino de los cielos sufre violencia y solamente los fuertes y los violentos lo arrebatamos en el nombre de Jesús. Por eso inicié al principio diciéndole que el evangelio no es un juego y no es que hoy estoy y mañana ya no estoy. Esto es de por vida en el nombre de Cristo Jesús. Por eso Romanos capítulo 8 verso 39 dice, ni lo alto ni lo profundo ni ninguna otra cosa nos podrá separar del amor que es en Cristo Jesús, Señor nuestro. Lo que sabe usted que el Señor va a hacer son cosas maravillosas. Le quiero decir que lo que hace que usted se mueva, que usted se levante, que en la madrugada vuelva a creer en la promesa de Cristo Jesús, es el amor de Dios. El amor de Dios es quien nos levanta. El amor de Dios es el que hace cosas tremendas y maravillosas. Yo me rehúso a que termine este mes sin que yo vea la gloria de Cristo Jesús. ¿Cuántos dicen gloria a Dios en esta preciosa hora? ¿Cuántos están aquí alabando a Dios juntamente conmigo? Oh, yo no tengo fuerza, no tengo dinero, pero todavía tengo ánimo para alabar a Cristo Jesús. ¿Cuántos dicen gloria a Dios? ¿Cuántos tienen ánimo para alabar a Dios? Vamos, denle ese aplauso a Cristo Jesús. Los que tienen ánimo, ánimo del Espíritu Santo. ¿Cuántos dicen Cristo vive? Más fuerte, ¿cuántos dicen Cristo vive? Él vive. No siempre vamos a tener los aplausos, el apoyo de la gente. La mayoría de veces la gente nos va a dar la espalda. La mayoría de veces la gente nos va a dejar. Pero el que nunca nos va a dar la espalda es Cristo Jesús. El que nunca se va a avergonzar de nosotros es Cristo Jesús. ¿Cuántos dicen así es en esta noche? Él nunca nos va a dejar. Él nunca nos va a olvidar. Oh, santo Dios, Él está aquí con nosotros. Yo lo puedo sentir en esta preciosa noche. Yo he vivido en carne propia, siendo hijo de pastor, lo que es la traición al tener un ministerio. He vivido también estos 17 años lo que es la labia, lo que es que le hablen a uno solo por interés, que busquen solamente un favor y luego en las redes sociales anden hablando detrás de las espaldas de uno. Me he dado cuenta que hay gente que no me ama a mí, ama quizá lo que Dios puso en mí, pero a mí no me aman. Y desde el día que comprendí eso, yo tengo puesta mi mirada en el Rey de Reyes y Señor de Señores. Yo tengo puesta mi mirada en Cristo Jesús, porque sé que el que hoy me da un abrazo mañana me puede apuñalar, pero Cristo Jesús me da un abrazo hoy y también me va a dar un abrazo mañana cuando yo lo necesite. Amiga, amigo, hermana, hermano, no se sorprenda, no se impresione. Tampoco trate de usted de decir, ay, me desanimé. El pastor, los hijos del pastor, los diáconos cayeron, me despreciaron. Si al mismo Cristo lo despreciaron y lo traicionaron, ¿qué no van a hacer con nosotros? Pero el mismo Cristo resucitó de entre los muertos y ahora vive. Y usted también y yo lo vamos a levantar en el nombre poderoso de Cristo Jesús. Yo no sé cuántos me están escuchando en esta noche. ¿Cuántos dicen amén? Hoy yo vengo en el nombre de Jesús a decirle a alguien: levántese, sonría, arréglese, porque grande galardón tenemos, no solamente en el reino de los cielos, sino también aquí en la tierra. Tenemos galardón. Tenemos recompensa. Siga con pasión, poniéndose contenta, contento. Cuando sea su tiempo de levantarse de madrugada, arréglese, lávese la carita y dígale: lucha, llevo 5 meses, pero ahora tengo más pasión que antes, porque hay un fuego que arde. Cuando hay un incendio, la gente no lo puede apagar. Cuando hay fuego de veras, nadie lo puede apagar. Cuando alguien recibió la llenura del Espíritu Santo a través del sello que es el fuego del Señor, nada podrá apagar ese fuego que viene de Cristo Jesús. Nada. Y cuando usted arda, la gente va a venir de tantos lados a verle arder a usted, porque usted tiene el fuego del Espíritu Santo de Dios. Cuando usted arda en fuego, sus hijos van a decir: ah, yo sí quiero buscar de Dios. Habrá algo que los inquiete y va a ser el fuego del Espíritu Santo en el nombre de Jesús. Y repito, yo me rehúso a que antes de que finalice este mes, oh, yo tengo que ver la gloria de Cristo Jesús. ¿Cuántos se unen conmigo a esa promesa del Señor, a esa fe? Antes que termine mayo vamos a ver la gloria de Dios. ¿Cuánto levantan su mano y dicen: yo lo recibo en esta preciosa noche? Solo los que tienen fe, solo los que tienen fe y lo creen. Vamos, tenga su mano levantada y dígale: Señor, algo arde en mí. Vamos, no baje su mano, algo arde en mí. Y yo sé que renovarás mis fuerzas. Yo sé que renovarás mis fuerzas. O yo sé que renovará mi fuerza. Vamos con la mano arriba los que tienen fe. Que antes de que termine mayo, la sanidad va a llegar, la respuesta va a llegar, el milagro va a llegar, porque Jeremías no fue avergonzado, Job no fue avergonzado, y tú tampoco vas a ser avergonzado. Vamos, levanta tu mano y decláralo, levanta tu mano y recíbelo en esta noche, en el nombre poderoso de Cristo Jesús. Ahora dale tu mejor aplauso de agradecimiento, porque antes que termine mayo, tú seguirás con pasión, seguirás con entrega, seguirás con fuerza, alabando al que vive, alabando al que vive, alabando al que vive. Yo no sé cuántos se pueden poner de pie, alabando a Dios, aquellos que están recibiendo el gozo, aquellos que están recibiendo nuevas fuerzas. Oshamaramba, Osandaraba, Kandarabasaya. Oh, Él está aquí, Él está aquí, Él está aquí. Vamos. Alábale, alábale, alábale, alábale, alábale, alábale, alábale, alábale. Hay gozo, hay gozo. El Señor está impartiendo gozo. El Señor está impartiendo gozo en medio del llanto. Hoy Él pone risa, Él pone gozo. Vamos, vamos, vamos. Oh, santo, santo, santo, santo, santo, santo. Él es obrador de milagros. Él está aquí para abrazarte. Él está aquí diciéndote: no te detengas, porque sé que muchas veces has dicho: ya no voy a ir a la iglesia, ya no voy a servir, ya no voy a predicar, ya no voy a cantar, voy a entregar mi privilegio, me voy a ir al mundo, porque parece que las cosas de Dios no son para mí. ¿Cuántas veces has dicho: creo que me voy a unir a mi familia? Mi esposa no me apoya. Mis padres no me apoyan. Pero aquí está Dios. Aquí está Dios que te dice: yo estoy contigo. Yo estoy contigo. Ay, Samaya. Ay, Sayaba, Baba. Urra, Baba, Isamama. Yo estoy contigo, te dice papá. Yo estoy contigo. Nada te podrá separar de mi amor. Porque

Vamos, vamos. Vamos, vamos, vamos. Los que tengan fe, intercedan. Los que tengan fe, clamen a Dios. Vamos, Dios lo va a hacer, Él lo va a hacer, Él lo va a hacer. Él lo va a hacer. En el nombre de Jesús, con la autoridad del Espíritu Santo, bajo la guianza de la unción, no llama mamá. Del Espíritu Santo te digo, oh, que el fuego te toca ahora, que el fuego te toca ahora. Vas a salir poderosa, poderoso. Vas a salir como una guerrera y un guerrero victorioso hoy de estas cuatro paredes. Se ha ido la tristeza, se ha ido la congoja, se ha ido la depresión, se ha ido el decaimiento. Oh, gloria, dale gloria, dale gloria, dale gloria. Ay, santo, ay, papá, oh, santo. Ese espíritu de depresión que quiere entrar a tu habitación por las noches o madrugadas, ahora es expulsado en el nombre de Jesús. En el nombre de Jesús. Oh, gloria, oh, gloria, oh, gloria, oh, gloria, oh, gloria. En noches de unción y sanidad divina, hoy todo espíritu que ha estorbado se va, se va, se va, se va, se va. Oh, Osama y Andaraba. Yo sé que mi Redentor vive. Yo sé que Él está vivo. Oh, mi carne lo verá. Mis ojos lo verán. Yo sé que Él está conmigo. Yo sé que Él pelea. Yo sé que Él pelea. Yo sé que Él pelea mis batallas. Yo sé que Él está conmigo. Yo sé que Él está conmigo. Oh, sí, sí, sí, sí, sí, sí, sí, sí, sí. Oh, ahora, ahora recibe fuerza. Recibe fuerza. Oh, oh. Sama. Ay, gloria. Ay, gloria.

Jesús, Él es obrador de milagros, porque para eso apareció Cristo, para eso apareció el Hijo de Dios, para deshacer toda obra del diablo. ¡Santo! Ya están deshechas. Están deshechas. Están deshechas. Aquí hay gente que esta noche ha recibido fuerzas, porque tu lucha sigue. Aún te falta mucho. No puedes tirarte debajo del enebro y rendirte. Cambia tu léxico, cambia tu vocabulario. En vez de decir que ya estás grande y no puedes más, oh, declárate en victoria, una persona triunfadora. Porque tu cuerpo puede estar vejestorio, pero el Espíritu Santo de Dios no se pone viejo. Oh, santo. Oh, santo. Yo sé que tú lo harás, Señor.

Señor, en esta noche te pedimos una lluvia, Jesús, una lluvia de bendición en nuestras vidas. Toca cada corazón, Jesús.

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0: 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Las fuerzas del mal acechan al mundo entero. 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Tercera de Juan 1:11. 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

0: Aleluya, aleluya. Cuando llegó el día del Pentecostés, estaban todos juntos, unánimes, como estamos en este momento. Y de repente se escuchó en el cielo un viento recio que soplaba en la tierra,
1: el cual llenó toda la casa donde estaban sentados. Gloria a Dios. ¡Yeah!

0: y el Espíritu Santo le entregó nuevas lenguas de fuego, conforme a lo que el Espíritu le daba que hablase. ¡Aleluya!
1: ¡Aleluya! Y en este momento, el mismo viento que sopló aquella vez, sopla en este momento acá. Mientras tú le adoras, Él se va a manifestar. Mientras tú le llames, Él se va a manifestar. Mientras tú arrabas, allá va. Si le llamas, Él se manifiesta. Si le buscas, Él se manifiesta. Arrababas. Llámale, llámale, llámale, llámale.

Muy buena noche a todas y a todos. ¿Cómo están? Qué gusto poder saludarlas y saludarles en esta hora. A través de 1480, El Misterio de Dios, les saluda Oseas Leví. Espero que ustedes estén muy, pero muy bien, bendecidas y bendecidos por la gracia de Cristo Jesús. Es un honor para mí acompañarles, esperando que se quede con nosotros y podamos disfrutar juntos de lo que Dios nos da. El Señor hace cosas maravillosas y poderosas, y eso lo tenemos muy en claro. Así que bienvenidas y bienvenidos, gracias por su sintonía, gracias por su estadía también a través del 1480. Bendiciones.

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Excelente entonces, amigas, amigos, gracias por estar en sintonía, a todas y a todos. Les recuerdo que a las 7:40 minutos estaremos orando en esta noche.

así como aquella mujer, Señor, hace 2000 años. Necesitó solamente tocar el borde de tu manto, solamente extender su mano y tocar con fe el borde de tu manto, Señor. Así esta noche, hoy, como un pueblo, Señor, queremos extender nuestras manos a ti. Que liberes nuestra alma, nuestra mente, que restaure nuestra vida, Dios, para llegar a la estatura del varón perfecto. Así como aquella mujer, quizá hemos gastado todo, intentado todo. Dice la Biblia que hasta lo último ella había intentado y no le iba bien, le iba peor, dice. Pero esa vez ella escuchó que el maestro pasaba por la ciudad, que Jesús pasaba por su ciudad. Oh, querido hermano, Jesús está pasando tu ciudad en este momento. Él está pasando con un manto de misericordia, extendiéndote a ti su amor, su perdón. Él quiere levantarte. Él no te quiere ver derrotado. Él no te quiere ver abatido. Solo extiende tu fe, como aquella mujer lo hizo.

Vamos a orar en esta noche para darle gracias a Dios por este día. Amado Padre que estás en los cielos, en la tierra y en todo lugar. Gracias, Señor, te damos en esta hora por este hermoso y maravilloso día, Señor, que tú nos has regalado. Gracias, Señor, porque despertamos, oramos, nos arreglamos, salimos, comimos, entramos, volvimos a salir, volvimos a entrar. Y tu misericordia, oh Dios, nos ha sostenido hasta este momento. Gracias porque aunque no somos merecedores de esas bendiciones grandes que tú tienes para nosotros, Señor, tú en tu infinita bondad nos provees esas bendiciones. Hoy, aunque muchos recibieron malas noticias, otros estuvieron en complicaciones, pero estamos de pie. Todavía podemos respirar, podemos alimentarnos. Gracias, Señor. Porque a veces pensamos que las cosas están perdidas, que ya no hay solución, pero en ti siempre hay solución. En ti, oh Dios, nunca hay pérdida. En ti siempre hay victoria, salida para el alma, para la gente necesitada por ti, mi Dios. En el nombre poderoso de Cristo Jesús. Nombre que es sobre todo nombre. Gracias, Señor, te damos en esta noche por las múltiples y abundantes bendiciones que tú nos das. Gracias, Señor, por nuestras familias, por los trabajos y por cada bendición que nos has provisto. Te pido y te ruego y te suplico que cada día, Señor, tu gracia, tu fidelidad y tu grandeza sigan presentes para nosotros. Es nuestro deseo, es nuestro anhelo, Señor. Muchas gracias, Rey de Reyes y Señor de Señores. Te ruego que te quedes en cada vida, en cada corazón, que tu pueblo, Señor, reciba esa bendición que ha estado esperando. En el nombre de Jesús. Amén.

0: Dios, recibimos de ti.
1: Bueno, familia hermosa, muchas gracias por habernos sintonizado este día sábado. Que la paz del Todopoderoso quede en ustedes. Si Dios nos presta la vida, mañana a las 5 de la mañana estaremos nuevamente para compartir el gozo que Dios nos ha dado. Síganos escuchando por la internet, ahí hay mucha bendición para que usted lo pueda escuchar. Dios les bendiga. Bendiciones.
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Ahora dice la Biblia, en la Escritura, donde vamos a iniciar el tema del día de hoy, que encontramos en Primera de Juan capítulo 3 y versículo número 16, dice la Biblia: en esto hemos conocido el amor, en que Él puso su vida por nosotros. Dice, en esto hemos conocido el amor. ¿De qué manera tan grande Dios nos mostró su amor? Nos dio a conocer su amor. Dice, dando su vida por cada uno de nosotros. Para aquellas personas que dicen, no, yo no conozco el amor, yo no sé si Dios me ama, quiero decirle, hermana, hermano, que hasta las personas más ignorantes de esta tierra saben que Dios nos ama. Nos ama tanto, dice la Biblia, que Él puso su vida, dio su vida por amor a nosotros. Ahora dice el Señor que así como Él hizo evidente su gran amor, dándolo todo por nosotros, también dice ahí la segunda parte del versículo 16, primera de Juan 3:16. También nosotros debemos, dice, poner nuestras vidas por los hermanos. Vemos aquí en la Santa Escritura, en Primera de Juan 3:16, que el Señor nuestro Dios dice que de la misma manera que Dios hace evidente su gran amor, también dice nosotros, sus hijos. Nosotros, sus hijos, debemos hacer evidente en todo sentido el amor que Él, nuestro Padre Celestial, ha depositado en cada uno de nosotros. La Biblia dice que Dios es amor. Esto lo dice ahí en Gloria a Dios, siempre en el capítulo 3. Gloria a Dios. Dice la Biblia en Primera de Juan capítulo 4, versículo 16, dice que Dios es amor. Y cuando nosotros permitimos que Dios entrara a nuestro corazón, Dios, que es amor, entró a nuestra vida. Ahora nosotros tenemos el amor de Dios, o el amor que es Dios viviendo en nosotros. Y el Señor nuestro Dios nos exhorta a través de esta escritura que nosotros, dice, hagamos evidente, demos a conocer, dice la Biblia, el amor que Él ha depositado en nosotros. Leamos nuevamente Primera de Juan capítulo 3, versículo número 16. En esto hemos conocido el amor, en que Él, nuestro Señor Jesucristo, puso su vida por nosotros. También nosotros, dice, debemos poner nuestras vidas por los hermanos. De la misma manera, dice, que nuestro Señor Jesucristo hizo evidente su gran amor, también nosotros debemos dar a conocer, debemos mostrar el amor que Dios ha depositado en nosotros, los hijos de Dios. Gloria a Dios.
La palabra del Señor nos enseña muchas maneras. Muchas maneras que nosotros debemos mostrar el amor que Dios ha depositado en nuestras vidas. Yo le voy a invitar a que leamos Juan capítulo 14. Juan capítulo 14, versículo número 15. Vamos a estar viendo en estas escrituras de qué manera nosotros los hijos de Dios podemos hacer evidente el amor que Dios ha depositado en nuestras vidas. Juan capítulo 14, verso 15 dice así: si me amáis, guardad mis mandamientos. Qué preciosa es la palabra del Señor. Si me amáis, dice, guardad mis mandamientos. Como diciendo el Señor, si ustedes realmente me aman, muéstrenlo. ¿Y de qué manera vamos a mostrar el amor que Dios ha depositado en nuestras vidas? Obedeciendo, dice, los mandamientos de Dios. Cuando nosotros obedecemos los mandamientos de Dios, entonces empezamos a hacer evidente el amor que Dios ha depositado en nosotros. O sea que el amor literalmente no se puede ver, pero a través de nuestras buenas acciones, las personas que nos rodean pueden ver el amor que Dios ha depositado en nuestras vidas. Si me amáis, dice, guardad mis mandamientos. Imagínense cuántos mandamientos relata la palabra de Dios. Hay muchos mandamientos. Uno de los mandamientos es el amarnos mutuamente. El Señor Jesucristo le dijo a sus discípulos, ahí en Juan capítulo 13, verso 34, ahí encontramos uno de los grandes mandamientos de Dios. Dice Juan 13, 34: un mandamiento nuevo os doy. ¿Cuál era ese mandamiento? Dice que os améis unos a otros como yo os he amado. Que también os améis los unos a los otros. En el verso 35 dice: y en esto conocerán todos que sois mis discípulos, si tuviereis amor los unos a los otros. ¿De qué manera vamos a dar a conocer el amor que Dios depositó en nuestras vidas? Cuando nos amemos, dice, los unos a los otros. Este es uno de los mandamientos que el Señor nos da a través de su palabra, es que nos amemos los unos a los otros. El amarnos no es una sugerencia de Dios, es un mandamiento de Dios para sus hijos. Nosotros los hijos de Dios, los que por la fe ya recibimos a Cristo Jesús en nuestro corazón, estamos capacitados para amar, porque el amor de Dios está en nosotros. Dice la Biblia: si me amáis, guardad mis mandamientos, obedeced mis mandamientos, obedeced mi palabra. Vamos a mostrar o vamos a hacer evidente el amor de Dios cuando nosotros pongamos en práctica la palabra bendita de Dios.
Si me amáis, dice Juan 14:15, guardad mis mandamientos. Le decía, ¿cuántos mandamientos relata la palabra del Señor? Ya vimos uno de ellos. Uno de ellos es el amarnos unos a otros. Amarnos mutuamente. Pero otro mandamiento tan grande, es el primer mandamiento, es amar a Dios, dice la Biblia, con todo el corazón. Amar a Dios con toda nuestra mente. Amar a Dios, dice, con todas nuestras fuerzas. Es decir, amar a Dios con todo lo que yo soy, con todo lo que yo tengo. De esa manera yo voy a amar a Dios. Ese es uno de los mandamientos que el Señor nos da a través de su santa y bendita palabra. Amar a Dios, dice, sobre todas las cosas. Y luego dice, amar a mi prójimo, así como me amo yo mismo. Es decir, tengo que amar a Dios, pero también me tengo que amar a mí mismo. Hay personas que dicen, ah, es que yo me amo tanto que duermo 24 horas todos los días. Eso no es amarse uno. Hay personas que dicen, yo me amo tanto que como casi 10 veces al día. Tampoco eso es glotonería, eso no es amarse uno. Amarse uno a sí mismo es cuidarse uno a sí mismo. Es tratar de buscar de Dios, de alimentar nuestra alma, llenarnos con la palabra de Dios y también alimentarnos físicamente. Dice la Biblia, amarás a tu prójimo así como te amas tú mismo. Le digo todo esto porque dice la Biblia, si ustedes realmente me aman, ustedes tienen que mostrarlo. ¿Y de qué manera lo vamos a mostrar? Obedeciendo los mandamientos de Dios. No podemos decir que amamos a Dios cuando vivimos en desobediencia a sus mandamientos. No podemos decir que amamos a Dios cuando hacemos caso omiso a la palabra infalible de Dios. No podemos decir que amamos a Dios cuando no nos importa lo que el Señor dice en su palabra. El Señor Jesús dice allá en Mateo 7:21. No todo el que me dice Señor, Señor, dice, entrará en el reino de los cielos. En otra escritura dice, porque ustedes me llaman Señor, Señor, y no hacen lo que yo les mando. No podemos decir que amamos a Dios cuando no le ponemos importancia a su palabra. Por ello el Señor dice, si ustedes realmente me aman, muéstrenlo guardando mi palabra, obedeciendo mi palabra, obedeciendo mis mandamientos. Otro de los mandamientos de nuestro Señor Jesucristo, ¿cuál fue el último mandamiento antes que Jesús ascendiera a su gloria? ¿Se acuerdan ustedes? Nuestro Señor Jesucristo comisionó a sus discípulos, diciéndoles, vayan por todo el mundo y prediquen el evangelio a toda criatura. El que creyere y fuere bautizado será salvo. Y el que no creyere, dice, será condenado. El Señor comisionó a sus discípulos. ¿Y qué pasa cuando nosotros hacemos caso omiso a este mandamiento? ¿Estaremos mostrando que amamos a Dios? ¿Estaremos haciendo evidente el amor que un día Él depositó en nuestras vidas?
No me diga que sí cuando la Biblia dice que no. No estamos haciendo evidente el amor que el Señor depositó un día en nuestras vidas cuando estamos haciendo caso omiso a su palabra, a sus mandamientos. Por ello es que vuelvo a leerles lo que dice Juan capítulo 14 y versículo número 15. Si ustedes, dice, realmente me aman, guarden mis mandamientos. Si ustedes me aman, guarden mis mandamientos, obedezcan mi palabra, muestren que ustedes me aman haciéndome caso, dice el Señor, obedeciendo lo que yo les digo que hagan. Qué bonito es cuando por amor a Dios, por amor a la humanidad, nosotros amamos a los hermanos. Nosotros amamos al prójimo, como también amamos a nuestros enemigos. Porque el Señor nuestro Dios también lo dice: amad a vuestros enemigos y oren por los que os ultrajan y os persiguen, porque solamente de esa manera ustedes mostrarán que son hijos de Dios. Estamos viendo en la palabra de Dios maneras por las cuales nosotros podemos mostrar el amor que un día Dios depositó en nosotros. Le invito a que me acompañe y leamos Juan capítulo 21. Juan capítulo 21. Y en su verso número 17, dice así: le dijo la tercera vez, Simón, hijo de Jonás, ¿me amas? El Señor conoce lo que hay en nuestro corazón, pero Él quería que Pedro expresara lo que Él sentía dentro de Él. Le dijo la tercera vez, ya le había preguntado una y otra, y esta era la tercera vez. Le dice: Simón, hijo de Jonás, ¿me amas? Pedro se entristeció de que le dijese la tercera vez, ¿me amas? Y le respondió: Señor, tú lo sabes todo. Tú sabes que te amo. Jesús le dijo: apacienta mis ovejas. Le dice Pedro: Señor, tú sabes que te amo. Vaya, dice el Señor, ya no me lo digas. Mejor muéstramelo. ¿Y de qué manera lo iba a mostrar? Alimentando a las ovejas de Dios. Es decir, lo iba a mostrar interesándose por la obra del Señor. Cuando nosotros nos interesamos por la obra del Señor, estamos mostrando o haciendo evidente el amor que un día Él depositó en nosotros. Cuando nosotros nos afanamos por la obra del Señor, como se afanaban los siervos de Dios del Antiguo y Nuevo Testamento, que lo vamos a estar viendo a través de la palabra del Señor, estamos mostrando, dice la Biblia, que amamos a Dios. Por ello es que el Señor le pregunta a su discípulo, al apóstol Pedro, tres veces, diciéndole: si realmente me amas, no me lo digas. Es mejor que me lo muestres, dice el Señor, que lo hagas evidente, que lo des a conocer, no con palabras vacías, sino con acciones que edifiquen la vida de muchas personas. Dice la palabra del Señor, Juan capítulo 21, versículo número 17. Le dijo la tercera vez, Simón,
hijo de Jonás, ¿me amas? Pedro se entristeció de que le dijese la tercera vez, ¿me amas? Y le respondió, Señor, tú lo sabes todo. Tú sabes que te amo. Jesús le dijo, apacienta mis ovejas. Si realmente me amas, hazlo evidente. Muéstralo. ¿Y de qué manera lo voy a mostrar, Señor? Cuidando a mi rebaño, alimentando a mis ovejas, interesándote, Pedro, por las cosas que yo me intereso. ¿Sabe, hermana, hermano? Dios se interesa por el bien de la humanidad. Y si nosotros tenemos el amor de Dios en nuestra vida, también nos vamos a interesar por las cosas que Dios se interesa. Es decir, nos vamos a interesar por el bienestar, por el bien de la humanidad, por el bien de nuestro prójimo. Nos vamos a interesar por el bienestar de la obra del Señor. No vamos a permitir por nada ni por nadie que la obra del Señor decaiga. No vamos a permitir por nada del mundo que la iglesia se disuelva. La iglesia que Jesús compró con su sangre preciosa. Nosotros nos vamos a interesar por la iglesia, por la obra del Señor, porque le ha costado a nuestro Señor Jesucristo, a Él le ha costado todo. Ya vimos que Él dio su vida, dice la Biblia, por amor a la humanidad. Estamos viendo en la palabra del Señor maneras por las cuales nosotros podemos hacer evidente que amamos a Dios. Podemos hacer evidente el amor que Dios un día depositó en nuestro ser. Volvamos a la escritura inicial. Primera de Juan capítulo 3 versículo 16. En esto hemos conocido el amor, en que Él puso su vida por nosotros. También nosotros debemos poner nuestras vidas por los hermanos. Dice el Señor nuestro Dios, que así como Él hizo evidente su gran amor, dando su vida por amor a la humanidad, así también nosotros, dice, debemos hacer evidente el amor que Él ha depositado en nuestras vidas, dando nuestra vida por los hermanos. Eso quiere decir que si nosotros realmente amamos a Dios, realmente tenemos el amor de Dios en nosotros, vamos a darlo todo lo que podamos. Vamos a dar todo lo que podamos por amor a los hermanos. Por amor a la obra del Señor. Por amor a la humanidad. Le decía que los siervos de Dios del Antiguo y Nuevo Testamento, por amor a Dios y por amor a las almas, ellos daban todo lo que podían. Lo invito a que venga conmigo al libro del profeta Isaías, capítulo 62. Y miremos el ejemplo de este varón de Dios, de este siervo que no solo decía amar a Dios, sino que buscaba mostrarlo con acciones, el amor que Dios había depositado en él. Dice ahí, Isaías 62:1, dice así: por amor de Sion no callaré, y por amor de Jerusalén no descansaré, hasta que salga como resplandor su justicia y su salvación se encienda
como una antorcha. Podemos ver, hermana, hermano, de qué manera los siervos de Dios del Antiguo Testamento daban a conocer el amor que Dios había depositado en ellos. Dice, por amor de Sion, no callaré. Es decir, nada ni nadie impedía que aquellos hombres de Dios anunciaran la buena noticia de salvación. Ellos estaban dispuestos, sabe, hermana, hermano, que hablar de Dios en ese tiempo muchas veces era castigado hasta con pena de muerte. Por ello es que la Biblia dice allá en la carta, en el capítulo 11, de la carta a los Hebreos, dice la Biblia que muchos fueron asesinados. Unos murieron, dice, a pedradas. Por decir así, Esteban, él murió, fue un mártir y murió apedreado. Otros murieron, dice, decapitados. Jacob murió decapitado. Juan el Bautista murió decapitado. ¿Y por qué murió decapitado? Por anunciar la buena noticia de salvación. Por decirle a la gente que se arrepintiera de sus pecados. Dice, murieron decapitados. Pero mientras Dios les dio vida, nada ni nadie les impedía hablar de Cristo. Y por ello es que escuchamos a este hombre que estaba apasionado, que tenía una llama encendida en su corazón, que tenía el amor de Dios en él, diciendo, por amor de Sion no callaré. Y por amor de Jerusalén no descansaré. Qué precioso es cuando la sierva, el siervo de Dios, está dispuesto a cansarse por amor a la obra del Señor. Está cansada, cansado, con sueño y con tantos trabajos encima, pero ahí va haciendo la obra del Señor. Ahí va muchas veces con dolores en el cuerpo, pero haciendo la obra del Señor. Muchas veces llorando porque hay problemas, y como humanos sentimos aquellas cargas encima y lloramos, pero con todo y todo vamos haciendo lo que el Señor Jesucristo un día nos encomendó hacer. Dice la Biblia, por amor de Sion no callaré, y por amor de Jerusalén no descansaré, hasta que salga, dice, como resplandor su justicia y su salvación se encienda como una antorcha. Qué manera tan gloriosa de hacer evidente el amor que Dios había depositado en sus siervos del Antiguo y Nuevo Testamento. Porque también vamos a estar viendo en el Nuevo Testamento hombres heraldos de Dios. Hombres que por todos lados andaban haciendo patente el amor de Dios. El amor que Dios había depositado en ellos. Ellos no lo decían tanto, ellos lo mostraban con acciones dignas de que nosotros, los discípulos de Jesucristo del año 2021, también lo hagamos evidente. No diciendo un montón de palabras, sino mostrándolo con acciones, que amamos a nuestro gran Dios y Salvador Jesucristo. Dice la palabra del Señor. Segunda de Corintios capítulo 12. Venga conmigo, a la segunda carta del apóstol Pablo a los Corintios. Capítulo número 12. Es una escritura que siempre me gusta leerla, porque puedo ver a través de los siervos de Dios el amor de Dios en ellos. Segunda de Corintios capítulo 12 y en su verso número 15. Dice así:
Y yo con el mayor placer gastaré lo mío. Y aún yo mismo me gastaré del todo por amor a vuestras almas. Mire de qué manera tan gloriosa Pablo estaba haciendo patente o evidente el amor que Dios había depositado en él. ¿De qué manera lo estaba haciendo evidente? Dice, desgastándose del todo, entregando todo lo que él era, todo lo que él tenía. ¿Por qué? Por amor. Por causa del amor que Dios había depositado en él. No era un amor basado en los sentimientos. No era un amor terrenal, un amor pasajero. Era el amor de Dios en él. Por ello en otra escritura el apóstol Pablo dice, es el amor de Cristo el que nos constriñe. Es decir, es el amor de Cristo el que nos doblega, el que nos empuja a hacer estas cosas. No era el amor basado en los sentimientos. No era el amor conyugal. No era el amor paternal o maternal. Era el amor de Dios en Pablo, el amor ágape, el amor incondicional, el amor que todo lo sufre, el amor que todo lo soporta, el amor que todo lo hace por amor. Dice la Biblia, 2 de Corintios capítulo 12 y verso 15. Y yo con el mayor placer gastaré lo mío. Y aún yo mismo me gastaré del todo por amor a vuestras almas. Aunque amándoos más, sea amado menos. ¿Verdad que el amor de Dios es un amor incondicional? No espera ser amado para amar. El amor de Dios ama sin esperar ser amado. El amor de Dios da sin esperar recibir algo de alguien. El amor de Dios da porque es el amor de Dios. Es el amor ágape. Es el amor desinteresado. Es el amor incondicional. Es el amor que nunca se cansa de amar, que nunca se cansa de dar, que da hoy, da mañana y sigue dando. Porque el amor de Dios permanece para siempre. Démosle un aplauso al Rey, pero démoselo con todo el corazón. Bendito, bendito sea el nombre del Señor para siempre. Estamos viendo en la palabra de Dios de qué manera los siervos de Dios del Antiguo y Nuevo Testamento hacían evidente el amor que Dios había depositado en ellos. Leamos 2 de Corintios capítulo 8. Dice así. Asimismo, hermanos, os hacemos saber la gracia de Dios que se ha dado a la iglesia de Macedonia, que en grande prueba de tribulación, la abundancia de su gozo y su profunda pobreza abundaron en riquezas de su generosidad. Pues doy testimonio de que con agrado han dado conforme a sus fuerzas y aún más allá de sus fuerzas, pidiéndonos con muchos ruegos que les concediésemos el privilegio de participar en este servicio para los santos. Verso número 5. Y no como lo esperábamos, sino que asimismo se dieron primeramente al Señor y luego a nosotros por la voluntad de Dios. Podemos ver de qué manera tan gloriosa,
tan maravillosa. Los hermanos de aquella humilde congregación de Macedonia estaban dando a conocer el amor de Jesucristo que había sido derramado en ellos. ¿De qué manera tan gloriosa ellos estaban haciendo evidente el amor? Dice la Biblia que su profunda pobreza resultó, dice, en riqueza, porque esta iglesia de bajos recursos estaba ofrendando como si fuera una iglesia que tenía suficientes recursos para hacerlo. ¿Y por qué hacían todas estas cosas? Porque el amor de Dios estaba en ellos, y de esa manera ellos estaban haciendo evidente el amor que Dios había depositado en sus vidas, dándolo todo por amor a Dios y por amor a su obra. Porque dice ahí en el verso 5: y no como lo esperábamos, sino que asimismo se dieron primeramente al Señor

tan gloriosa de hacer uno evidente el amor de Dios. Venga conmigo a 2 Corintios capítulo 4. 2 Corintios capítulo 4 y versículo número 15. Porque todas estas cosas padecemos por amor a vosotros, para que abundando la gracia por medio de muchos, la acción de gracia sobreabunde para gloria de Dios. Porque todas estas cosas, dice el apóstol, padecemos. ¿Cuáles cosas? Ellos padecían hambre. Dice la Biblia que padecían desnudez, fatigas, cansancios y tantas cosas más. Si gusta, leemos eso que le estoy diciendo. Dice ahí: tres veces he sido azotado con vara, una vez apedreado, tres veces he padecido naufragios. Una noche y un día he estado como naufrago en alta mar. En caminos muchas veces, en peligros de ríos, peligros de los ladrones, peligros de los de mi nación, peligros de los gentiles, peligros en la ciudad, peligros en el desierto, peligros en el mar, peligros entre falsos hermanos, en trabajos y fatigas, en muchos desvelos, en hambre y sed, en muchos ayunos, en frío y en desnudez. Y además de otras cosas, lo que sobre mí se agolpa cada día es la preocupación por todas las iglesias. Podemos ver en estos versos que hemos leído parte del sufrimiento que los apóstoles de nuestro Señor Jesucristo padecían. Y por ello es que acá en el capítulo 4 y verso 15 dice el apóstol: porque todas estas cosas que acabamos de mencionar, dice, padecemos por amor. Ellos hacían la obra del Señor. Buscaban alimentar a las ovejas en medio de cualquier dificultad, en medio de cualquier problema. Ellos mostraban el amor que Dios había depositado en ellos. ¡Qué manera tan gloriosa de poder hacer evidente el amor de Dios! Por ello es que el apóstol Juan dice en el capítulo 3 y en el versículo número 16, la escritura donde iniciamos este mensaje, dice el Señor: y en esto hemos conocido el amor, en que Él puso su vida por nosotros. También nosotros debemos poner nuestras vidas por los hermanos. Y como podemos ver en la palabra de Dios, los siervos del Antiguo y Nuevo Testamento de nuestro Señor Jesucristo, ellos mostraron el amor dándolo todo por amor a Dios y por amor a su obra, por amor a su iglesia. Muchos de ellos fueron asesinados, no solo dieron sus riquezas, no solo dieron sus posesiones, no solo se cansaron físicamente, dice la Biblia que lo entregaron todo, todo por amor a la obra del Señor. Hebreos capítulo 11 versículo 37 dice, verso 36 y 37, otros experimentaron vituperios, azotes, y además de esto prisiones y cárceles. Fueron apedreados, aserrados, puestos a prueba, muertos a filo de espada, anduvieron de acá para allá.

cubiertos de pieles de ovejas y de cabras, pobres, angustiados y maltratados. ¿Por qué tanto sufrimiento? ¿Sabe por qué? Por amor. Porque de esa manera estaban haciendo evidente el amor que Dios había depositado en ellos. De esa manera estaban dándole a conocer al mundo el amor de Jesucristo en la vida de cada uno de ellos, entregando no solo sus fuerzas, entregando no solamente sus posesiones materiales, sino entregando hasta su propia vida por amor a Dios y amor a las almas. ¡Qué glorioso de hacer patente el amor de Jesucristo que un día fue derramado en su iglesia, en ustedes y en mí! El apóstol Juan dice: en esto hemos conocido el amor, en que Él puso su vida por nosotros. También nosotros debemos poner nuestras vidas por los hermanos. Ellos tomaron muy en serio la palabra de Dios. Y ellos decían que así como Cristo por amor se entregó por nosotros, de la misma manera ellos querían por amor entregar su vida, por amor entregar todo lo que ellos eran, todo lo que ellos tenían. Y todos somos testigos, todos los que conocemos un poco de la palabra de Dios, somos testigos que los apóstoles de nuestro Señor Jesucristo, por amor, dice que los hijos de Zebedeo no solo dejaron su barca, sino también dejaron a su padre y a su madre. ¿Por amor a quién? Por amor a Dios y por amor a las almas. El apóstol Pedro, juntamente con su hermano Andrés, también dejaron sus redes, dejaron su barca, es decir, dejaron todas las cosas materiales. ¿Por qué? Por amor a Dios y por amor a la obra, por amor a las almas. Y no solo entregaron las cosas materiales, sino la mayor parte de los apóstoles, excepto Juan. El apóstol más joven de nuestro Señor Jesucristo, él murió de una muerte natural. Pero los otros 10 apóstoles fueron mártires. Entregaron su vida por la causa del Evangelio, es decir, por amor a Dios y por amor a las almas. La historia dice que el apóstol Pedro murió crucificado. Y en el momento de morir crucificado, el apóstol Pedro dice, pidió morir con la cabeza hacia abajo, porque él no se sentía digno de morir como su maestro. Murió crucificado con la cabeza hacia abajo. El apóstol Pablo fue asesinado por el emperador Nerón. Dice la historia que le cortaron la cabeza, le pusieron la cabeza en un tronco y con un hacha, dice la historia, le cortaron la cabeza. ¿Por qué lo hizo el apóstol Pablo? Porque de esa manera estaba entregando su vida por amor a Dios y por amor a las almas, tomando en serio esta escritura que dice que de la misma manera que nuestro Señor Jesucristo por amor lo dio todo, dio hasta la última gota de su sangre, de la misma manera nosotros los que decimos ser hijos de Dios debemos de entregarlo todo por amor a Dios y amor a las almas perdidas. Bendito sea su nombre para siempre. Ya basta solo de palabras, palabras y más palabras. Dice ahí, Primera de Juan capítulo 3 y verso número 18: hijitos míos, no amemos de palabra ni de lengua, sino de hecho y en verdad. Ya basta estar diciendo que amamos a Dios y que amamos también a las almas.
cuando no lo mostramos de ninguna manera. Porque cuántas personas, teniendo la facilidad de llevar la palabra de Dios a través de los medios comunicativos, no quieren invertir ni sus fuerzas. ¿Cuántas personas dicen, ah, es que si la radio estuviera ahí a la vuelta de la esquina, yo tal vez tendría un programa de radio, pero muy lejos? Otros dicen, es que muy caro el medio de comunicación. Eso ya es negocio, y meten un montón de excusas. Ah, pero dicen que aman a Dios. ¿Cuántos pastores le enseñan a su congregación que aman a Dios y que hay que amar a Dios, y ellos no están dispuestos a invertir en la obra del Señor? Se han conformado a estar encerrado en cuatro paredes con aquellos miembros que les traen de comer, que les traen esto, que les traen lo otro, y está bien. Pero pastores benditos, ya hay que salir de las cuatro paredes. Y hay que salir de la barca. Y hay que lanzarnos al agua. Hay que hacerlo por amor a Dios y por amor a las almas que se están perdiendo. ¿Cuántas almas están pereciendo sin Dios y sin esperanza cuando nosotros estamos encerrados en cuatro paredes? Hermanos pastores, ya hay que salir como salió el apóstol Pedro cuando le dijo, si eres tú, manda que yo vaya a ti sobre las aguas. Qué glorioso es cuando nos tiramos al agua. Qué glorioso es cuando salimos de la comodidad por amor a Dios y por amor a las almas, invirtiendo, llevando con lágrimas, con lamentos, la palabra bendita de nuestro Señor y Salvador Jesucristo. Ustedes que me están escuchando a través de la radio, que me están viendo a través del Facebook, dale gloria a Dios, porque es la palabra de Dios que estamos leyendo en estos momentos. Dice la Biblia, Primera de Juan 3:18, hijitos míos, con qué amor nos habla el Señor. Hijitos míos, no amemos de palabra ni de lengua, sino de hecho y de verdad. Que ese amor que decimos tener en nuestro corazón no sea solamente palabras, sino que sean buenas acciones. Que hagamos todo lo posible para que la obra del Señor continúe. Que procuremos dar todo lo que podamos por amor a Dios y por amor a las almas. Que vivamos bajo esa pasión espiritual, como lo leíamos en Isaías 62:1, que dice, por amor de Sion no callaré, y por amor de Jerusalén no descansaré, hasta que salga como resplandor su justicia, y su salvación se encienda como una antorcha. Hermanos queridos, que me están escuchando a través de las ondas radiales, hagamos patente el amor que un día Dios en su grande misericordia depositó en cada uno de nosotros. Demos a conocer ese amor que un día fue derramado en nuestras vidas. Primero, obedeciendo los mandamientos de Dios. Segundo, amando a Dios con todo el corazón, con toda la mente, con todas las fuerzas. Es decir, con todo lo que somos y con todo lo que tenemos. Luego dice, amando al prójimo, así como nos amamos a nosotros mismos. Y luego amando a los hermanos, amando la obra del Señor. Haciendo todo lo posible para que la obra de Dios se siga realizando. Para que en medio de todo lo que estamos viviendo, de gran oposición del enemigo, la obra del Señor siga adelante. Que nada ni nadie nos detenga.
Que los verdaderos siervos del Señor sigamos adelante, dando lo último que tengamos por amor de la obra, como lo hizo nuestro Señor Jesucristo, dando hasta la última gota de su sangre por amor de la humanidad, por amor de nuestras vidas, haciendo lo que dice la palabra del Señor. El apóstol Pablo hablando: porque todas estas cosas padecemos por amor a vosotros. Qué precioso es cansarnos por amor a Dios y por amor a su obra. Qué satisfacción más gloriosa es cansarnos, es desgastarnos, es invertir, es sembrar con lágrimas en la obra del Señor. Esa es la satisfacción más gloriosa. Oh, los siervos de Dios del Antiguo y Nuevo Testamento murieron en paz porque lo dieron todo por amor a Dios y por amor a las almas. Los siervos del Señor, decía, los que sembraron con lágrimas, con regocijo segarán. Qué glorioso es cuando nos sentemos a la mesa con nuestro Señor Jesucristo en aquel día. Felices, contentos de haberlo dado todo mientras estuvimos en esta tierra. Por amor a Dios y por amor a las almas. Queridos hermanos y amigos, el Señor nos manda en su palabra que hagamos evidente el amor que un día Él depositó en nosotros. Nosotros como hijos de Dios, como iglesia de Cristo, estamos ordenados por nuestro Dios a través de su palabra que hagamos evidente, que demos a conocer el amor que un día Dios depositó en nuestras vidas. Le voy a invitar a que oremos un momento.

0: Hola muchachos.
1: ¿Qué tal, Elías?
0: Hola Elías.
2: Hola.
3: ¿Qué tal?
2: ¿Qué tal, Elías?
0: ¿Cómo está ese ánimo, jóvenes?
2: Pues más o menos.
3: Pues aquí estamos.
0: Ahí vamos.
3: Saben, ahora que ha pasado el tiempo y los veo juntos, vienen a mi mente imágenes que me hacen recordar muchas cosas.
0: ¿Cómo no recordar a Armando? Yo mismo me encuentro aquí. Y a veces no lo creo. Miro a Efraín. Miro a Moisés. A Diego. Y créeme, muchachos, me da gusto estar aquí.
1: Lo mismo digo, Elías. Al fin juntos otra vez. Porque ha pasado el tiempo y muchas cosas han cambiado. Por ejemplo, Franch ya no está con nosotros. Está con el Señor.
4: Qué dichoso Franch, muchachos, de verdad. Qué dichoso.
3: Bueno, Milagros, de todo esto ha quedado una gran motivación y una nueva inspiración. Elías, toma tu bajo.
0: Claro.
3: Efraín, no te habrás olvidado de la batería.
4: Por supuesto que no.
3: Y esa guitarra, Moisés, hay que hacerla llorar.
0: Así es.
3: Vamos, Jaime, Joshua, acompañemos a Diego.
5: Por supuesto
2: que sí. Claro que sí.
1: Estamos vivos, muchachos, y creo que es suficiente motivo para darle gracias a Dios y para cantar algo nuevo. Que sea como un homenaje a Franch. Ánimo, muchachos. Ayúdenme a cantar.

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Hace mucho tiempo había un rey o una persona multimillonaria, pero era del tiempo de antes, no de los de ahora. Y este señor tenía muchos trabajadores, pero era una persona que si el trabajador cometía un error, lo que hacía el patrón era que los asesinaba, los desaparecía. Y por 10 años él había tenido un trabajador muy bueno, eficaz, eficiente, responsable y que hacía el trabajo y cuidaba aquella empresa como si fuera de él. Pero un día, como cualquier otro día y como nos puede pasar a todos, este empleado muy bueno, que tenía 10 años de trabajar con el patrón, cometió un error en la contabilidad e hizo que el patrón perdiera mucho dinero. Y entonces, cuando el patrón se dio cuenta, se enojó, se molestó porque tenía que pagar aquello de lo cual el trabajador había hecho mala contabilidad. Y se enojó tanto y dijo: tú sabes lo que te espera, porque los que no hacen bien las cosas en este reino son muertos, echados a los perros y ahí son devorados. Y aquel hombre le dijo: pero yo te he sido fiel, yo he estado siempre allí trabajando y es el primer error que yo cometo. Y él dijo: no me importa. Y entonces el empleado le dijo: creo que por estos 10 años me merezco aunque sea un deseo antes de morir. Y le dice el patrón: bueno, está bien, dime cuál es tu deseo. Y él le dice: dame 10 días para que yo arregle todas las cosas y después haz conmigo lo que tú quieras. Y entonces el hombre dijo: está bien, te doy 10 días, pero no más. Y entonces ya se le había dicho al hombre que él iba a ser echado hacia los perros, unos perros totalmente carnívoros. Y entonces llegó con el que era guardián de aquellos animales y le dice: una pregunta, ¿será que usted me da permiso de entrar acá y cuidar a las bestias, darles comida, estar con ellos, limpiarlos? Y el guardián le dijo: bueno, si usted cree que puede entrar sin que lo muerdan o lo despedacen, allá usted. Y entonces aquel hombre agarró la comida y empezó a acercarse poco a poco a los animales, a esos perros o a esos tigres. Y entonces él les dio comida durante 10 días, los bañó durante 10 días, y les dio cariño durante 10 días.

a los 10 días, la trompeta. Iba a haber un nuevo hombre que iban a tirar hacia los perros. Y era aquel empleado responsable, eficaz, eficiente y que hacía el trabajo como ningún otro. Este hombre ha cometido un error. Hizo mal unas cuentas e hizo que perdiéramos mucho dinero. ¿Ustedes saben cuál es el castigo? Sí. Pero otros decían, ¿pero por qué si él ha sido un buen trabajador? Y entonces abran las puertas, como lo del foso, ¿verdad? Y tiraron al hombre y el rey esperaba que nomás aquel hombre entrara a la jaula, vinieran aquellos animales y lo despedazaran. Y cuando no fue así, el rey dice, ¿pero qué pasa? ¿Qué pasó con estos animales? ¿Por qué ya no son como antes? Y se puso de pie con aquellos animalordes a su lado y les hacía cariño y le dijo, es que no es que ellos hayan sido diferentes o cambiados o no sean animales que sigan comiendo carne. Hay una cosa, durante 10 días yo los cuidé, les di comida, los bañé, les di cariño. Y ellos así me han pagado. Yo a ti te serví durante 10 años y el primer error que cometo, tú me echas al foso de estos animales. La anécdota es que los animales son más agradecidos a veces que las personas. Otra anécdota, el agradecimiento. Nosotros debemos de perdonar los errores de todas las personas. Amén. No al primer error, ya no, cortamos, nos divorciamos, ya no somos amigos, etcétera, etcétera, ¿verdad? El primer error del pastor, del hijo del pastor, del hermano de la iglesia, yo me desaparezco, ya no voy a ser el mismo. Creo que debemos de cambiar nuestros pensamientos. Hoy estaremos hablando de algo que aparentemente yo digo no tendrá mucha relevancia para muchos espirituales que dicen, ¿pero qué tiene que ver con mi vida espiritual? Tiene que ver mucho de la madurez espiritual, de la madurez como humanos. Debemos de marcar una diferencia. Yo quisiera que alguien me dijera la diferencia entre la amistad y la diferencia entre la amistad y un amigo. ¿Cuál es la diferencia? Vamos entonces. La amistad, como dicen, es una relación de confianza con objetivos iguales, con objetivos puros o impuros. ¿Qué es algo puro? Algo puro, ¿qué es? Algo limpio. ¿Y algo impuro, qué es? Algo sucio. Muy bien, para que se nos quede. La amistad se da espontáneamente y también debe ser recíproca, donde se espera confianza, amor, respeto, entre otras cosas. Las evidencias de una amistad es apego, o sea, el apego es, por ejemplo, cuando uno es muy apegado a alguien o muy regalado. Hay gente que se da mucho a la amistad. Yo era uno de esas personas cuando estaba pequeño. Alguien de gris que está por acá sabrá que así era. Era regaladísimo. Yo con todas las personas me iba, me agarraban los cachetes, me besaban. Por eso mis cachetes ahora se estiran mucho, porque cuando era pequeño me estiraban. Y me iba a las casas de las personas, que ya ni sé dónde están esas personas. Vaya viendo por dónde voy. Entonces, yo era muy regalado, me daba mucho a la amistad entre la gente. El compartir, lo que estamos haciendo nosotros esta noche es compartir los unos con los otros. Y tener cariño, entre otras cosas. En la amistad hay similitud de pensamientos. Se piensa lo mismo. Digamos, a unos les gusta el fútbol, por ejemplo. Muchos andan de amigos solo porque a aquel le gusta el Barça, entonces vos sos mi amigo, ¿eh? Vamos a compartir solo por eso. Otros porque yo le voy a Sandra, entonces ella es mi amiga, él es mi amigo porque le va a Sandra. Entonces, solo por pensamientos iguales se puede crear una amistad. Entre la amistad también se trabaja juntos, están unidos, pero
no específicamente unánimes. Hay una diferencia entre estar unidos y entre estar unánimes. ¿Por qué cree usted que la Biblia dice que Dios está con aquellos que están unánimes juntos? ¿Verdad que así dice? Que su presencia está con aquellos que están unánimes juntos. O sea, que no solo están unidos, sino están en un mismo sentir, con un mismo propósito. En fin, la amistad es como el tríquet. Escuche bien. ¿Qué es un tríquet? Muy bien. O un gato, ¿verdad? Así le dicen, ¿verdad? Un papá le dijo a su hijo: mijo, pásame el gato. Y él estaba abajo del carro y le pasó el gato. ¡Miau! No, ese no era. Era el gato de el tríquet para levantar el carro. Entonces, yo quiero que por favor me escuchen y no vayan a ustedes a tocar el tema del amigo, porque no vamos a hablar de eso hoy. Solo les hice la diferencia entre un amigo y una amistad, porque yo no voy a tocar nada del amigo. Voy a hablar de la amistad, de el airecito, de la amistad. El amigo ya sería el cuerpo o el aire en un cuerpo, pero no en sí. No voy a hablar del amigo, voy a hablar de la amistad. Y para ello quiero que vaya a su Biblia y busque Proverbios capítulo 17, verso número 9, que dice: el que cubre la falta busca amistad, mas el que la divulga aparta, ahora sí, al amigo. Muy bien, dice, fácil: el que cubre la falta busca amistad. Yo no me quiero salir del tema, pero a veces es necesario cubrir la falta de alguien, el error de alguien. Lo que hacemos muchos es divulgar, por ejemplo, cualquier cosita que sabemos de alguien lo divulgamos y hacemos que la persona no nos tenga confianza. Recuérdense que dijimos que en la amistad lo que se espera es confianza. Entonces, cuando uno divulga las cosas, no recibe confianza de los demás. Si la gente sabe que yo soy un gran chismoso, nadie me va a contar nada. Cuando la gente se acerca, va a decir: cuidado con aquel, porque saben que yo todo lo digo. O yo me enojo con facilidad, o regaño con facilidad. Entonces la gente no me tiene confianza. No convive conmigo. La amistad es una convivencia. La amistad, mis hermanas, mis hermanos, se da porque las personas tienen buenos modales. Ellos tienden más rápido a crear amistad, a crear un vínculo de amistad. Recuérdese, no vamos a hablar de amigos, vamos a hablar de amistad. De amigos vamos a hablar dentro de 8 días. Entonces, cuando uno tiene buenos modales desde que la mamá lo educa a uno, o el padre, o alguna otra persona que hace la figura de padres, nos educan a ser amistosos. La amistad tiene un derivado que es social, es decir, uno es social, sociable, dado a la plática, dado a reírse de otras cosas como chistes o alguien se cae. Esa es una persona que se da a la amistad, que puede convivir con los demás. Una persona crea amistad, vuelvo a repetir, cuando tiene buenos modales, cuando es educado, también cuando es amable. Para los que tenemos un significado de la palabra amable y decimos que amable es ser educado, ser educado es ser educado y ser amable es otra cosa. Ser amable es dejarse amar por aquellos. Hay muchos no les gustan los apodos, se sienten ofendidos con los apodos. Pero óigame, desde que nacemos nos ponen apodos, ¿verdad? Que narizón, que orejón, que Dumbo, que no, de todo nos ponen. A mí, ¿qué me pusieron? Ya no me recuerdo. Pero a uno de mis hermanos le pusieron pingüino, le pusieron, cuando estaba en el colegio. ¿Qué pasa si uno no le gustan los apodos y se enojan? ¡A mí no me digas así! No vamos a crear amistad. Ahora, hay apodos que son ofensivos y nos traen recuerdos. Bueno, ahí es otro tema, pero no me voy a tirar al tema de los apodos, sino de la amistad. Entonces,
Una persona amable es quien se deja amar de los demás. Yo acepto que hermano Francisco me vea o me trate como él considera. Bueno, está bien. Él, por ejemplo, me dice, Dios le bendiga. O usted venga para acá, va, yo voy. Otro me dice, Tutis, ven para acá, yo voy. Otro me dice, vos, vení para acá, yo voy. O sea, yo me dejo amar por los demás. ¿Me estoy explicando? Enano, vení, ya voy para allá. Pero yo también después, aquí estoy orejón, le voy a decir. Entonces, eso es ser amable. Entonces, la amistad se atrae cuando uno es amable, cuando uno es educado, cuando tiene modales, etcétera, etcétera. Pero hay más. La amistad también se crea cuando uno es divertido. Aquellas personas que son tan divertidas, que llegan y dicen, ¿qué onda? ¿Qué pasó? Y hacen sus cosas y hacen a veces el ridículo y uno dice, ah, esa persona cómo cae de bien, cómo da gusto estar con esa persona, ¿verdad? Nunca está seria, siempre está haciéndonos reír. Uno le dice una cosa y ahí está, y vos también, que no sé qué. Y se ríe, qué bonito. Crea un círculo de amistad. La gente espera que llegue al trabajo esa persona alegre, que dice, ¡hala, cómo estás! ¡Hala, qué bonita esa falda! ¡Qué mentira! Pero hay que hacerla de buen amigo. Y todo lo demás. Entonces, cuando uno es adinerado, también puede crear un vínculo de amistad. ¿Cómo así? ¿Ustedes nunca vieron, me imagino que sí, la película de El Titanic? El barquito que se hundió. Ahora que la mayoría de gente votó por la persona que quedará, pusieron al Titanic que se hundía y pusieron a Guatemala, la foto es que se estaba hundiendo. Y entonces, en el Titanic aparece una señora, que ella está en primera clase, que viste a Jack cuando conoce a Rose. Y esta señora es muy adinerada, pero la gente no la quiere, porque ella es muy directa, porque supuestamente no tiene tanta clase, pero la aceptan en el círculo de amistad porque tiene dinero. A veces nosotros llegamos al lugar donde estudiamos, donde trabajamos, porque a mí me ha pasado, y simplemente porque uno lleva un carro que es muy bonito y es nuevo, la gente lo acepta a uno. Yo fui una vez a una reunión de jóvenes de otro ministerio porque me invitaron, y entonces ese martes en la noche empezaban a las 9 de la noche los muchachos y terminaban a las 11, y eran cristianos también. Pero todos eran más altos que yo, hasta las mujeres eran más altas que yo sin tacones. Yo me sentía enano, soy enano. Y entonces, pero yo llegué en un carrito que me habían prestado nuevecito, nuevecito, nuevecito. Y cuando uno de los muchachos vio, a Dios te bendiga, bienvenido, pasa adelante, aquí adelante por favor. Ah, muchas gracias, me senté todo creído. Y me aceptaron y no sé cómo, me aceptaron por lo que yo llevaba, por el dinero, por nuestra forma a veces de hablar, de vestir. Hacemos un círculo de amistad, no amigos, no, eso no. Hacemos un círculo de amistad por ser adinerados o a veces, como nos pasa a muchos, por ser agraciados, es decir, por ser muy guapos. Nos aceptan en todos lados, ¿verdad que sí? Nos aceptan. ¿Cuántas muchachas reciben un trabajo simplemente por su belleza? ¿Cuántos muchachos de igual manera? ¿O entran en un círculo de amistad simplemente por tener un buen físico? Unas curvas, de esas curvas que están en Chichicastenango para ir a Quiché. Y solo por eso, por ser personas guapas, están en un círculo de amistad, toda la gente quiere estar con ellos. De esa manera es como uno puede ingresar en amistad, en un círculo de amistad. Ahora, uno vive en amistad en los centros de trabajo, en los centros de estudio, en las iglesias, en los congresos, en los deportes que uno realiza. Por ejemplo, va a correr uno por allá porque le gusta el deporte y entonces uno crea amistad, no amigos. Uno crea un círculo de amistad en las redes sociales, todas las redes que existan, etcétera, etcétera, porque eso es la amistad, convivir. Hay amistades buenas
y amistades malas. Ahora bien, hay muchos que están confundidos y dicen, pero ¿por qué el hermano de la iglesia me traicionó? ¿Por qué aquella persona a la cual yo le extendí la mano me traicionó? Y es allí la frase del hermano Francisco que dice, los amigos traicionan. Entonces, si me traicionó, no era un amigo. Yo pensaba que era un amigo, simplemente vivíamos en amistad y les voy a decir por qué. Porque cuando uno convive en un círculo de amistad, aquí en este círculo de amistad, nadie mostramos nuestro verdadero yo. Todos decimos, ¿qué tal? Dios le bendiga, permiso, gracias, nos sentamos, aplaudimos, cantamos, ofrendamos. Parece que todos somos buenos. Pero ¿realmente conocemos la otra cara de la persona? ¿Cómo es? ¿Cómo trata a su mamá, a sus hermanos, a su cónyuge, a su novia, a sus amigos? Si tiene, a las compañeras o los compañeros de trabajo, ¿cómo trata a los vecinos? En la iglesia, en el trabajo, donde quiera, cuando hay un círculo de amistad, las personas tratan de dar lo mejor de sí, de impresionar. Con aquello que uno ve primero en la gente, como veo, te trato. Entonces, impresiono para que me traten bien. ¿Cuántos siguen aquí? Y entonces, he ahí cuando la gente dice, ¿pero por qué me traicionó? ¿Pero por qué habló mal de mí? Yo pensé que era mi amigo, compartimos juntos. Sí, porque era una amistad. ¿Sí? Compartimos porque estábamos en la iglesia. Tomamos café juntos porque estábamos en la iglesia. Le di jalón porque éramos compañeros de estudio y teníamos una amistad educativa, porque yo estudiaba en algún lugar. Los pregunto, ¿dónde están todos los amigos que teníamos en el colegio? ¿Dónde están? Hermana Alma, todos los pretendientes amigos que usted tenía cuando estaba en el colegio, ya ni sabemos si viven ustedes. Tal vez ya están 3 metros bajo tierra y uno pensando en ellos todavía. ¿Por qué? Porque no éramos amigos. Era una amistad. Y en una amistad, la mayoría de veces se traiciona. Por eso, Salmos capítulo 55 nos da la respuesta a lo que yo les estoy diciendo. Verso número 12 al 15. Dice, porque no me afrentó un enemigo, lo cual habría soportado. Ni se alzó contra mí el que me aborrecía, porque me hubiera ocultado de él. Sino tú, hombre, que dice, al parecer íntimo mío, mi guía y mi familiar, que juntos comíamos, que dice, dulcemente los secretos, y andábamos en, otra vez en, amistad en la casa de quién, de Dios. Que la muerte les sorprenda, desciendan vivos al Seol, porque hay maldades en sus moradas en medio de ellos. Ahora bien, vea, David dice, a mí me traicionaron. ¿Quién te traicionó? El que comía conmigo, el que se sentaba conmigo en la iglesia, oramos juntos, oré por él, oró por mí, yo di todo. Bueno, de eso vamos a hablar esos 8 días, pero pensábamos que esa persona era mi amiga. Y no, vivíamos en amistad y por eso nos traicionó. El íntimo mío. Hay una cuestión que la amistad, hermanas, hermanos, en la amistad no se vive intimidad. No se puede vivir intimidad. Yo los conozco a ustedes, ustedes me conocen a mí un poquito más, porque nosotros estamos aquí como que nos conocen más que cualquier otro miembro que pueda venir a la iglesia, porque estamos aquí pues, al frente, y hasta, pero no más, puede conocer mi nombre completo, mi edad, otras cosas de nosotros, pero yo de ustedes no, bueno, no de todos. Entonces, tristemente, lo que muchas veces se vive en las iglesias simplemente es amistad. Y por eso el uno habla del otro. ¿Cuántos dicen gloria a Dios? Aquel habla de aquella.
nos enojamos con aquel, criticamos a aquel, porque no tenemos el verdadero amor que surge después de la amistad. La amistad es el preámbulo para yo aprender a ser un amigo. O sea, yo voy a ser un buen amigo, pero la amistad es primero. Puedo obtener un amigo. La amistad es la sala de espera antes de entrar con el doctor. En la sala de espera no veo al doctor, estoy en la clínica del doctor, pero no estoy con el doctor. La amistad es eso, convivo con los hermanos. ¿Qué dice este hombre? A mí me traicionó aquel que convivíamos juntos. Fuimos a un retiro juntos y estuvimos todo el día. Nos fuimos en el bus juntos, jugamos juntos, nos bañamos. Ah, no, eso ya no, ¿verdad? Descartado, ¿eh? Comimos juntos, caminamos juntos. Le presté un zapato porque se le rompió el de él. Le presté mi chumpa, lo invité a comer. Eso es amistad. Entonces, no confundamos las cosas entre la amistad y ser un amigo. ¿Cuántos dicen gloria a Dios? Entonces, si usted quiere vivir en amistad, tiene que tener varias cualidades. Tiene que ser amable, respetuoso, honrado. Y usted puede tener una amistad. Ahora, en filosofía, que es una rama de las ciencias que a mí me encanta, la filosofía, me fascina porque es de usar la mente. Existen tres tipos de amistad según Aristóteles. Aristóteles, un filósofo renombradísimo. La primera, dice este hombre, que existe la amistad de utilidad. Es decir, que si nosotros somos útiles, la gente nos toma en cuenta. Hace un tiempo, un estudio de ética, hay un libro de ética que dice frases éticas. Y también un libro que dice Ética Bíblica, de ahí saqué una frase que decía utilidad, creo que sí. Que digamos que hay un anciano y hay un niño acá. Y viene alguien y nos dice, ¿a quién quiere que matemos? ¿Al anciano o al niño? ¿A quién matamos? ¿A quién matamos, hermana Yuri? ¿Al anciano? ¿Por qué? Ok. Hermana Ceci, ¿a quién matamos? ¿Al anciano o al niño? ¿Al niño? ¿A quién mataría usted? ¿A Aarón o a su esposo? Dijo a un niño, debería de matar a Aarón, que no tiene al lado. ¿Quién es más útil, el niño o el grande? Hay que ver. Si este hombre es empresario, mato al niño. Según Aristóteles y según mi amistad. O sea, ¿quién es más útil? Yo le brindo mi amistad. Quien me ayuda a alcanzar, por ejemplo, una vez yo tenía una amiga que se llamaba Michelle y un muchacho me escribió y me dijo, ¿vos querés ser mi amigo? O algo así me dijo. Y después, como a los dos días, me dijo, ¿y quién es tu amiga? ¿Quién de todas? La Michelle. Ah, ¿te gusta? Le dije, yo ya sabía. ¿Cuánta gente se acerca a nosotros y nos trata tan bien solo porque tenemos una hermana tan hermosa? Y esa persona quiere con nuestra hermana. ¿Verdad? ¿O cuántas personas se acercan a los padres? Mire que quiero vecino, una cena con usted, pero ese tiene un hijo y usted tiene una hija. Piénselo, este vecino tan bueno que es conmigo, no piense que quiere con su hija. O sea, brinda la amistad porque usted le puede ser útil para algo, pero si no somos útiles, ¿nos qué? Nos echan, nos desprecian. ¿Sí? Nos sacan de donde quiera. Si no somos útiles, nos desprecian en totalidad. Entonces, según este hombre, existe la amistad por utilidad. Si somos buenos para algo, útiles para algo, nos reciben. Si no, nos desprecian. ¿Por qué cree usted que todo ser humano quiere ser bueno en algo? Quiere sobresalir en algo. No es tanto porque quiera cumplir sus metas y sus sueños en su mayoría, sino es por ser aceptados por los demás. Los artistas, mientras más nalgudas sean, más aceptadas son.
mientras mejor bailan, más aceptadas son. El alcalde, mientras más guapo sea, él se queda. No, mira, mi mujer no sirve para nada, solo es guapa. Una vez yo escuché en Nicaragua cuando viajé, que me enojé mucho, ¿Y qué dijo uno de los pastores? Eran pastores. Y dijo, vos, aquí entre hombres, dijo mío, porque yo también soy, dije, solo que no estoy casado. Aquí entre hombres, las mujeres sirven para dos cosas, dijo. Sirven para hacer comida y para hacer sexo, dijo así. Así nomás. Permiso, me sentí re mal, pero re mal. Ya casi le iba a decir a la esposa, fíjese. Del señor, una señora muy bonita, colochita, altita, más alta que yo. Esta mujer con este pelón panzón, no, hombre, solo para que piensen eso. La utilidad. Nos aprecian solo porque si somos útiles. Vea usted con qué persona se relaciona. Hermanito, véngase para acá, lo invito a un almuerzo. Es que este hermano da buenas ofrendas a usted. ¡Ja! Hermanito, venga, siéntese por acá, porque el hermanito, tiene bien la amistad. ¿Por qué no invitamos a aquella hermanita que entra con su costal? Ay, hermanita, te le bendiga, hermanito. Ni nos habla casi porque no nos entiende. ¿Por qué no los invitamos a ellos? Porque ellos no nos son útiles, no nos pueden dar algo. ¿Me estoy dando a entender? Entonces, si nosotros vamos a brindar nuestra amistad, debe de ser general. El amigo ya es imparcial. No puedo ser yo igual con todos y con mi amigo igual. Con mi amigo ya soy distinto. Entonces, la amistad se da también por otro factor, el placer. ¿Cómo les explico este punto? Hay amigos que no son amigos, se hablan solo cuando quieren tener placer. Placer en, no solo en el sexo, sino en otras cosas. Y yo te busco, yo te hablo, te compro algo porque tú me das placer. Me da placer verte, por ejemplo. Yo me emociono y siento cosas cuando te miro. Entonces, yo te invito, yo estoy hablando, como que estoy hablando con ustedes. Yo te llevo algo, yo te escribo, yo te llamo constantemente porque eso me da placer. Dijimos que según el hedonismo hace unos miércoles atrás, el placer es lo máximo del hedonismo, que es una corriente teológica errónea. Y entonces el placer crea en nosotros deseos impuros, entonces la amistad ya es mala. Y la otra cuestión es la amistad por virtud, que se relaciona con la utilidad. ¿Qué podemos sacar de los demás? ¿Qué podemos sacar del vecino, del patrón, del mecánico, de quien sea? La amistad, si queremos que sea buena, debemos de descartar esas cosas y dar la amistad a todos. Y no confundir la amistad con un amigo. La amistad es una reunión de personas que socializan. Ahora bien, ¿cuál es lo contrario a la amistad? ¿Qué es lo contrario a la amistad? Fácil, la enemistad. La enemistad es todo lo contrario a lo dicho anteriormente. Porque acá lo único que se vive en la enemistad, y quiero que tomemos muy en cuenta esto porque voy a entrar a lo espiritual, es odio, desprecio, oposición, desaprobación, cero convivencia, rechazo, no comparten los mismos pensamientos o propósitos o sueños o ideología. Santiago capítulo 4, y quiero que le pongan mucha atención a este pedazo porque seguramente Dios nos va a sacar de muchas dudas. Oh almas adúlteras, ¿no sabéis que la qué? Amistad del mundo es enemistad contra
Dios, cualquiera pues que quiere ser amigo del mundo, se constituye en enemigo, qué tremendo, de Dios. Ahora, es pecado que ustedes vayan a una fiesta y no bailen. ¿Es pecado? Ustedes van a una fiesta pero no bailaron. ¿Pecaron o no pecaron? ¿Ah? Sí. ¿Alguien más dice sí o no? ¿Sí pecaron? ¿Por qué? ¿Están, qué están haciendo ahí? Conviviendo, ¿verdad? Sí, sos cristiano. Ah, es que ya no me va a hablar. No, no, nada que ver. Mándame una foto. ¿Crees en Dios? No, no creo en Dios. Solo por caerle bien a alguien, entramos en enemistad con Dios o nos hacemos enemigos de Dios porque queremos ser, queremos tener amistad con el mundo. Ahora, hay personas que rotundamente no creen en Dios, desprecian a Dios, no comparten los pensamientos bíblicos. Les pregunto, vean lo que van a responder. ¿Hay que convivir con ellos? Porque va, si no convivimos, ¿cómo ganamos las almas? Pero la amistad es una convivencia donde se crean mismos pensamientos, mismas ideas, mismos propósitos. Entonces, digamos que el hermano Francisco es un narcotraficante de los pesados, que ya solo le falta ser narcotraficante, y él me invita a comer. ¿Qué hago en este caso? Digamos que la muchacha es prostituta de las buenas y me invita a comer y está con su cosita y todo ahí. ¿Voy o no voy? Primer punto, ¿para qué voy a ir? ¿Dios me dijo que fuera? Porque si Dios me dice que vaya y ese día esa persona se arrepiente, yo voy. ¿Sí? Porque voy a ir a compartirle ¿de quién voy a ir a compartirle? De Cristo. Pero si solo voy a ir a... Sí, ¿verdad? Oiga, pero... ¿Por qué no se arrepiente? Pero así nomás. Yo fui y bueno, porque soy cristiano, ni modo, porque a mí me ha tocado muchas veces. Yo conviví en amistad con muchos del colegio. Jamás hice lo que ellos hicieron, pero muchas veces negaba cosas que yo sabía de la Biblia. Yo no, en ese momento no tenía la presencia de Dios. Aquella persona que se vuelve amigo del mundo, comparte todo. Ahí hay un problema y por eso le digo, hay que pensar muy bien qué vamos a hacer, porque tampoco vamos a alejarnos. La Biblia dice que estamos en el mundo, pero ya no somos de él. Yo una vez entré a una fiesta y solo me fui a sentar, disculpe, así estaba en la silla. ¿Bailaos? No, gracias, soy cristiano, decía yo en la fiesta. Luego vine, papá, fíjate que ¿vos crees que entrar a una fiesta y no bailar es malo? ¡Es pecado! Pero si no bailaste, sin nada, pero ya estabas ahí y alguna vez lo pensaste hacerlo y viste. Si... Es que yo entré a una fiesta. ¡Ah! Dios mío, chello. Ya había entrado. Y es cierto. Díganme ustedes, ¿por qué los que están tan embarrados y están decididos a pecar son totalmente depravados en su homosexualismo o violadores, pero de los buenos? Son idólatras en imágenes negras. Usted los invita a la iglesia. ¿Qué hacen? No, no, no, yo no quiero entrar ahí. ¿Verdad que así nos dicen muchas veces? El que no es ni nada, va, voy a ir a la iglesia, voy a... vive amistad acá, vive amistad acá. No tiene ni acá ni acá. Pero el que es enemigo de Dios literalmente no quiere nada. ¿Y para qué vamos a estar con alguien que no quiere nada con Dios? Si no quiere nada con Dios, no quiere nada con nosotros, ¿verdad? Eso es para las que quieren tener un novio, que no quiere nada con Dios. ¿Qué me dice la gente a mí? Es que vos, yo soy un chamuco, vos, yo no quiero, no, a la iglesia no, vos. Nunca leen, nunca oran, nunca van a una iglesia. Si uno va a decir, por ejemplo, que lo hemos vivido en los velorios, cuando uno va a los velorios de tal persona que es cristiana y van los amigos, o a unos 15 años, o a una boda, a eso llega todo tipo de gente, ¿verdad que sí? Ahí están las muchachas. Pero cuando es el mensaje y la hora de la oración, se esfuman.
¿Por qué? Porque no quieren nada con Dios. No quieren convivir con Cristo Jesús. Y son enemigos literalmente de Dios. Porque no comparten lo mismo, no piensan lo mismo. Lo vivimos en nuestras iglesias cuando hacemos 15 años. Cuando hacemos bodas, ¿sí o no? ¿Lo han visto ustedes, sí o no? ¿Verdad que sí? ¿Qué feo se siente? Desprecia. Entonces, la enemistad es no compartir nada con alguien. Yo estaba yendo hace unos días, ya dejé de ir al gimnasio. Estaba yendo yo al gimnasio. Y entonces, ese gimnasio tenía sauna. Ciertamente, yo estaba entre muchachos y muchachas, tatuaje por aquí, tatuaje por allá. Hacíamos lo mismo. Ejercicio, ¿verdad? De todo, ¿eh? ¿Esto es para qué son? Para glúteos. Si alguien sabe qué es eso. Y un día yo entré al sauna y habían otros adentro. Imagínense, solo por estar ahí. Eran como 6, creo yo. Y empezaron a decir de todo tipo de palabras horribles. Mira que poco a poco me fui sintiendo tan incómodo. Y llegué hasta el extremo. Porque uno está tan conectado con Dios. Y no es que seamos super mega espirituales. Pero ojo, si a usted no le incomoda, piense cómo está su amistad con Dios. Y ser amigo de Dios todavía le falta. Que la amistad está acá y ser amigo acá. Entonces, ellos empezaron a decir todas esas, ya no sé ni qué decir con esas cosas que decían. Y yo empecé a sentir algo tan horrible y de repente empecé a sentir una náusea, solo por las palabras, náusea. Y no es que estaban hablando morbosidades, sino unas palabras tras otras, palabras feas, pero era la influencia, el ambiente, nada de Dios. Y yo solito ahí, y yo dije, ¿qué hago? ¿Les hablo de Dios o...? Permiso, y me salí, ya no aguanté cuando salí, y no era por el gran calor, sino era por la náusea que me había dado. ¿Ustedes sienten eso alguna vez cuando van en el bus? Siéntanse dichosos, porque ustedes están tan apegados a Cristo, se los aseguro. Pero si ustedes hablan de todo, malas palabras, y maldicen a los pastores, y ustedes calladitos, hasta se ríen de los chistes que hacen de los pastores, preocúpense un poquito. Porque a poco su amistad o relación con Dios no está tan buena como usted considera. ¿Sí me explico? Si usted mira una novela y no se siente tan mal, donde hubo pasión en la novela, preocúpese. Una vez un pastor, él miraba a Chente, fíjese el pastor. Yo siempre miro a Vicente, decía. A mí me gusta el mariachi. Y un día, después que él empezó a ir a la iglesia, bueno, poco a poco se fue metiendo más con Dios. Un día volvió a encender la tele, buscar a Vicente, porque donde está Vicente está la gente. Y entonces se empezó a sentir mal, dijo, ¿yo por qué estoy mirando esto? Esto ya no es mío. O sea, ya no le importa lo del mundo, se está haciendo en enemigo del mundo. Y si alguien es enemigo del mundo, ¿es amigo de quién? De Dios. Pero si a usted todavía no le afectan esas cosas, relacionarse con gente así, convivir con gente así, sentarse a la banqueta y aquellos hablando sus cosas y usted, sí va, y vas a la iglesia, pues sí, yo voy a la iglesia, pero nada más, vos, pero sigamos, hombre. Es porque usted no está tan conectado con Dios, discúlpeme que se lo diga, Si usted habla cosas en el teléfono que no debe y no le da náusea, no le da cuestión de que fallé, debería de conectarse con Dios, porque la amistad continua con Dios atrae que Dios sea nuestro amigo, y Dios es el único amigo que jamás nos va a fallar. Amén. Amén. Yo una vez intenté cortarme el pelo como todo mundo se lo corta, ustedes, y mire que me sentí tan mal. Una vez compré, yo nunca me he puesto, pero compré un pantalón de esos apretados. Uy. Estás bueno vos, pero no. Me lo quité, no me sentía yo bien. Entonces vamos a eso. ¿Qué tanto convive usted en las cosas de Dios?
así sentirá repudio por las cosas del mundo. Si usted convive mucho con el mundo, lo ve normal y no siente repudio, pero su amistad con Dios no está correcta. Porque la amistad hace que uno conviva y de ahí va creciendo a otros puntos importantes. Entonces, el ángulo meollo, el punto de esto es, ¿de qué lado está usted en su amistad? ¿Del mundo o de Dios? ¿A dónde usted se tira más? ¿Qué le interesa más? ¿En dónde goza más? Hay gente que viene a las iglesias, no aplauden, no dicen amén, nada. Qué triste es ir a un lugar, qué triste es que yo vaya a un lugar que a mí me encantan las pastas y solo vea cómo sirven las pastas y yo no comí pastas. Es así en una iglesia. Qué triste es que yo vaya a una iglesia donde dicen que está el Espíritu Santo y ahí está, pero como mi amistad con Él no está tan buena y no pienso lo mismo y no tengo los mismos propósitos. Y cuando me refiero a propósitos digo, me van a quitar mi trabajo si voy a la iglesia. Si me acerco más a Dios, me voy a ganar de enemigo al diablo y todos se van a poner en contra mía. ¿Verdad que eso pensamos a veces? Y por eso no buscamos a Dios. Mi esposa, si no voy al cumpleaños, mi mamá, si yo no voy a verla, pero yo tengo compromiso en la iglesia. Entonces, nuestra amistad con Dios es muy leve, muy corta, muy baja. Piénselo.

0: Las formas no, no, no, y no las aprendió.
1: A ver, osito, ¿qué palabras podemos decir con la letra O?
2: Con la O.
1: Sí, con la O.
2: Con la O. No me regañes, mamá.
1: Osito, me lo te dije.

¿Quién conoce este libro? ¿Tú? Ah, muy bien. Pues este libro es la Biblia. Y Biblia se deletrea B-I-B-L-I-A. Y de este libro es que vamos a aprender.

0: Oliver, yo no puedo ir.
1: Sí que podés venir, vamos, ¿cómo no vas a poder venir?
0: No puedo, no tengo plata.
1: No se necesita plata, vos también.
0: ¡Uy, qué bueno, vamos!
2: Último aviso, se va el tren de la salvación.
1: Pero yo no tengo boleto.
0: ¿Cómo, Juancito? ¿No aceptaste a Jesús en tu corazón?
1: Sí.
0: Entonces sos salvo, ese es el boleto.

0: ¡Soldado Dipper!
1: ¡Presente, mi capitán!
0: ¿Usted anda a caballo?
1: No, mi capitán.
0: ¿Anda en avión?
1: No, mi capitán.
0: ¿Está en la infantería?
1: No, mi capitán.
0: Entonces, ¿de qué soldado me habla, Dipper?
1: Soy un soldado de Jesús.
0: Muy bien, entonces.

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Levanta las manos al cielo conmigo y repite: Señor, levanto mis manos, aunque no tenga fuerzas, aunque tenga mil problemas. Confiésalo con tus labios. Todo el mundo está andando conmigo.

venimos ante ti, oh Dios, sedientos, cansados, conscientes de nuestra necesidad de ti, más que de cualquier otra cosa.

decláralo, decláralo con fe. En tu casa, en tus emociones, en tu vida, en tu familia.

Levanta esa mano arriba. Cierra esos ojitos. De repente el profeta le dice al criado: sube y dime qué es lo que ves. El criado le dice: Yo solamente veo una pequeña nube del tamaño de la palma de una mano. Me imagino que el criado se lo dice de una forma muy, pero muy triste, porque se supone que si va a llover debería estar totalmente nublado, pero dice: era una nube muy pequeñita. Y de repente el profeta le dice al rey: prepara tu caballo. Diga conmigo: prepara tu caballo. Diga conmigo: prepara tu casa. Vamos, vamos, dígame: prepara tu familia, porque gran lluvia se oye. No, no, no, no, alguien tiene que entender lo que estoy diciendo. Gran lluvia se oye, porque Dios no se acondiciona a lo que se puede ver, sino que Él es capaz de hacer. Alguien tiene que entender lo que

0: aleluya, aleluya. Cuando llegó el día del Pentecostés, estaban todos juntos, unánimes, como estamos en este momento. Y de repente se escuchó en el cielo un viento recio que soplaba en la tierra,
1: el cual llenó toda la casa donde estaban sentados. Gloria a Dios. ¡Hey!

0: y el Espíritu Santo le entregó nuevas lenguas de fuego, conforme a lo que el Espíritu le daba que hablase. ¡Aleluya!
1: ¡Aleluya! Y en este momento, el mismo viento que sopló aquella vez, sopla en este momento acá. Mientras tú le adoras, Él se va a manifestar. Mientras tú le llames, Él se va a manifestar. Mientras si le llamas, Él se manifiesta. Si le buscas, Él se manifiesta. Llámale, llámale, llámale, llámale.

Gracias. Vas a pedir a Jesús que Él suba a tu barca. Vas a pedir que Él venga ahora y se acerque junto a ti, porque estarás seguro, completamente seguro. Si tú vas, Señor, en mi barca, yo no me voy a hundir. Si tú me sostienes, no voy a resbalar.

0: temeré.
1: No temeré.
0: Protegido, Señor.
1: Protegido estaré.
0: En tus brazos dormiré. Allí estaré seguro.

del Señor está aquí sobre ti. La mano del Señor está sobre ti. Él te cuida.

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Muy buenos días, mis amados hermanos, en este hermoso día. Que nuestro Señor Jesucristo les bendiga a cada uno de una manera muy especial. Y hoy damos gracias al Señor porque nos permite un día más poder iniciar nuestra bendita programación, exaltando el nombre de nuestro Señor Jesucristo, y que esta programación del día de hoy sea de bendición para su vida. Acompáñeme, mi hermano, mi hermana, ahí donde usted se encuentra en esta hora, a elevar una oración a nuestro Señor y que Él bendiga todo lo que en este día vayamos a hacer. Padre bendito, te damos infinitas gracias por la oportunidad y el privilegio que nos permites de abrir los ojos un día más, Señor amado, y contemplar tus maravillas, tus misericordias, tu amor y tu bondad, Padre bendito. Muchas gracias te damos, Señor amado, por este regalo que nos das. Hoy, domingo 11 de octubre, venimos a darte gracias por todo lo que tú nos has dado en este hermoso día, Señor. Sabemos, Padre bendito, que nuestra confianza está puesta en ti, Señor amado, y no podemos, Señor, dejar, Padre amado, de buscarte. No podemos, Padre amado, dejar de alabarte y de adorarte, porque tu palabra dice que separados de ti, nada podemos hacer, Señor. Bendiga la vida de mis hermanos que están escuchando en esta hora, a mis hermanos que estarán escuchando a lo largo de este domingo, Padre, que irán conectándose en las diferentes plataformas, Señor amado, para ser bendecidos a través de esta emisora radial, Señor. Muchas gracias te damos. Iniciamos nuestra programación en este hermoso día. En el nombre de Cristo Jesús, amén y amén.

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0: Muy buenos días, mis amados hermanos. Estamos ya iniciando nuestro programa Mañanitas de Alabanza. Un saludito a usted que nos escucha ya en casita en esta hora de la mañana. Hoy domingo 11 de octubre del año 2026. Estamos felices de estarles acompañando en esta hermosa hora de la mañana, cuando son las 5 de la mañana con 9 minutos. Bienvenidos, bienvenidos ustedes sean todos a este hermoso programa, donde usted hace la programación. Puede solicitarnos sus cantos a través de las diferentes líneas 5421-8102 y el 2250-6681. Están habilitados en esta hora para poder recibir su comunicación. Le saluda a su hermano Daniel Nas, feliz de estar acompañándole en esta preciosa hora de la mañana. Así que usted puede activar nuestras líneas de comunicación en este hermoso día domingo, un domingo con mucho frío, un domingo fresco que el Señor nos regala y también pues que nos permite prepararnos desde ya para poder estar en la presencia del Señor el día de hoy. Tenemos comunicación a través de la línea directa. Horizontes, muy buenos días.
1: Hermano, Dios lo bendiga, muy buen día.
0: Dios me lo bendiga, un gusto en saludarle.
1: El hermano Esteban, aquí del barrio El Gallito, de la zona 3.
0: El barrio El Gallito, Dios le bendiga, mi hermano.
1: Dios bendiga a mi hermano y yo bendiga a su amada audiencia. Les deseo un bendecido domingo y cada uno por nombre.
0: Amén.
1: Y si me puede bendecir, si tuviera alabanza, esa vez era yo.
0: ¿Cuál?
1: Pues cualquiera del hermano Ricardo Álvarez.
0: Me dijo del hermano Ricardo Álvarez.
1: Sí, cualquiera de los que esté, mejor ponga el que viene, bien.
0: Ah, ok, muy bien.
1: Va. Bendiciones para usted, mi hermano. Bendiciones.
0: Dios le bendiga, mi hermano.
1: Y bendiga a toda su audiencia en el nombre de Dios.
0: Amén, amén. Muchas gracias, mi hermano. Tenemos la comunicación de mi amado hermano desde barrio El Gallito. Muchas gracias por su sintonía, por su comunicación, y nos pide este precioso canto de hermano Ricardo Álvarez, de que viene, viene. Le recordamos que hoy nuestro hermano Ricardo Álvarez estará cantando en el quinto aniversario de la familia Cheyo en Iglesia Central El Misterio de Dios, Sexta Avenida 079, Colonia El Tesoro, zona 2 de Misco. Usted está cordialmente invitado para que nos pueda acompañar en esta celebración del quinto aniversario de la familia Cheyo, y pues usted puede acompañarnos a partir de las 2 de la tarde. Estaremos dando inicio a esta celebración y hermano Ricardo Álvarez estará cantando en este hermoso día. Nos vamos a complacer a mi amado hermano en esta hermosa hora de la mañana. Ya regresamos en unos minutos.

0: Muy bien, seguimos acompañándoles, mis amados hermanos, en este hermoso día. Recordándoles las líneas de comunicación 54-21-8102 y el 2250-6681. La línea directa que usted puede marcar en esta hora. Así como lo hizo, no estoy mal, era nuestro hermano Esteban Ache allá en el Gallito Zona 3. Dios le bendiga, mi hermano. Muchas gracias por su comunicación. Y hemos ahí, pues, complacido el canto que nos solicitó con hermano Ricardo Álvarez. Le recuerdo que hoy estará hermano Ricardo Álvarez cantando en el aniversario, en el quinto aniversario de la familia Cheyo. Estaremos celebrando esta bendición que el Señor ha dado de 5 años de labores que tiene nuestro hermano Oseas Leví con el grupo La Familia Cheyo. Usted puede acompañarnos en Sexta Avenida 079, Colonia El Tesoro, Zona 2 de Misco. A partir de las 2 de la tarde estaremos dando inicio esta celebración. Véngase, véngase con toda la familia y juntos demos gracias al Señor por estos 5 años que el Señor le ha regalado a la familia Cheyo de estar realizando ese trabajo, esa labor tan importante, tan especial. Véngase con toda la familia, a las 2 de la tarde estaremos dando inicio. También estará nuestra hermana Sarita Barrios participando en la alabanza. Y si Dios lo permite también, pues estaré compartiendo un mensaje acá en esta fiesta, en este quinto aniversario de la familia Cheyo. Tenemos comunicación a través de la línea de WhatsApp. Vamos a escuchar qué nos dicen por acá.
1: Muy buenos días, les saluda hermana María Luisa aquí de la zona 5 de Misco, Colonia Santa Marta, deseándoles bendiciones a todos los radioescuchas, a mis pastores, a hermano Danielito que está en la radio, que Dios me lo bendiga por darle la oportunidad de estar ahí sacando ese programa con los cantos muy bendecidos que he estado escuchando. Que el Señor me los bendiga a todos y que demos gracias al Señor por este un domingo más que el Señor nos regala de bendición y nos estaremos reuniendo al servicio del dominical de este día, alabando y glorificando el nombre del Señor, así también el servicio de las 2 de la tarde. Los esperamos, que no falten los que tengan la bendición, la oportunidad de estar acompañándonos. Los estaremos esperando. Que el Señor me los bendiga, que tengan un bendecido día, un feliz domingo en Cristo Jesús. Amén. Gloria a Dios.
0: Muy bien, tenemos esa bonita comunicación a través de la línea de WhatsApp desde zona 5 de Misco, Colonia Santa Marta. Hermana María Luisa, hermano Pablito ahí ya trabajando a temprana hora para poder traer ese almuercito, esa refacción. Usted después del servicio de escuela dominical puede almorzar y luego a las 2 de la tarde iniciamos la celebración del quinto aniversario. Así que no se preocupe por el almuerzo, porque acá después del servicio hay venta de almuerzo, de refacciones, y usted puede pues almorzar y quedarse luego a la actividad de la familia Cheyo. Muchas gracias, hermana María Luisa, hermano Pablito allá en zona 5 de Misco, escuchando y trabajando al mismo tiempo para la obra del Señor. Nos vamos con un poco más de música. Vamos a escuchar esto siempre de hermano Ricardo Álvarez, Levantaré Bandera. Ya regresamos en unos minutos, no se despeguen.

Le seguimos acompañando, mi amado hermano, cuando faltan 15 minutos para las 6 de la mañana. Tenemos 15 minutos todavía para poder recibir su comunicación en esta hermosa hora a través de las diferentes líneas 2250-6681, como lo ha hecho mi hermano Esteban Axche allá en zona 3 de la ciudad capital, o el 5421-8102, nuestro WhatsApp, como lo ha hecho nuestra hermana María Luisa allá en zona 5 de Misco. Todavía estamos a tiempo de poder recibir su comunicación y complacerle con esas alabanzas en este hermoso programa Mañanitas de Alabanza. Así que usted puede marcarnos en estos momentos y activar las diferentes líneas de comunicación. Recordamos que hoy estaremos a las 10:30 celebrando nuestro servicio de escuela dominical. Tendremos también la Santa Cena o la Cena del Señor. Estaremos celebrando y recordando ese hermoso sacrificio que nuestro Señor Jesucristo hizo cuando fue a la cruz del Calvario para perdón de nuestros pecados. También estaremos celebrando a las 2 de la tarde el quinto aniversario de la familia Cheyo. No se lo pierda, véngase con toda la familia a las 2 de la tarde. Estará cantando nuestro hermano Ricardo Álvarez, nuestra hermana Sarita Barrios, y tengo el privilegio de compartir la palabra del Señor en el quinto aniversario de la familia Cheyo. Véngase, véngase, mi hermano, y juntos, juntos, demos gracias al Señor por estos 5 años que les ha regalado de ese trabajo tan hermoso como lo es llevar aquella ayuda, aquel apoyo, aquellas personas de bajos recursos, aquellas personas que viven en situación de calle, o también llevar becas escolares a aquellos niños o niñas de bajos recursos. Será una bendición poder contar con su presencia en esta hermosa celebración. Seguimos con más de la música. Nos vamos con esto de hermano Marino, que dice, de arriba viene lo bueno. No se despegue, ya regresamos en unos minutos, mi amado hermano.

Y mis hermanos, les agradecemos la sintonía al programa Mañanitas de Alabanza. No se despegue, que viene un poderoso mensaje en voz de nuestro amado pastor Luis Armando Flores. Y le recordamos que tenemos una invitación para el día de hoy a las 2 de la tarde en el aniversario de la familia Cheyo. No se lo pierda, mi hermano. Será una bendición. Y a las 10:30 el servicio de escuela dominical. Muchas gracias. Que el Señor Jesucristo le continúe bendiciendo. Yeah.

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1: Ezequiel capítulo 47, versículo 1 al 9. Me hizo volver luego a la entrada de la casa, y aquí aguas que salían de debajo del umbral de la casa hacia el oriente, porque la fachada de la casa estaba al oriente, y las aguas descendían de debajo hacia el lado derecho de la casa al sur del altar. Y salió el varón hacia el oriente, llevando un cordel en su mano, y midió 1,000 codos, y me hizo pasar por las aguas hasta los tobillos. Midió otros 1,000. Y era ya un río que yo no podía pasar, porque las aguas habían crecido, de manera que el río no se podía pasar sino a nado. Y volviendo yo, vi en la ribera del río habían muchísimos árboles a uno y a otro lado. Todos el verso 9, y toda alma viviente que nadare por donde quiera que entrare en estos dos ríos vivirán, y habrán muchísimos peces por haber entrado en ella estas aguas, y recibirán sanidad, y vivirán todos los que entraren en este río. Así como está de pie, quiero que también leamos Apocalipsis capítulo 22 y en su verso número 1, solo el primer versículo. Apocalipsis 22, 1. Después me mostró un río limpio de agua de vida, resplandeciente como el cristal, que salía del trono de Dios y del Cordero. Vemos en la palabra de Dios que tanto acá en el libro de Ezequiel, como también el apóstol Juan, vieron en visión este río de agua viva que sale, dice, del trono de Dios, es decir, de la misma presencia de Dios. Amén. Ese río simboliza la vida abundante que viene del único Dios vivo, porque así lo dice Él en su palabra, que Él es la vida. Por ejemplo, Juan 14 dice, yo soy, 14:6, yo soy el camino, y yo soy la verdad, y yo soy la vida. Juan 11:35 dice, yo soy la resurrección y la vida. Todos sabemos claramente que Dios es la vida. Cuando Dios, dice la Biblia, formó al primer hombre, lo formó del polvo. Y al estar formado ya el hombre, dice que Dios se inclinó y sopló, dice, en su nariz aliento de vida, Y a partir de ese momento, el hombre vino a ser un ser viviente. Dice, gloria a Dios. Le digo esto porque en las dos escrituras que hemos leído, tanto Ezequiel 47, 1 al 9, como Apocalipsis capítulo 22, versículo 1, dice que del trono de Dios sale un río de agua resplandeciente como el cristal, dice Apocalipsis 22, 1. Dice, después me mostró un río limpio de agua de vida. Ahí está hablando con más claridad que era un río de agua de vida, resplandeciente como el cristal, que salía de dónde, del trono de Dios y del Cordero. Y ahora dice la palabra de Dios que todas las personas que se sumerjan en ese río de agua de vida, que es Dios mismo, que es Cristo Jesús, dice, alcanzarán vida y una vida abundante. Leamos el verso 9, Ezequiel 47, 9. Dice, y toda alma viviente que nadare por donde quiera que entrare estos dos ríos, vivirá. Está hablando de la vida espiritual, porque dice antes, toda alma viviente, que hay personas que tienen la vida física, gracias a Dios, pero no tienen la vida espiritual. En otras palabras, hay personas que caminan en las calles de nuestra linda Guatemala, pero están muertos. Son cadáveres sin vida espiritual o sin vida en cuanto a las cosas de Dios. No sienten nada de Dios. Pero acá dice en el verso 9 que toda alma viviente que nadare por donde quiera que entren estos dos ríos, vivirá. Estos dos ríos corren por todos lados del mundo entero. ¿Dónde no está Cristo? Cristo está en todos lados, porque Él es omnipresente. Hoy está acá en estos momentos, que son las 12 menos 2 minutos, pero también está en todos los países del mundo entero. También está en las aldeas, en los caseríos, en las fincas, donde apenas por allá hay una casita ahí de palitos y ahí vive una familia, ahí está Cristo. Dice un canto por allá que aún en las hojas de los árboles, ahí está Cristo. La gente espiritual puede ver a Cristo, puede ver a Dios aún en las hojas de los árboles, porque Dios está en todos lados, Dios lo llena todo. ¿Cuántos lo creen así? ¿Cuántos creen que Dios es omnipresente, que está en todos lados en un mismo momento? Gloria a Dios. Y dice acá, Ezequiel 47, 9, y toda alma viviente que nadare por donde quiera que entrare en estos dos ríos, y habrán muchísimos peces por haber entrado en ella estas aguas, y recibirán sanidad, y vivirán, y vivirá todo lo que entrare en este río. Esa es la vida abundante. Primero, al entrar uno en ese río que es Cristo, uno recibe la vida espiritual. Dice gloria a Dios. Uno recibe la vida espiritual y luego habla que por haber entrado uno en ese río también habrán muchísimos peces. Eso es símbolo de la vida abundante que Dios vino a darnos a través de la persona de nuestro Señor Jesucristo. Dice Él en su palabra, Juan capítulo 10, verso 10, el ladrón no vino sino para matar, robar y destruir, pero yo he venido, dice Cristo, para que en mí tengan vida y una vida llena de abundancia. Una vida llena de abundancia. Pero para disfrutar esa vida abundante, tengo que sumergirme en el río de Dios, que es Cristo Jesús, Señor nuestro. Démosle un fuerte aplauso al Señor. Gloria a Dios. Y toda alma viviente dice que nadare por donde quiera que entren estos dos ríos vivirá. Primero recibe la vida espiritual. Cuando uno recibe la vida espiritual, hermanos, es algo glorioso. Porque uno empieza a sentir la presencia de Dios. Uno empieza a sentir que ama a Dios. Uno se empieza a sentir apetito espiritual. Quiere uno leer la palabra. Quiere uno leer la palabra. Quiere uno estar en comunión con Dios constantemente. Dice gloria a Dios. Quiere pasar el día y horas de la noche en la presencia de Dios, adorándolo, hablando con Él, sintiendo sus caricias, sintiendo la paz de Dios que sobrepasa todo entendimiento. A usted ya no le interesa si vive o muere, porque sabe que si vive, vive para Cristo, y si muere, muere para Cristo. Usted tiene paz aún en medio de los conflictos, aún en medio de la tormenta. Bendito sea el nombre del Señor. Pero dice toda alma viviente o toda persona que entre, que se sumerja en este río de agua limpia, de agua cristalina, dice, vivirá, recibirá la vida de Dios. Dice gloria a Dios. Recibirá la vida de Dios. Y luego, como añadidura, dice, y habrán muchísimos peces. Símbolo de la bendición, de las añadiduras que Dios le da a aquellas personas que se sumerjan en el río de Dios. ¿Sabe que Dios primero nos ofrece la vida espiritual, el perdón de nuestros pecados? Y luego también Él promete bendecirnos, porque dice, mas buscad primeramente el reino de Dios y su justicia, y todas las cosas que necesitamos vienen por añadidura. Usted necesita provisión material, el Señor le añade la provisión material, porque Él es el dueño del oro, Él es el dueño de la plata, Él es el dueño de todas las cosas. Y aquellas personas que lo buscan, que se sumergen en su presencia, que se deleitan en el Señor, dice, tendrán muchos peces, tendrán toda clase de bendiciones. ¿Cuántos quieren las bendiciones de nuestro Padre Celestial? No, de corazón, ¿cuántos quieren las bendiciones de nuestro Padre Celestial? Tenemos que sumergirnos entonces en el río de Dios. No es nomás dar el primer paso. Hay que seguir metiéndonos más. Hay que seguir metiéndonos más. Porque dice ahí en la palabra del Señor, Ezequiel capítulo 47, versículo 3. Y salió el varón hacia el oriente llevando un cordel en su mano, y midió 1,000 codos. O sea, 500 metros. Y me hizo pasar por las aguas hasta Los tobillos, ese es el primer paso que uno puede dar en el Señor. ¿Dónde quedan los tobillos? Pues acá nomás, mire. Apenas uno empieza a meter los pies en el río de Dios y uno empieza a sentir algo especial. Dice, gloria a Dios. Pero Dios no quiere nomás el primer paso. Dios quiere que cada día nos vayamos metiendo más. Hay personas que apenas dan el primer paso y ya quieren hablar en lenguas, ya quieren ver la gloria de Dios. No, hermanos, no es de quedarnos ahí, es de irnos introduciendo poco a poco más, más y más en la presencia del Señor. ¿Cuántos alaban a Dios? ¿Cuántos quieren quedarse en el primer paso? Bueno, ya creí en Cristo, voy allá de vez en cuando a la iglesia, ahí tengo mi Biblia, la leo de vez en cuando. No, mi hermana, no, mi hermano, no es nomás eso. Hay que irnos introduciendo, le vuelvo a repetir, cada día más y más y más en el Señor, porque entre más se meta con Dios, más experiencias va a tener con Dios. Más cosas gloriosas Dios le va a dejar ver en su vida. Amén, hermanos. Tenemos que dar pasos de fe. Hay personas que tienen miedo de dar pasos de fe. Hay personas que tienen miedo de salir de la barca y caminar sobre las aguas. Hermana, hermano, en Cristo, uno para ver la gloria de Dios tiene que salir de la barca. Como dicen los muchachos, tenemos que tirarnos al agua, porque si no nos tiramos al agua, jamás vamos a ver la gloria de Dios en nuestra vida. Bendito sea el nombre del Señor. Dice el verso 4, midió otros 1,000 y me hizo pasar por las aguas hasta las rodillas. Ahora ya no eran los tobillos, ahora el agua le llegaba ya a las rodillas. ¿Cuántos dan gloria a Dios? Ya el agua le llegaba a las rodillas, ya se iba introduciendo más. Eso es lo que Dios quiere de nosotros, que no nos quedemos ahí a la orilla del río, sino que nos metamos al río poco a poco. Dice, gloria a Dios. Luego sigue diciendo el verso 5. Perdón, el verso 4. Midió otros 1,000 y me hizo pasar por las aguas hasta las rodillas. Y luego sigue diciendo, midió luego otros 1,000 y me hizo pasar por las aguas hasta los lomos. Ya aquel hombre ya se había introducido casi todo en el agua. Pero luego sigue diciendo, midió otros 1,000 y era un río que ya no podía pasarse por las aguas. Había crecido de manera que el río no se podía pasar caminando, sino ahora ya nadando. ¿Cuántos dan gloria a Dios? Mire, hermano, en Dios hay vida abundante. Si nosotros no vemos la gloria de Dios en nuestra vida, es porque ahí estamos a la orilla. Apenas metemos la punta de los pies. Hay gente que dice, es que yo no me meto mucho en el Señor, porque dicen que cuando uno se mete mucho en Cristo, le vienen a uno muchas luchas, muchas pruebas. Y yo siento que no aguanto las pruebas, no aguanto las luchas. Por ello me quedo por ahí con los brazos cruzados, mirando cómo los demás hermanos se meten en el río, se llenan de sudor, hablan en diferentes lenguas, algunos miran visiones, mucha gente ve la gloria de Dios en su vida, empieza a experimentar cosas gloriosas, empieza a poner manos sobre los enfermos y de pronto ve que los enfermos empiezan a ser sanados porque se están metiendo poco a poco, mientras las demás personas allá están en la parte de atrás nomás mirando, no se levantan, no se vienen y se meten en la presencia del Señor, no vienen y se meten en el río del Espíritu Santo. Pero Dios quiere que usted, como iglesia de Jesucristo, hoy nos sumerjamos en el río de Dios y miremos su gloria, sintamos su presencia, experimentemos nuevas cosas en nuestra vida espiritual. Si le va a dar un aplauso al Señor, déselo, pero déselo con toda el alma. Gloria a Dios. Y toda alma viviente que nadare por donde quiera que entrare en estos dos ríos, vivirán. Y habrán muchísimos peces por haber entrado ella o esa persona en estas aguas. Habrán muchísimos peces. No solo va a tener la bendición espiritual, sino que también va a ser bendecido, hermano, hermana, materialmente. ¿Sabe que Dios desea? Dice que sus hijos sean prosperados, dice, en todas las cosas. Y que tengan salud, dice, así como prospera su alma. Entre más se va introduciendo usted en el río de Dios, la bendición cada día va a venir más a su vida. Su familia cada día va a ser más bendecida. Su negocio va a ser prosperado. Y no se sabe cómo. Dios lo va a hacer porque es una promesa del Señor. Dice, gloria a Dios. Habrán muchísimos peces por haber entrado en estas aguas. Y luego dice, y recibirán sanidad. ¿Cuántos dan gloria a Dios? Y recibirán sanidad. ¿Sabe que muchas personas han recibido sanidad sin necesidad que alguien vaya y le ponga las manos encima? Hay personas que vienen y dicen, hoy no me voy sin meterme en el río de Dios. Y desde que vienen en el camino vienen diciendo, hoy me sumerjo en el río de Dios. Hoy como pueda yo me voy a meter, aunque me critiquen, aunque digan lo que digan. Yo me voy a meter en la presencia del Señor. Yo no voy a salir del culto como las manos vacías. Yo no voy a salir del culto llevando este dolor en mi cuerpo. Hoy me meto en la presencia del Señor, porque sé que al meterme en la presencia yo voy a recibir sanidad, yo voy a recibir vida abundante, yo voy a recibir la gloria de Dios en mi vida. Y vienen y se meten y se meten y se meten, y luego reciben lo que la gente viene buscando. Hace unos años el Señor me dio un mensaje en una campaña que tuvimos, que le titulamos nosotros Dos Días de Gloria. Y Dios me dio ese mensaje que le titulé Sumérgete en el río de Dios. Y hablamos de allá de San Juan capítulo 5, donde dice que de vez en cuando un ángel venía al estanque de Betesda y dice que removía las aguas, y toda persona que lograra entrar, dice, en el estanque cuando el ángel estaba removiendo las aguas, dice, quedaba sano de cualquier enfermedad que tuviera. Dice amén. Y ese día nosotros invitábamos a la gente que no se metiera o se sumergiera en el estanque de Betesda, sino en el río de Dios. E iba a recibir sanidad las personas de cualquier enfermedad que tuvieran. Y un hombre que había sufrido un accidente, que se había caído, dice, de un tercer nivel. Su familia se había ido al culto y ese día estábamos transmitiendo a través de la radio ese mensaje. Él estaba en cama, paralizado, porque de la caída del accidente se había fracturado la columna y había quedado sin poder caminar. Y cuando él escuchó el mensaje, sumérgete en el río de Dios, sumérgete en el río de Dios, él de pronto empieza a sentir algo sobrenatural que toma su vida, toma su cuerpo, y espiritualmente se sumergió en el río de Dios. Es decir, por la fe empezó a sentir la gloria de Dios en su vida, empezó a sentir aquellos ríos de agua viva que corrían en su ser, desde su cabeza hasta la planta de sus pies, y de pronto se dio cuenta que ya no estaba acostado, estaba sentado, y como que alguien le decía, levántate, camina, y empezó a caminar allí en su cuarto, empezó a saltar. Dios lo sanó de la parálisis. Dice, gloria a Dios. Cuando llegó la familia, todos se asustaron de ver a aquel hombre que estaba paralizado en cama, caminando, saltando, alabando a Dios. ¿Cómo fue que logró aquel milagro? Sumergiéndose en el río de Dios, metiéndose en las aguas del Espíritu. Dice, gloria a Dios. Y ahora dice el Señor en su palabra, Ezequiel capítulo 47 versículo 9, y toda alma viviente, o sea toda persona que tenga vida física, que nadare por donde quiera que entren estos dos ríos, vivirán, es decir, recibirán la vida de Dios en ellos, la vida espiritual, nuevo corazón, fuera corazón de piedra y luego un corazón de carne, sensible a las cosas de Dios. Y habrán muchísimos peces. Después de buscar a Dios, de sumergirnos en el río de Dios, de estar ahí siempre pendiente de las cosas de Dios, interesado por las cosas de Dios, por su obra, entonces empiezan a fluir las bendiciones. Los pececitos empiezan a reproducirse. ¿Cuántos dan gloria a Dios? Es decir, las bendiciones empiezan a fluir en nuestra vida. Uno no sabe cómo se abren puertas por allá, se abren puertas por otro lado. La bendición empieza a fluir y uno dice, pero ¿cómo el Señor me está bendiciendo? Claro, si te estás interesando en las cosas de Dios, si no te estás quedando en la orilla del río, te estás metiendo poco a poco, te estás metiendo poco a poco, estás metiéndote en oración, estás metiéndote en ayuno, estás cooperando con la obra del Señor, estás entregando tus ofrendas, tus diezmos, etcétera, etcétera, te estás metiendo cada día con Dios. Imagínese que si hace 20 y pico de años yo me hubiera quedado a la orilla, como siempre venía a los cultos y me quedaba en las sillas últimas y miraba cómo la gente era bendecida. Y ciertamente yo quería, pero no daba el paso. Porque yo lloraba y le decía, Señor, yo quiero que tú me uses como estás usando a mi hermano, a mi hermana. Yo quiero un día, Señor, llevar tu palabra. Y lloraba. Y le decía, Señor, yo quiero meterme más. Yo quiero dar ese paso. Y el Señor me decía, sí, tú puedes. Nomás tienes que romper con ciertos compromisos. Tienes que abandonar ciertas cosas que te están impidiendo meterte. Porque hay personas que quieren. Hay personas que anhelan que Dios los use, que Dios los bendiga. Pero hay algo que los detiene. A veces los supuestos amigos, las supuestas amistades que tienen allá afuera, no quieren romper con el mundo, no quieren romper compromisos con personas que supuestamente son amigas, amigos, no quieren romper con la sociedad, quieren estar del lado de Cristo, pero al mismo tiempo quieren estar del lado del mundo, y allá están a la orilla que no se meten, pero el Señor dice, métete, introdúcete, no te conformes de estar con los pies nomás ahí en el agua refrescándote un poquito, métete, que el agua no solo te llegue a los tobillos, sino que te llegue a las rodillas hoy, y mañana te va a llegar a la cintura, y luego te va a llegar a los lomos, y luego te vas a hundir en el río de Dios, y vas a nadar, vas a sentir la gloria de Dios, vas a hablar en diferentes lenguas, te vas a sumergir en el Señor. ¡Aleluya! Y a su nombre, ¿quién vive? Hay personas que dicen, bueno, yo ya tengo el privilegio de cantar los coros en la iglesia.
2: yo creo que ya hasta mucho estoy haciendo. No, mi hermana, eso es el primer pasito. Uno empieza ahí trabajando de diácono en la iglesia, limpiando ahí las sillas, cuidando en el orden ahí, cuidando que las mujeres no se vayan a meter al baño de los hombres, ni los hombres al baño de las mujeres. Esos fueron nuestros primeros trabajos. A mí me mandaban, cuando bien me empecé a meter en el río, hermanos, me mandaban a comprar el tomate para la comida. Me mandaban a comprar las tortillas. Ahí estaba el hermano Luis, recién salido del ejército, donde se usaba diferente clase de armas. Y ahí estaba el hermano Luis haciendo línea para comprar las tortillas y llevarla a los supuestos reverendos que estaban estudiando la Biblia. Yo iba a comprar las tortillas, iba a comprar el tomate, iba a comprar el pan, iba a comprar las cebollas. Y el Señor me dice: no todo el tiempo vas a estar comprando las cebollas. Métete, hijo, métete, métete, métete, da el paso. Y poco a poco nos fuimos metiendo. No me conformé nomás con estar comprando el pan. No me conformé nomás con estar haciendo los mandados e ir al mercado a comprar las cosas para el talento. Dios quería darme más. Dios quería darme más. Y por fin me fui metiendo poco a poco, poco a poco. Y no te digo que tal vez ahora ya me metí del todo. Todavía me faltan dar pasos de fe. Pero ahí vamos poco a poco, experimentando cada día más la gloria de Dios. Y nos meteremos más en el nombre de nuestro Señor Jesucristo. Porque Dios nos ha llamado para ver su gloria. Dios nos ha llamado para ver grandes cosas en su obra. Dios nos ha llamado para que miremos cosas que ojo no ha visto, ni oído ha oído. Oh, gloria sea su nombre, alabado sea su nombre. ¿Cuántos pueden darle un aplauso al Señor Dios de gloria? Aquí hay hombres, hay mujeres que Dios les dice en este día: métete, métete, no te conformes con quedarte en la orilla del río. Bendito sea el nombre del Señor. Yo le digo a Oseas: te tenés que meter más, Manole. Y así trato a mis hijos, porque somos como, soy su padre, soy su amigo, soy su hermano, soy su pastor. Y cuando lo regaño, le digo: tengo triple derecho de regañarte. Te regaño porque soy tu papá, te regaño porque soy tu pastor, y te regaño porque soy tu jefe. ¿Cuántos dan gloria a Dios? Amén. Tengo triple derecho de regañar a mis hijos. Primero, porque soy su padre. Segundo, porque soy su pastor. Y tercero, porque están trabajando conmigo en el ministerio. Y tengo todo el derecho de decir: anda a traer esto, anda a dejar el otro, anda hacia aquí, anda hacia allá. ¿Cuántos dan gloria a Dios? Y si quieren meterse en el río, si quieren ser bendecidos, tienen que decir amén, amén, amén. Vámonos metiendo, porque no nos llamó Dios para quedarnos a la orilla, nomás de mirones. Queremos que nuestra familia se metan con Dios para decir como Josué: mi casa y yo serviremos a Jehová, mi casa y yo serviremos a Jehová. Hay que llevar a los hijos que se metan, hay que traerlos que se metan, o se meten o los metemos. ¿Cuántos alaban al Rey? Démosle un aplauso al Señor en este día de bendición. Bendito Dios para siempre. Gloria a Dios. Y toda alma viviente que nadare por donde quiera que entrar en estos dos ríos. ¿Hasta aquí cuántos vienen a meterse en el río de Dios en este día? De corazón, ¿cuántos vienen a meterse en el río de Dios? Y si nos hundimos como Pedro,

Y como al Señor eso es lo que le gusta. Hombres atrevidos, mujeres decididas. Dice gloria a Dios. Hombres que no digan, ay, es que yo no me quiero meter a muchos compromisos porque a veces uno no sale. Y se agarran de la Biblia, y si se agarran de la Biblia, que dice, ay, es que la Biblia dice, es mejor que no prometas, y no que prometas y que no cumplas. Mire, hermano, que cuando uno se mete con Dios y uno hace promesas de fe para la gloria de Dios, Dios jamás lo va a dejar avergonzado. Dios tiene toda la facultad, tiene todo el poder para sacarlo adelante. Cuando yo salí de la barca, muchos hermanos consiervos de ese tiempo me desanimaron diciéndome, mire, hermanito, eso que ha hecho no está muy bien. Usted ha dejado su trabajo de donde alimentaba a sus hijos. Imagínese, mi hermano, aquí en el ministerio donde usted se ha dado de alta, aquí no le dan nada a uno. Y si usted no va a alimentar a su familia, la Biblia dice, y me citaban la Biblia, que el que no provee para su casa ha negado la fe, hermano, y viene a ser peor que un impío. ¿Por qué no se regresa a su trabajito? ¿Cómo me iba a regresar si ya Dios me había sacado? Dios me había dicho, si no te sales, hijo, yo te saco. Ahí sí, como dicen allá, si no te metes, yo te meto. ¿Cuántos dan gloria a Dios? Si no te lanzas, yo te lanzo. Como los paracaidistas que están y miran ahí la altura, y ahí no es si se van a tirar, ahí los sacan del avión, del helicóptero. ¿Cuántos dan gloria a Dios? Así es el Señor cuando Él nos pone la mirada. Ahí estamos como con temores, y la gente se prestaba en ese tiempo y me decía, ¿qué va a hacer con su familia? Y yo solo les respondía, pues el Señor que me está llamando y metiéndome a estas cosas, Él sabrá qué va a hacer con mi familia. Él sabrá qué va a hacer con mis hijos. Y mire, mis hijos no se murieron de hambre. Ahí andan muy bien pollonazos. Claro que al principio, no crea que todo fue color de rosa. A veces mis hijos ni zapatos tenían, ahí andaban con los zapatos todos rotos. Y para venir yo a hacer la obra del Señor, a cumplir con el mandato del Señor, es decir, a nadar en el río, yo tenía que dejarlos con unos franceses hasta de 5 días, todos tiesos y un pegoste de frijoles colados ahí. Y el diablo me decía, ya ves, eres un miserable, mira cómo están tus hijos, ya ni zapatos tienen, ni ropa tienen. Ahí andaban con una de sus pantalonetillas todas cruzadas que por acá le quedaban, y una de sus botellas de plástico, los hijos mayores. Y el diablo me decía, te vas a morir de hambre. Pero el Señor decía, no, tú sigue metiéndote, que ya brotarán los peces, que ya vendrá la bendición, que ya verás mi gloria, métete, hijo. Y me seguía metiendo, y me seguía metiendo, y de pronto empecé a ver un que otro pececito por ahí. Un que otro pececito. Empecé a ver las bendiciones. Me acuerdo que mi primera ofrenda que un hermano me dio fue un quetzal. Hermano, siento en mi corazón darle un quetzal para su pasaje. Ahí yo digo, gloria a Dios, pues ¿quién le va a regalar un quetzal a uno? Y mayormente 25 años atrás un quetzal era pisto. El que tenía un quetzal es porque tenía plata. Dice, gloria a Dios. Amén. Y ya que otro hermano más adelantito me da 5 quetzales. Y Dios empezó a llevarme a otros lugares a predicar la palabra del Señor, y los hermanos allá en San Salvador eran bendecidos y me regalaban colones. Y por donde quiera los peces empezaron a brotar, es decir, las bendiciones empezaron a venir a mi vida, tanto espirituales como materiales, espirituales

y materiales, porque Dios ahí lo lleva balanceado a uno. Dios jamás desampara a sus hijos. Él cuando llama a una persona no lo abandona. Llamó al profeta Elías para que hiciera su obra, y en el tiempo de la hambruna, en el tiempo del rey Acab, había hambre en Israel, pero Dios no desamparó a su siervo Elías. Le mandaba pan por la mañana y carne, pan por la mañana, al mediodía pan y carne por la tarde, a través de los cuervos. Dios no desamparó a su hijo Elías. Tampoco te desamparará a ti. No me desamparará a mí. Porque Él dijo: no te dejaré, no te desampararé. Yo estaré contigo. Yo estaré para bendecirte. Muy difícil puede ser la situación, pero si tú te introduces en el río de Dios, Él te sacará adelante. Verás la gloria de Dios en tu vida. Bendito sea el nombre del Señor. Aleluya. Y toda alma viviente, toda persona que tiene hálito de vida, que se meta en este río de agua limpia, que es Cristo, vivirá, dice, tendrá vida eterna con Dios. ¿Y qué más dice? Y habrán muchísimos peces. Cada día habrán más pececitos. Y también dice: habrá sanidad. Yo no tenía dinero en ese tiempo para llevar a mi familia al médico. Y un día, después de llegar de predicar un mensaje, el hijo mayor se revolcaba en la camita con un terrible dolor de oídos. Y yo solo le dije: hijo, Jesús, a quien yo le sirvo y de quien yo soy, te sana. Y solo le dije esas palabras, y el niño dejó de llorar. Y le dije: ¿te sigue doliendo? No, papá, ya no me duele. Y casi todo el día había pasado revolcándose del dolor de oídos, y Dios lo sanó. Porque dice: y habrá sanidad por haber entrado, dice, en este río de agua limpia. Y así, cuántas personas, tanto en mi familia como en la congregación, han recibido sanidad. Hemos recibido sanidad. Yo me he enfermado un montón de veces. Las enfermedades han llegado a mi cuerpo, pero hasta aquí, como dijo el profeta, nos ha ayudado el Señor. La enfermedad no se ha detenido. Ha tenido que salir, ha tenido que irse. Y aquí estamos todavía predicando la palabra del Señor. Hace apenas unos días estaba enfermo, estaba bien dolido de mi cuerpo, pero confiando que el Señor haría la obra. Y aquí estamos sintiendo la gloria de Dios, sintiendo cada día que el Señor obra en nuestra vida, para seguir otro tiempo más anunciando el Evangelio de Jesucristo. Gloria a Dios. Personas que han entrado a este río, que han tenido enfermedades diversas, enfermedades en la columna, úlceras en el estómago, problemas renales en los riñones, los hemos invitado, los hemos traído para que se metan al río de Dios y han recibido sanidad. Hace 8 días o 15 días una hermana testificaba de un hermano que vino con cáncer a este lugar. Ahí traía el diagnóstico médico donde le habían detectado cáncer, pero se metió en el río de Dios. Es decir, oramos al Dios Padre por esa persona, y esa persona fue sana en este lugar porque se introdujo en el río del Espíritu. Y hoy te quiero decir, hermana, hoy te quiero decir, hermano, en este día de victoria, que si tú te introduces con fe en el río de Dios y empiezas a nadar en las aguas limpias, recibirás sanidad. Es más, hay personas que ya están sintiendo, están recibiendo sanidad, porque no han pasado a este lugar, pero ahí donde están, por la fe, se están introduciendo en el río de Dios, en el río del Espíritu. Bendito sea el nombre del Señor. Y sabe, hermana, hermano, que cuando uno se mete en ese río, el agua no se estanca, sino las bendiciones fluyen. Porque la bendición de Dios no es como la prosperidad del mundo. Los del mundo son prosperados,
Y no piensan en Dios, tampoco piensan en el prójimo. Solo piensan en ellos. Y se llenan de avaricia. Pero la bendición de Dios no se estanca. Dios le dijo a Abraham: Abraham, cuando tú te introduzcas en el río, es decir, cuando obedezcas mi palabra, cuando cumplas mis mandamientos, yo te voy a bendecir grandemente. Voy a engrandecer tu nombre para que tú seas bendición, dice, a muchas naciones, porque el agua no se estanca. Uno no se queda con lo que Dios le da, uno comparte lo que Dios le da con la gente. La Biblia dice: el que cree en mí, como dice la Escritura, de su interior correrán ríos de agua viva. ¿Qué es correr? Uno transmite la bendición, uno da la bendición. Aquí todos los días viene la gente. Hoy estamos bendiciendo a miles de personas a través de la radio. Yo le digo a los pastores, le digo a mi esposa, le digo a mi familia: por favor, cuando yo dé un mensaje, después de darlo, oren por mí, porque vengo a darte todo lo que Dios me ha dado. Yo no vengo a darte las cosas con medida. ¿A poco me quedo ronco? ¿A poco me van a reventar los pulmones? No, mejor le voy a hablar como que si fuera un abuelito. Claro que ya soy abuelo, pero vengo a hablar con todas las fuerzas de mi alma. Vengo a compartirte lo que Dios me ha dado. Vengo a darte lo que tengo, como dijera el apóstol Pedro: lo que tengo te doy, y te doy lo que Dios me ha dado. Y yo me quedo en ocasiones sin nada. Muchas veces me he tirado acá porque ya no aguanto. Me quedo vacío. Y le digo: Señor, necesito me fortalezcas, porque ciertamente tu pueblo ha sido bendecido. Muchos salieron fortalecidos, Señor.

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Bien, mis hermanos, seguimos acompañándoles en esta hermosa hora de la mañana, cuando son las 7:11. Estamos pues ya preparándonos para hoy celebrar nuestro servicio de escuela dominical. A partir de las 10:30 está cordialmente invitado, invitada mi hermano, mi hermana, para que usted venga y celebremos juntos este servicio de escuela dominical a las 10:30 de la mañana. Y como dice nuestro hermano Stanislao Marino en este hermoso canto, vamos a la iglesia, no te quedes en casita. Vamos a la iglesia todos hoy a celebrar una fiesta más en su nombre. Busquemos al Señor hoy, que puede ser hallado. Busquémosle hoy de todo corazón, mis amados hermanos. Hoy en Iglesia Central El Misterio de Dios estamos celebrando nuestro servicio de escuela dominical a las 10:30. ¿En dónde? En Sexta Avenida 079, Colonia El Tesoro, Zona 2 de Misco. Estamos a escasos 100 metros de la calzada Roosevelt. Estamos bastante accesibles. Usted viene y en el centro comercial de Escala, frente al centro comercial, va a haber una gasolinera Shell. Y en la gasolinera Shell hay un semáforo. Ese semáforo es el que le da acceso a Colonia El Tesoro. Y a 100 metros del semáforo usted va a encontrar el templo de Iglesia Central El Misterio de Dios. Hoy a las 10:30 estaremos celebrando nuestro servicio de escuela dominical. Tendremos Santa Cena el día de hoy. Estaremos recordando ese sacrificio de amor que hizo nuestro Señor Jesucristo, entregando su vida para el perdón de nuestros pecados. Así que no se pierda, mi hermano, este servicio el día de hoy. Véngase con toda la familia. Será un gusto poder verle, poder recibirle, poder decirle Dios le bendiga y juntos alabemos el nombre de nuestro Señor Jesucristo y juntos adoremos su nombre, presentemos nuestras ofrendas, presentemos nuestras ofrendas de alabanza, de adoración, mi hermano, y participemos de la cena del Señor en este hermoso domingo. Un domingo que pues ha iniciado fresco, ha iniciado un clima templadito y pues vamos a aprovechar para poder llegar a la iglesia. Aunque haya lluvia, aunque haya frío, calor, pues es importante que nosotros nos presentemos delante del Señor, porque muchas veces ponemos una excusa, un pretexto para no hacerlo, que el clima, que mucho frío, mucho calor, que mucha lluvia, pero el Señor se agrada cuando nosotros nos esforzamos y a pesar del clima, de la enfermedad, de los problemas, a pesar de cualquier situación que estemos viviendo, que nos presentemos hoy delante del Señor. Así que a las 10:30 tiene la invitación ya abierta para que pueda asistir a Iglesia Central El Misterio de Dios. Pero seguidamente a las 2 de la tarde estaremos celebrando el 5º aniversario de la familia Cheyo. Hoy en Iglesia Central El Misterio de Dios estaremos celebrando este 5º aniversario. Habrá música, alabanza, habrá palabra del Señor y también tendremos pues una refacción. Véngase a las 2 de la tarde, estamos dando inicio, estará cantando nuestro hermano Ricardo Álvarez, hermana Sarita Barrios, estará participando también en la alabanza y pues estaremos reunidos celebrando este 5º aniversario. Así que usted después del servicio puede almorzar porque acá también hay venta de almuerzo, refacciones. Y a las 2 de la tarde, pues, entrar o ingresar nuevamente para poder celebrar este servicio. Apoyemos estas actividades, apoyemos esta fiesta en agradecimiento al Señor por esos 5 años que ha permitido a la familia Cheyo hacer esa labor social, ese trabajo incondicional y también, pues, llevando la palabra del Señor. Nos vamos con algo de música mientras usted se anima a marcar las diferentes líneas 54-21-8102 y el 2250-6681.

Así es, mis hermanos, seguimos acompañándoles y hoy les recordamos, tenemos una cita a las 10:30 de la mañana en Iglesia Central, El Misterio de Dios. Hoy estaremos celebrando el servicio de escuela dominical y también tendremos la Cena del Señor, la cual estaremos también tomando en esta hermosa mañana y recordando ese sacrificio de amor que nuestro Señor Jesucristo hizo por nosotros, entregando su vida y resucitando al tercer día. Eso estaremos hoy recordando, agradeciendo al Señor, porque sin ese sacrificio hoy no tendríamos esperanza, mi hermano, pero el sacrificio ya lo hizo el Señor. Depende de nosotros, mi hermano, recibir ese regalo que el Señor tiene preparado. ¿Y cuál es ese regalo? El regalo de la vida eterna, el ser salvos por ese bendito sacrificio que Él hizo por nosotros, mis hermanos. Depende de nosotros recibir ese regalo, depende de nosotros, mi hermano, poder gozar de esa bendición, porque Él lo dijo, Él le dijo, bendito serás, Abraham le dijo que de él serían benditos todas las naciones del mundo. ¿Y cuál era esa bendición? Era que de sus descendientes iba a venir Jesús a darle salvación a todas las naciones, no solo al pueblo de Israel, sino todos, aún gentiles, somos acreedores ahora de esa bendición que el Señor Jesús nos dio, el regalo de la vida eterna a través de su muerte y resurrección. Disfrutemos, gocemos de ese regalo. Si usted todavía no ha hecho su decisión de fe, mi hermano, no espere más. No espere más tiempo, porque esa es la decisión más importante en la vida del hombre. Porque mientras estamos con vida, dice su palabra, hay esperanza. Mientras estamos con vida es cuando debemos de recibir a Cristo en nuestro corazón y que ese regalo pues tengamos ese privilegio de poder disfrutarlo, de poder gozarlo, ese regalo de la salvación, mi hermano. Eso es lo que nosotros debemos de atesorar, y los que ya lo tenemos, nunca perderlo, nunca soltarlo, mi hermano. Así que hoy estaremos recordando ese sacrificio que el Señor hizo en la cruz para perdón de nuestros pecados, para salvación y vida eterna. En Iglesia Central, El Misterio de Dios, a las 10:30 de la mañana estaremos celebrando nuestro servicio de escuela dominical. Pero también a las 2 de la tarde estaremos, mi hermano, agradecidos con el Señor también, realizando esta fiesta del quinto aniversario de la familia Cheyo. Y usted se preguntará, ¿qué es la familia Cheyo? Como me decía una hermanita ayer, contaba, decía, ¿y quiénes son los hermanos Cheyo? Decía, pero le digo yo, la familia Cheyo es un grupo de hermanos, amigos probablemente, que colaboran, que apoyan a personas de escasos recursos, a personas que están en situación de calle, a niños entregándoles becas estudiantiles, y en fin, es una labor social que la familia Cheyo realiza, ayudando a diferentes personas según sean las necesidades. Han construido casas, han amueblado casas, han dado becas, han ayudado a personas indigentes, y en fin, una ardua tarea que en estos 5 años el Señor les ha permitido poder realizar esta labor, y seguramente dejando esa semilla de la palabra del Señor en la vida de aquellas personas que han sido apoyadas, han sido bendecidas a través de la familia Cheyo. Y hoy están llegando a sus 5 años de esa labor social, de ese trabajo incondicional, de ese trabajo por amor al prójimo, sirviendo incondicionalmente. Y es por eso que hoy nos vamos a gozar
en esta celebración del quinto aniversario. Estará hermano Ricardo Álvarez cantando esas bellas alabanzas. Estará también nuestra hermana Sarita Barrios también cantando esas alabanzas al Señor. Y también pues tengo el privilegio de poder compartir la palabra del Señor en esta fiesta del quinto aniversario de la familia Cheyo. No se lo pierda, véngase a la escuela dominical, luego usted puede salir a almorzar, a refaccionar acá, pues después del culto hay venta, usted almuerza tranquilo y a las 2 de la tarde pues damos inicio a esta celebración del quinto aniversario de la familia Cheyo. Ay, mi hermano, hay actividades en Iglesia Central El Misterio de Dios. Como siempre ha dicho nuestro amado pastor, es una iglesia que no se queda descansando, que no se detiene, sino que constantemente hay actividades. Hace una semana estábamos celebrando la campaña evangelística Derribando a los Gigantes, que fue una bendición para mis hermanos que vinieron, para mis hermanos que escucharon, seguramente fue una bendición. Pero esto en estos momentos ya quedó en el pasado. Ahora proseguimos adelante y hoy estamos celebrando el servicio de escuela dominical y estaremos celebrando el quinto aniversario de la familia Cheyo. Ya, en fin, vienen más actividades, viene el preaniversario de la radio, viene el aniversario de la radio, viene la fiesta de las cosechas para cerrar un año lleno de actividades, porque ese es nuestro trabajo, eso es lo que pues el Señor ha colocado hacer en este ministerio, nunca quedarnos detenidos, sino que siempre en acción, siempre en movimiento, siempre realizando actividades. Nos vamos con algo de música, esto que dice la escuela dominical en voz de Paola Marino. Ya regresamos en unos minutos, mis hermanos, no se despegue, y le recordamos las líneas de comunicación abiertas 54 21 81 02, y también el 2250 66 81.

Muy bien, continuamos. Continuamos acompañándoles, mis hermanos. Tenemos comunicación a través de la línea de WhatsApp. Dice por acá: buen día, hermano Daniel, bendiciones. Me hace el favor de complacer con una alabanza. Yo estoy contigo. Gracias, dice. Es mi hermana Cata de Otsoy, desde allá de zona 4 de Villanueva. Un saludito, mi hermana Cata, a Wilson, hermano Pedrito, la familia allá de mis hermanos, allá en Tienda La Surtidora. Dios les bendiga. Un gusto poder saludarle. Ayer vimos a nuestra hermana Cata, vinieron al servicio Nuevas Fuerzas en el Señor. Qué bendición poderle ver, mi hermana, y a Wilson, a las hermanitas que les acompañan acá en los servicios, a las vigilias. Estuvieron en la vigilia también, la media vigilia que se realizó el día el día jueves. Estuvimos de media vigilia. ¡Qué bendición! Un saludito, mi hermana. Con gusto vamos a estar complaciendo por acá el canto Yo Estoy Contigo. Muy bien, acá lo tenemos ya ubicado y será un gusto, un privilegio poderle compartir.

placer en esta hermosa hora de la mañana. Todavía estamos a 11 minutos que usted pueda comunicarse con nosotros. Será un privilegio poder atender su llamadita, leer sus mensajes, escuchar los audios en esta hermosa mañana mientras usted se prepara para asistir a Iglesia Central del Misterio de Dios a la escuela dominical a las 10:30 de la mañana. Usted dice, hermano, yo por distancia no puedo llegar a Iglesia El Misterio de Dios, pues ahí donde usted está, seguramente hay una iglesia, hay un ministerio que también trabaja y se esfuerza por cada día llevar el mensaje de salvación, llevar las buenas nuevas de salvación. Ahí, mi hermano, ahí donde usted está, busque un lugar para congregarse. Pero es importante que nosotros nos congreguemos, que nosotros asistamos a la iglesia, mi hermano. Así que si por distancia usted no puede venir, ahí donde usted está, vaya a la iglesia, pero no deje de congregarse el día de hoy, que es el día que ha hecho el Señor. Hoy no hay, los chicos no estudian, hoy no hay mucho tráfico, hoy no es un día laboral, pues para muchos. Hay quienes sí trabajan el fin de semana, pero pues la mayoría estamos de descanso de nuestro trabajo, y hoy es un día que podemos y debemos asistir a la iglesia. Así que no se quede en casita, no se quede en casita. Vamos, vamos a la iglesia, y seguidamente del servicio hoy estaremos celebrando el 5º aniversario de la familia Cheyo. Ya se están haciendo los últimos detalles, ya está preparado todo para poder iniciar a las 2 de la tarde esta fiesta, agradeciendo al Señor por esos 5 años que ha permitido poder realizar esa labor social, ese trabajo. Seguramente han habido días en que el enemigo ha puesto pensamientos, ya no continúes, ya no sigas. Seguramente hay días que han tocado puertas y no se han abierto, pero hasta el día de hoy han hecho ese trabajo especial, ese trabajo que el Señor también nos ha encomendado a hacer, servir a los demás, amar a nuestro prójimo, tener esa empatía por los demás, aquellas personas que en algún momento han pasado situaciones difíciles, complicadas, pues han esperado que una mano amiga esté ahí para apoyarles, y el Señor pues ha colocado a la familia Cheyo como un grupo de amigos, hermanos, que sirven a los demás, y hoy estaremos celebrando el 5º aniversario. Nos vamos a complacer a nuestra hermana Cata con esto que dice, yo estoy contigo. Ya regresamos, ya faltan pocos minutos para despedirnos, sí, pero no, ya viene también un poderoso mensaje. No se despegue de la programación, ya regresamos.

Muy bien, mis hermanos, muchas gracias por acompañarnos en esta hora de programación. No se despegue, no se despegue. Viene un poderoso mensaje en voz de nuestro amado Pastor Luis Armando Flores. Para mí ha sido un gusto y un privilegio poderles acompañar en esta hermosa hora de la mañana. Que nuestro Señor Jesucristo les bendiga.

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1: Tito capítulo 2, verso 11 al verso 15, dice así en el nombre de Jesús. Porque la gracia de Dios se ha manifestado para salvación a todos los hombres, enseñándonos que renunciando a la impiedad y a los deseos mundanos, vivamos en este siglo sobria, justa y piadosamente, aguardando la esperanza bienaventurada y la manifestación gloriosa de nuestro gran Dios y Salvador Jesucristo, quien se dio a sí mismo por nosotros para redimirnos de toda iniquidad y purificar para sí un pueblo propio, celoso de buenas obras. Esto habla y exhorta y reprende con toda autoridad. Nadie te menosprecie. Dice el apóstol, después de hacer varias advertencias a Tito, ahí en el capítulo 2, todo el capítulo, el apóstol da una enseñanza cómo deben vivir los hijos de Dios. En el verso, o sea, en el verso 1 dice, pero tú habla lo que está de acuerdo con la sana doctrina. Que los ancianos sean sobrios, serios, prudentes, sanos en la fe, en el amor y en la paciencia. Las ancianas asimismo sean reverentes en su porte, no calumniadoras, no esclavas del vino, maestras del bien. Tenemos acá, hermanos, una enseñanza, les decía, cómo debemos vivir los hijos de Dios aquí en esta tierra. Dice el verso 4, que enseñen a las mujeres jóvenes a amar a sus maridos y a sus hijos, a ser prudentes, castas, cuidadosas de su casa, buenas, justas a sus maridos, para que la palabra de Dios no sea blasfemada. Bueno, hay una enseñanza para los ancianos, para las ancianas, para los que ya están casados pero son jóvenes. El deber de las personas mayores es de enseñar a las personas menores de edad a que sean cuidadosas de su casa, respetuosas a su esposo, que cuiden a sus hijos. Tenemos acá esta enseñanza muy preciosa. ¿Y cómo vamos a lograr eso, hermanos? ¿Cómo vamos a lograr hacer lo que el Señor quiere que hagamos? En el verso 11 lo encontramos. Dice, porque la gracia de Dios se ha manifestado para salvación a todos los hombres. La gracia de Dios, hermanos, aquí se está refiriendo a la primera venida de nuestro Señor y Salvador Jesucristo a esta tierra. La gracia de Dios se ha manifestado para salvación a todos los hombres. Dios mismo, hermanos, tomó forma humana y vino a esta tierra a salvar lo que estaba perdido. los hombres y las mujeres que estábamos perdidos y éramos esclavos de la impiedad y de las cosas mundanas, cuando Cristo se nos manifestó a nuestra vida, nos dio la capacidad para renunciar a toda clase de impiedad. Volvamos a leer Tito capítulo 2, verso 11, dice así: porque la gracia de Dios se ha manifestado, ¿para qué? Para salvación a todos los hombres. Dios no quiere que nadie se pierda. Dios vino a este mundo a salvar a todos los hombres que pongan su confianza y su esperanza en Cristo Jesús. Denle un aplauso al Señor. Gloria a Dios. La gracia de Dios, les decía, se está refiriendo a la primer venida de nuestro Señor Jesucristo. ¿Cuándo fue esa primer venida? Hace un poquito más de 2000 años. Jesús el Cristo estuvo en esta tierra. Amén. Vino a ofrecerse una sola vez por los pecados de toda la humanidad, para que en este tiempo, desde la muerte y la resurrección de Jesucristo, todos los hombres y las mujeres que levanten su mirada y crean a Jesús, crean a la palabra de Dios, no se pierdan, sino que tengan la vida eterna. El Señor le dijo a Nicodemo: así como Moisés levantó la serpiente en el desierto, así es necesario que el Hijo del Hombre sea levantado, para que todo aquel que en él crea no se pierda, sino que tenga la vida eterna. ¿Para qué vino Cristo a esta tierra? Para salvar, amén, hermanos, para salvarnos de nuestros pecados, para salvar a todos los hombres y a todas las mujeres. Qué bendición que todos tengamos esa oportunidad por Cristo de ser salvos de la condenación eterna. Amén. El verso 12 sigue diciendo: enseñándonos que renunciando a la impiedad y a los deseos mundanos, vivamos en este siglo justa y piadosamente. Quiero decirle que esa misma gracia que un día se manifestó a todos los hombres, en otras palabras, ese Jesús de Nazaret que un día vino a esta tierra, no solo vino a salvarnos de nuestros pecados, amén, porque a eso vino Cristo, a esta tierra, a salvarnos de nuestros pecados. Pero dice que al mismo tiempo nos está enseñando a que vivamos justamente, sobriamente y piadosamente aquí en esta tierra, en este siglo que estamos viviendo. Pero dice el Señor que esa misma gracia, dice el verso 12, nos enseña que renunciando a la impiedad y a los deseos mundanos, vivamos en este siglo sobria, justa y piadosamente. La gracia de Jesucristo nos está enseñando, hermanos, cuando uno recibe esa gracia, o sea, la gracia de Dios llega a nuestro corazón, esa misma gracia nos enseña a que renunciemos a toda impiedad. ¿Qué quiere decir impiedad? Falta de piedad. Piedad quiere decir devoción, amor a Dios y a las cosas santas de Dios. Amén. Cuando recibimos la gracia de Dios, cuando la gracia de Dios se nos manifestó a nuestra vida, esa misma gracia a partir de ese momento nos enseñó y nos está enseñando aún en este tiempo a tenerle amor a Dios y a las cosas de Dios. Ahora le tenemos amor a las cosas de Dios. ¿Cuántos le tienen amor a las cosas de Dios? ¿Cuántos aman la obra del Señor, hermanos? Es por la gracia que un día se manifestó a su vida, se manifestó a mi vida. Y ahora no estamos acá porque usted y yo seamos buenos, sino porque la gracia de Dios está en nosotros y día tras día nos enseña a ser piadosos, a tener piedad en este siglo que estamos viviendo. Es algo muy especial recibir esa gracia divina del Señor. Dice, enseñándonos que renunciando a la impiedad y a los deseos mundanos, vivamos en este siglo sobria, justa y piadosamente. ¡Qué precioso! La gracia de Dios nos enseña a que vivamos en este siglo justamente. Amén, hermanos, que seamos justos en esta tierra, que seamos piadosos, que tengamos devoción a las cosas de Dios, que tengamos amor a Dios y también amor al prójimo. Pero la gracia de Dios no solo nos enseña, sino que también nos da la capacidad para vivir justos delante de Dios en esta tierra. Para que seamos piadosos, para que renunciemos a toda clase de inmundicia. La gracia de Dios no solo nos enseña, sino que también nos da la capacidad para ser vencedores en Cristo Jesús, Señor nuestro. Lea conmigo, después que le dé ese aplauso al Señor, lea conmigo Primera de Juan, capítulo 3, verso 8 y verso 9. Oiga lo que dice el Señor a través del apóstol Juan. El que practica el pecado es del diablo. Oiga, el que practica el pecado es de quién. Así que más le vale que no esté practicando las cosas que no le agradan a Dios. Porque si usted practica las cosas que no le agradan a Dios, no se jacte de ser hijo de Dios. Porque su padre, dice el Señor Jesucristo, le dijo a los fariseos: vuestro padre es el diablo y los deseos de él quieren ustedes hacer. El que practica el pecado es del diablo, porque el diablo peca desde el principio. Para esto apareció el Hijo de Dios, para deshacer las obras del diablo. Verso 9. Todo aquel que es nacido de Dios no practica el pecado. Así dice su Biblia. Porque la simiente de Dios permanece en él y no puede pecar porque es nacido de Dios. En otras palabras, dice Juan, aquellos a quienes se les ha manifestado la gracia de Dios, lo que leíamos en Tito, esa gracia les enseña a que vivan justos en este siglo que estamos viviendo. Y no solamente les enseña, sino que dice Juan 3:9 que el que tiene a Cristo en su corazón, ese no puede pecar. ¿Y por qué no puede pecar? Porque la gracia de Dios que está en él no lo deja pecar. Aunque la carne quiera hacerlo, la gracia de Dios dentro de nosotros nos impide a que hagamos cosas desagradables delante de los ojos de Dios. ¿Cuántos le dan un aplauso al Rey en esta mañana por ese favor que Él hace en nuestra vida? Dice Tito 2:12. Volvamos a leer. Tito 2:12. Enseñándonos, la gracia de Dios nos enseña. Amén. Que renunciando a la impiedad y a los deseos mundanos, vivamos en este siglo sobria, justa y piadosamente. Nos enseña la gracia de Dios. Qué bueno es Dios para con nosotros, ¿verdad? Que al salvarnos, Él nos salvó con un propósito. El verso 12 dice que la gracia de Dios se manifiesta para salvación, para salvarnos. Y después que nosotros ya hemos sido salvos, ¿cuántos se consideran salvos en esta mañana? Después que nosotros hemos sido salvos por la gracia de Dios, ahora esa misma gracia nos enseña a que vivamos diferentes al mundo. Amén, hermanos. Que el mundo se dé cuenta que esa gracia transformadora de Dios ha venido a transformar nuestra vida, y que ahora ya no somos los mismos de ayer, sino que ahora somos nuevos en Cristo Jesús, Señor nuestro. Tenemos nuevas acciones en nuestro ser. Dele un aplauso al Rey. Ahora la gracia de Dios nos enseña a que vivamos en este siglo, dice, amén, hermanos. En este siglo que la gente dice es que no se puede ser bueno, no se puede ser justo, porque hay mucha injusticia. Claro que sí se puede. Pablo dice: todo lo puedo en Cristo que me fortalece. Y yo creo que en este siglo 21 que estamos viviendo, los hijos de Dios deben de vivir como Dios quiere que vivamos en esta tierra. Denle un fuerte aplauso al Rey. Aleluya. Gloria a Dios. La gracia se nos manifestó ¿para qué? Para salvación. Luego que esa gracia transformadora, ese poder sobrenatural de Jesucristo transformó nuestra vida, nos cambió. ¿Cuántos han sido cambiados por Cristo? Ahora esa gracia nos enseña, amén, hermanos, nos enseña a que vivamos en este siglo justos, sobrios y piadosamente. Ahora esa gracia transformadora nos dio amor, porque usted y yo no teníamos amor, no nos amábamos ni a nosotros mismos, cuanto más íbamos a amar al prójimo. Pero esa gracia bendita de Dios que vino a salvarnos a nosotros, ahora nos da amor para que por medio suyo y mío muchas almas también sean salvas de la condenación eterna y vengan rendidos a los pies de Jesucristo. Nos enseña, dice, y nos enseña, y además que nos enseña, nos da el poder, porque así dice Juan capítulo 3 y versículo 9. Volvámoslo a leer. Todo aquel que es nacido de Dios, ¿cuántos han nacido de Dios en esta mañana? Todo aquel que es nacido de Dios no practica el pecado. Olvídese que alguien que haya nacido de Dios practique el pecado. Quizás cometa un error, porque no somos perfectos. A veces cometemos errores. ¿Cuántos cometen errores aquí en de los que estamos acá? Cometemos errores. Pero no volvemos a hacer aquello que sabemos que le fallamos a Dios ayer. Y eso nos contristó el espíritu. Cuando uno le falla a Dios, hermanos, uno se siente triste. Yo no sé si a usted le pasa así. Pero cuando uno le falla a Dios, mientras todos se gozan y dicen, ¿cómo está, hermano? Dios le bendiga. Uno le dice, amén, hermano, por aquí también. Pero allá la conciencia le molesta a uno. Uno no se siente bien. Hasta que uno se rinde y le dice, Señor, perdóname porque te he fallado. Estoy arrepentido. Me duele el corazón. No me siento bien, Señor. Límpiame, Padre. El Señor en su grande amor nos perdona, pero nos dice, ya no lo vuelvas a hacer. ¿Sí me está entendiendo? Ya no lo vuelvas a hacer. Y uno le dice, Señor, si tú me ayudas y me das la fuerza, yo ya no lo vuelvo a hacer. Pero si tú no me das la fuerza, seguramente mañana vuelvo a hacer lo que no te agrada. Entonces, cuando le damos la oportunidad a esa gracia transformadora, a esa gracia que nos capacita, esa gracia nos capacita, y ya no practicamos lo que hicimos ayer, porque sabemos que Él detestable delante de los ojos de Dios. Todo aquel que es nacido de Dios no practica el pecado. No dice que no peca, porque sí pecamos, ¿verdad? Pues con una mirada pecamos, pero inmediatamente la gracia de Dios le dice, ¿y qué estás viendo para la izquierda? Y luego, ay, Señor, perdóname. ¿O no es así? ¿O a poco solo a mí me pasa? A veces miramos lo que no tenemos que ver. Y la gracia bendita de Dios que se nos manifestó para salvación nos mantiene santos delante de Él. ¿Cuántos le dan un aplauso a Cristo? ¡Gloria a Dios! Todo aquel que es nacido de Dios. ¿Cuántos nacidos de Dios hay aquí? Si usted no ha nacido de Dios, nazca del agua y del Espíritu hoy en esta mañana. Usted que dice, yo quiero cambiar pero no puedo, le es necesario nacer de nuevo. Amén. Si no nace de nuevo, jamás va a poder cambiar. Hay personas que no han nacido de nuevo y dicen, ¿por qué no le entrega la vida a Cristo? Llame que me quite unos pecados, entonces me entrego a Cristo. Eso es mentira, hermanos. El hombre jamás, jamás, jamás podrá quitarse los pecados él. Ni aunque haga penitencias, ni aunque se vaya de rodillas a Esquipulas a pedirle al Cristo negro que le limpie los pecados, más negro se va a quedar. Porque mi Cristo, que ni me salvó a mí, Él no es negro, Él es blanco. ¿Cuántos dan gloria a Dios? Él es limpio, Él es puro, Él es santo. Dele un aplauso al Rey. Pero bien fuerte, déselo al Rey. Gloria a Dios. La gracia de Dios se manifestó para salvación, para salvarnos de la ira venidera. Y esa gracia, bendita gracia, ahora nos enseña, amén, hermanos, nos enseña, nos da clases día tras día. Qué maestro más lindo que tenemos nosotros, ¿verdad? La gracia nos enseña, y además que nos enseña, nos capacita, nos da la fuerza necesaria para que no practiquemos el pecado. Todo aquel que es nacido de Dios, dice, ese no practica el pecado. ¿Y por qué no practica el pecado? ¿Por qué dice su Biblia? Porque la simiente de Dios, oiga, hermanos, permanece en Él. ¿Sí me está entendiendo? y no puede pecar. ¿Por qué no puede pecar? Porque ahí está Cristo, que Él no puede pecar. Él nunca ha pecado, ni pecará. Él es santo. ¿Cuántos creen que Cristo es santo? Y porque Él es santo, nosotros también somos santos para la gloria de Dios. Dele un aplauso al Rey. Oh, dele ese aplauso al que vive, aleluya. Todo aquel que es nacido de Dios no practica el pecado. No hay tiempo para andar pecando, hermanos, si Cristo de verdad vive en nosotros. Es permitido que a veces cometamos errores. Pero hay personas que dicen, volví a cometer el error, hermano. Esa ya no es error, es maña. Es picardía, si me está entendiendo. Aquellos que dicen, hermano, ya voy cayendo 5 veces, arrepiéntase, pícaro. Porque el que tiene a Cristo no va a estar cayendo y levantándose y reconciliándose a cada domingo. No, hermano. El que es nacido de Dios, aquellos a quien la gracia se les ha manifestado para salvación, ese no puede pecar, hermanos. En estas semanas estuvieron incluyendo algunos mensajes de crecimiento espiritual. Y yo le digo, Señor, como tú en tu grande amor me libraste. Porque yo a veces decía, eso no es pecado. Uno en su infancia espiritual, uno comete errores, hermanos. Pero qué lindo, hermanos, que aunque yo le abría la puerta a la carne, había algo que me cuidaba. Había algo que me daba la fuerza para que yo no cayera en pecado. Y ahora le digo, Señor, gracias porque me guardaste. Imagínese, hermano, el hermano Luis caminaba solo con las jovencitas de noche. Ahí dándole lugar al diablo. ¿Qué le costaba a él abrir su boca y tragarme? Pero la gracia de Dios me mantuvo limpio y todavía estoy como Dios quiere que estemos. No soy perfecto, pero tampoco es vergonzoso mi testimonio, porque puedo levantar mis manos en este día y decir, Abba Padre, Padre mío. Y yo se lo aseguro que él también dice, Hijo mío. Dale un aplauso al Rey. Gloria a Dios. Pero ha sido la gracia de Dios, hermanos. Pablo decía, no yo, sino la gracia de Dios conmigo. ¿Me está entendiendo? El que es nacido de Dios no practica el pecado. ¿Y por qué no practica el pecado? Porque ahí está la gracia de Dios, enseñándole y dándole la fuerza necesaria para que renuncie a todas esas cosas perversas, a esas cosas sucias. Amén, hermano. Eso solamente lo puede hacer un hijo de Dios. El hijo de Dios detesta el pecado, hermanos, porque la simiente de Cristo está ahí. Aquella gracia de Dios, aquella influencia espiritual está en nuestro corazón. ¿Cuántos tienen esa influencia de Dios en sus vidas? Si no la tiene, pídale a Dios que hoy en esta mañana se la dé. Porque cuando uno tiene la gracia de Dios, aunque la carne quiera, por dentro hay algo que desecha aquello, hermanos. Porque esta carne, olvídese de todo, quiere. Quiere comer bien. Quiere pasear, ¿verdad que sí, esta carne, hermanos? Quiere pasear esta carne, ¿sí o no? ¿Sí o no, hermanos? A mí no me diga que no. Si a mí me dan deseos a veces de irme a dar una mi vuelta los días domingos. Pero la gracia de Dios no me deja, hermanos. La gracia de Dios, aquí te quiero. Y aquí se goza mi alma. Aunque mi carne se cansa, mi alma se regocija. Dele un aplauso al Rey. ¿Será que porque el hermano Luis es muy bueno, muy santo? No, hermanos. Es la gracia de Dios que está en nosotros. Es la gracia de Dios que vive aquí en nuestro corazón y no nos deja hacer lo que nosotros queramos. La carne quiere jalar para la derecha o para la izquierda, y el Espíritu, o sea la gracia de Dios, nos pone rectos. La gracia de Dios quiere que nos paremos por un lado, o sea la carne quiere que nos paremos por un lado, y la gracia de Dios nos hace que nos paremos firmes en la roca que es Cristo Jesús. Dice, todo aquel que es nacido de Dios, solamente los nacidos de Dios, ellos no practican el pecado. Aquellos que ustedes ven que caen y se levantan, se reconcilian en 3 meses y en 6 ya andan otra vez más perdidos, dicen ellos, esos no han nacido de Dios, hermanos. ¿Sí me está entendiendo? ¿Cuántos años yo pasé yendo a la iglesia? Yo iba a la iglesia y me sentaba en las sillas y cantaba también. Y decía amén cuando decían que dijeran amén, como todos decían. Yo también decía amén. Sí, hermanos. Pero yo no había nacido de nuevo. ¿Usted cree que eso es nacer de nuevo? Salir de la iglesia y empezar a maltratar a la esposa. No, eso no es nacer de nuevo, hermanos. Eso es estarse uno engañándose. Yo salía de la iglesia y salía ahí, apúrate pues, casi la arrastraba la pobre mujer. Iba de pelear y discutir. Y yo decía, pero ¿por qué voy a la iglesia y no puedo cambiar? Es que tenía que nacer de nuevo, amén. La gracia de Dios tenía que manifestarse a mi vida. Y otro día en el trabajo, hermanos, olvídese, hermano. En la iglesia, amén y aleluya. Y en el trabajo, sirvándole a las patojas, hermano. Imagínense cuántos años tenía yo en ese tiempo, 21, 22 años. Silbándole a las patojas. Nosotros trabajábamos en las máquinas y las patojas pasaban y marcaban su tarjeta. Era una empresa como de 125 trabajadores. Y nosotros ahí, que hola, que morenita, que morena, color de llanta, y que pareces una potranca, decía una canción por allá. Y va a decirles cosas a las patojas. Y otro día, ahí me llevas mi Biblia y nos juntamos en la iglesia. Mire qué clase de cristianos. Pero gracias a Dios que un día la gracia de Dios se nos manifestó para salvación. Y ahora, aunque queramos hacer las cosas de la carne, la gracia de Dios no nos deja. Somos esclavos de Jesucristo para la gloria de su nombre. Dale un aplauso al Rey. Todo aquel que es nacido de Dios. ¿Cuántos nacidos de Dios hay en esta mañana? No puede pecar. ¿Por qué no puede? Porque ahí está la simiente de Dios. Ahí está el Hijo de Dios. ¿Sí me está entendiendo? Ahí en su corazón vive Cristo y no hay lugar para otra cosa. Aunque la carne le pida y el diablo esté tocando a la puerta, usted contesta, no hay lugar, está ocupado. Cristo vive en mi corazón y no hay lugar para otras cosas. Cristo lo ha llenado todo allá en su ser, allá en su alma. Dele palmas al Rey si es que Cristo ha llenado su corazón. Y si su corazón siente un vacío, hoy Cristo quiere llenar ese vacío. Porque cuando Cristo no está en el corazón, el corazón se siente vacío, hermanos. Siente uno un vacío adentro, que no quiere llenarlo hasta con basura. Y hay personas que por eso ingieren licor, droga, cocaína y tantas.

Porque la gracia de Dios se nos manifestó. ¿A cuántos se les ha manifestado esa gracia? A mí hace 10 años se me manifestó la gracia de Dios. La gracia de Dios se me manifestó un día. Y el día que se me manifestó la gracia, no le digo que a partir de ese día ya fui perfecto. Errores tenemos, pero no los practicamos. Si hoy fallamos y sentimos que aquello nos dañó, le decimos: por favor, Señor, no permitas que lo vuelva a hacer, Padre Santo. Y ahí estamos llorando y suplicándole al Señor: no permitas que haga lo que hice un mes, lo que hice ayer, lo que hice el año pasado, Señor. Hace 4 años yo le estoy pidiendo que no permita el Señor que yo haga lo que hace 4 años hice. No vaya a creer que anduve en pecado, pero andaba haciendo cositas por ahí, dándole lugar a la carne, hermanos, que por poco y no estuviera como estoy ahora, hermanos. Estuviera en las llamas del infierno, pero gracias al Señor que Él nos rescató. Amén, hermanos. La gracia se nos manifestó. Y le decimos: Señor, no permitas, por favor. Y Dios no lo ha permitido y no lo va a permitir, porque Él dice: clámame y yo te voy a responder. En el momento de la necesidad, en el momento que su carne quiera, es mejor caer de rodillas 1 minuto, 5 minutos, y en 5 minutos se levanta en victoria, se levanta vencedor, cantando y alabando el nombre de Jesús. Pero si en esos 5 minutos usted le da lugar a la carne lo destruye a usted, hermano. Tenga cuidado. 5 minutos que nos paremos como hijos de Dios, olvídese, no va a haber nada que lo pueda tentar. Y a veces, hermano, va a estar enojado porque la esposa le contestó mal y ya casi le da. Deténgase 5 minutos. Compórtese 5 minutillos ahí, hermanos. Cierre su boca, no hable. Y en 5 minutos las cosas van a cambiar. Y cuando le hable a su esposa, ella va a estar arrepentida, va a estar llorando. Pero si en esos 5 minutos usted le echa más leña al fuego, a los 2 meses van para el tribunal a quererse divorciar, hermanos. Hay que tener cuidado. Porque el que tiene a Cristo no puede pecar. ¿Y por qué? Porque ahí está la gracia de Dios. ¡Ríndete! ¡Ríndese yo! ¡Dale un aplauso al Rey! Y en 5 minutos se levanta uno en victoria, hermanos. En victoria, hermanos. Ya hace días nosotros no tenemos casi problemas en el hogar. Pero hace tal vez 1 año que yo vine un domingo acá y les digo: hermanos, por poco no vengo. Eran las 9 de la mañana y no podíamos salir de la casa, imagínense, hermano. Ahí que la discusión no se acababa. No se terminaba. Y llegó el momento. Porque uno es humano, hermanos. No vaya a creer que el hermano Luis ya no tiene cuerpo humano. Tengo este cuerpo de hueso y carne, pero tengo algo adentro también, y es la gracia de Dios. Y esa mañana, hermanos, como miraba que no se podía y las cosas estaban poniendo difíciles, tuve que agarrar a mi esposa del hombro así, no tan fuerte ni tan suave, pero sí la agarré un poquito fuerte y le dije: hasta aquí se va a terminar todo, le dije. Imagínese, hermano, hasta aquí se va a acabar esto. Ahorita mismo voy y entrego el ministerio y tú te vas a arrepentir. Pero en ese momento la gracia de Dios me empezó a mostrar todo lo que Él había hecho conmigo en El Salvador, en Honduras, aquí en Guatemala y ahora en el ministerio. Y ahí empiezo a llorar, y en lugar de agarrarla más fuerte, la abrazo y le digo: no podemos estar así. Dale un aplauso al Rey. Y en el momento que iba a pecar, la gracia de Dios me guardó, hermanos. Porque esta carne quería, hermanos. Y el enemigo, que no le gusta eso, le encanta que uno...

caiga en pecado. Me decía, dale, dale como le dabas antes. Pero la gracia de Dios no me dejó caer ese día. Ahí caí de rodillas pidiéndole perdón a Dios. Pidiéndole perdón a ella, aunque yo no tenía la culpa. No había sido yo el originario de aquello. Yo había llegado de la oración a traerla para venirnos. Y allá el enemigo tenía compuesto todo. Pero hay poder en la sangre de Jesús de Nazaret. El que tiene a Cristo no puede pecar. Dale un aplauso al Rey. Porque la gracia de Dios está en su corazón. Y no le deja pecar. Aunque la carne esté temblando que quiere. El Espíritu lo controla a uno, hermanos. La gracia de Dios nos controla, nos capacita, si me está entendiendo, nos da la fuerza necesaria y no nos deja caer. Por ello, hermanos, hay que pedirle al Señor que esa gracia se nos manifieste. Venga a nuestro corazón. ¿Cuántos creen que Cristo viva en sus vidas, hermanos? Ábrale su corazón a Cristo. Dígale, Señor, vive aquí en mi ser, llena todo mi ser. Cuando estemos llenos de esa gracia del Señor, no vamos a pecar, hermanos. Va a ser imposible que pequemos. Va a ser imposible. Aunque vamos a querer entre veces como humanos, pero hay algo que no nos va a dejar hacerlo. Y si nosotros le permitimos a esa gracia, en 5 minutos nos da la victoria. Pero si usted no le permite a la gracia de Dios, también, hermanos, eso es voluntario. Por eso le decía que en 5 minutos usted puede ganar una batalla o perderla. De usted depende. Si en 5 minutos le permite a la gracia de Dios que lo controle, la gracia lo controla y apaga todo aquel fuego impetuoso. Calma toda aquella clase de problemas, por muy serios que sean los problemas. Aunque diga alguien ahora, le quito la cabeza a fulano. Mayor es el que está en nosotros que el que está en el mundo. Pero tiene que pararse como un hijo de Dios. Tiene que pararse 5 minutos, permitirle a Dios que Él controle todo. Como lo hizo Jacob cuando se reconcilió con Esaú. ¿Por cuántos años Esaú andaba buscándolo para matarlo? Y llegó el día en que Jacob dijo, yo me voy a parar como un cristiano. Pero no fue hasta que peleó con el ángel de Peniel. Me voy a encontrar con mi hermano, pero no voy a llevar lanzas. Voy a llevar amor. El amor es un arma poderosa del cristiano, hermanos. Y dice que se encontraron con Esaú. Y en lugar de llevarle lanzas, ¿qué le llevaba a Jacob? Regalos, hermanos. Imagínese, hermano, era el enemigo. Esaú lo andaba buscando para matarlo. Y Jacob dice, le voy a llevar regalos y le voy a llevar a enviar antes que yo llegue un grupo de hombres para que hagan la paz y que le digan que yo no llevo malas intenciones, llevo buenas intenciones. Y ahí llevaba los camellos cargados de regalos. Y dice que aquello hizo que Esaú se calmara, hermano. Los humos se le bajaron hasta los pies a Esaú. Y se encontraron y se abrazaron, imagínense, hermano. Y se reconciliaron. Y dice que Saúl le pregunta, ¿y esos jóvenes quiénes son? Ahí estaba Jacob con sus hijos. Y le dice, ella es mi esposa. Y ellos son mis hijos. Que te queremos tanto, le dice. Hemos sufrido todos estos años que hemos vivido. Hemos vivido divididos. Y ahora venimos para encontrarnos. Y dice que se abrazaron y lloraron en aquella ocasión. E hicieron la paz. Pero dice que Jacob se paró ese momento como un cristiano, como un hijo de Dios. Amén. 5 minutillos, hermano. Y por muy grande que sea el problema, que la esposa quiere hasta quebrar la estufa, en 5 minutitos que usted se pare como un hijo de Dios y le diga cosas bonitas, sabes que no te molestes así. Cristo vive aquí en este. Que sí, que a mí, que no. Eso, sí, hija. Cristo te ama, yo también te amo.
Oh, y aquella furia se le va a empezar a bajar y va a empezar a cambiar de rostro, y a los 3 minutos sus ojos le van a llorar, y a los 5 minutos van a estar de rodillas pidiéndole perdón a Dios, y van a estar en victoria, y el diablo va a huir, el diablo no va a tener parte, y usted se va a mantener firmes en las cosas del Señor. Démosle un aplauso al Rey. A ver, pero bien fuerte. La gracia de Dios nos capacita, hermanos. Nos capacita. Batallamos con esta carne. Batallamos. La carne quiere, pero la gracia de Dios nos detiene. Bendita gracia, ¿verdad, hermanos? Que se manifestó para salvarnos hace 2000 años. La gracia, o sea, Cristo Jesús vino a esta tierra y nos salvó. Y después que nos salvó, nos dice: ahora, hijos, los voy a capacitar para que den testimonio, para que ya no sean los mismos que eran antes, sino que ahora sean diferentes. Antes queríamos ser un poquito buenos y no podíamos, hermanos. Yo como lloraba cuando me emborrachaba. ¿Cuántas veces en las cantinas me iba a encerrar al baño y ahí me somataba el pecho? Y a veces lloraba y decía: yo quiero cambiar. ¿Por qué yo no puedo ser así? Yo no podía por mis medios humanos, hermanos, hasta que un día la gracia de Dios se manifestó. Cristo Jesús vino a ser morada aquí en mi corazón, y ahora si algo bueno ve en mí, no es porque el hermano Luis sea fuerte, es porque la gracia de Dios nos tiene de pie. Dele un aplauso al Rey. Bendita gracia. ¿Cuántos aman a Dios en esta mañana, hermanos? La gracia se nos manifestó para salvación. ¿Qué quiere decir? Se nos manifestó, se nos reveló, nos enseñó, se nos mostró. Jesucristo se nos mostró en la cruz del Calvario como débil en la carne, pero fuerte en el Espíritu, porque no se quedó en la tumba, venció a la muerte al tercer día y resucitó de los muertos y está en gloria. Dale un aplauso a Jesús. Jesús no está en la tumba. Jesús está en gloria. ¿Cuántos creen? El diablo muchas veces dice que Jesús no resucitó, pero déjeme decirle que al tercer día los dolores de la muerte no lo pudieron detener, la piedra no lo pudo detener. Él resucitó con poder, venció a la muerte, venció al diablo, y lo hizo en público allá en la cruz del Calvario. Dele un aplauso al Rey, porque hay poder en Cristo Jesús, Señor nuestro. Aleluya. Gracias, Señor. La gracia se nos manifestó para salvación. Y esa misma gracia que se nos manifestó, ahora nos enseña cómo tenemos que vivir en este siglo. Ahora nos capacita. Porque cuando Él nos enseña que tenemos que hacer algo, humanamente nos desanimamos y decimos: eso es imposible para mí. Pero esa gracia que te enseña a ser justo, hermano, no solamente te enseña el camino, sino que se te sostiene de su mano y no te suelta. Y te lleva por el camino que es Cristo. Y ahí vamos, no por nuestra fuerza humana, sino por el poder bendito de Dios. Vamos caminando en ese camino que es Cristo. Y no nos vamos a desviar mientras permitamos que Cristo nos lleve de triunfo en triunfo y de gloria en gloria, de victoria en victoria. Y cada día caminando y caminando hasta llegar a aquella ciudad que Cristo ha preparado para ti y para mí. Dele un aplauso al Rey. Los que hemos sido salvos, los redimidos de Dios, alabemos al Rey. Yo estoy contento, hermanos, en esta mañana. Aunque físicamente no estamos bien, pero siento algo aquí en mi corazón en esta mañana preciosa. Anoche le digo a mi esposa: quizás no vaya a poder ir a predicar mañana.
Pero aquí estamos, hermanos. No estoy porque sea fuerte, es por la gracia bendita del Señor. Anoche me sentía bien mal de salud. Unos dolores tremendos en esta parte de acá de mi riñón. Cómo me pulseaba, hermanos. Y yo decía, el plano del apéndice, a ver si no me tienen que llevar al hospital. Pero aquí estamos, hermanos, predicándote, hablándote de esa gracia que un día se me manifestó a mí y que también se manifestó a ti, y que aquí estamos por la gracia bendita del Señor. Aquí estamos en esta mañana diciéndote que sí se puede en Cristo Jesús. Tú que has tenido problemas en tu vida espiritual, si un día la gracia de Jesús se te manifestó para salvación, déjame decirte que esa misma gracia te está enseñando hoy qué es lo que tienes que hacer y qué es lo que no tienes que hacer. Si ayer hiciste algo que te sentiste mal, no te sentiste bien, ya no lo vuelvas a hacer, hermano.

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0: Hola muchachos.
1: ¿Qué tal, Elías?
0: Hola Elías.
2: Hola.
3: ¿Qué
2: ¿Qué
3: tal, Elías?
0: ¿Cómo está ese ánimo, jóvenes?
3: Pues más o menos.
2: Pues aquí estamos.
0: Ahí vamos.
1: ¿Saben? Ahora que ha pasado el tiempo y los veo juntos, vienen a mi mente imágenes que me hacen recordar muchas cosas.
0: ¿Cómo no recordar a Armando? Yo mismo me encuentro aquí. Y a veces no lo creo. Miro a Efraín. Miro a Moisés. A Diego. Y créeme, muchachos, me da gusto estar aquí.
1: Lo mismo digo, Elías, al fin juntos otra vez, porque ha pasado el tiempo y muchas cosas han cambiado. Por ejemplo, Franch ya no está con nosotros, está con el Señor.
4: Qué dichoso Franch, muchachos, de verdad, qué dichoso.
1: Bueno, Milagros, de todo esto ha quedado una gran motivación y una nueva inspiración. Elías, toma tu bajo.
0: Claro.
1: Efraín, no te habrás olvidado de la batería.
4: Por supuesto que no.
1: Y esa guitarra, Moisés, hay que hacerla llorar.
0: Así es.
1: Vamos, Jaime, Joshua, acompañemos a Diego.
2: Por supuesto,
3: claro que sí.
1: Estamos vivos, muchachos, y creo que es suficiente motivo para darle gracias a Dios y para cantar algo nuevo, que sea como un homenaje a Franch. Ánimo, muchachos, ayúdenme a cantar.

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Muy buenos días, hermanos. ¿Cómo están en esta mañana? ¿Cómo se la está pasando usted en esta mañana? Cuénteme, ¿ya regresó de la escuela dominical? ¿O aún estará asistiendo por la tardecita? Bendiciones para todos en este domingo. Un domingo cargado de bendición, un domingo cargado de música para que usted, amado hermano, amada hermana, pueda disfrutar en este día hermoso una buena compañía. Radio Horizontes le acompaña a donde quiera que usted vaya. Radio Horizontes le acompaña en su cocina, le acompaña en su patio, le acompaña en su sala, le acompaña en su negocio. Y si usted va de viaje, también le acompaña. Hoy estaremos desde Iglesia Central del Misterio de Dios compartiendo la palabra del Señor con cada uno de ustedes, radio oyentes. Estar pendientes por el momento. Si usted anhela, desea que le complazcamos con un tema, puede escribirnos también, puede escribirnos. Y por acá estaremos complaciendo con ese tema que a usted le bendice, mis amados hermanos, amadas hermanas, en esta hora preciosa. Una mañana muy bella, muy especial, una mañana linda que Dios nos está regalando el día de hoy. Disfrute usted de las bendiciones de Dios, mi hermano. Goces en esta mañana porque Dios es bueno con cada uno de nosotros y pues hoy su fidelidad para con nosotros una vez más. Vamos a escuchar este canto con Rosy Castro, Te Doy Gracias. Si usted desea escuchar un tema, mándeme un mensajito o llame y le vamos a estar complaciendo por unos minutos por acá para que usted también pueda disfrutar de los cantos que le bendicen.

gracias sean dadas a Dios, que nos da la victoria por sobre todas las cosas, mi hermano. Gracias sean dadas al Rey de Reyes, que en su infinita misericordia y con su grande amor nos amó. Escuche este tema.

Es Jesucristo la fuente donde se lava toda mi alma. Muy bien, mis hermanos.

En breves momentos estaremos llevando para ustedes el mensaje de la palabra de Dios desde Iglesia Central, el misterio de Dios. No cambie.

Muy bien, mi hermano, mi hermana, vamos a enlazar desde Iglesia Central el misterio de Dios, el poderoso mensaje de la palabra de Cristo Jesús.

Gloria a Dios. Yo quiero invitarle en esta mañana a que leamos la palabra del Señor. Hoy vamos a ver algo. Usted dice, ¿por qué tengo esto por acá? Ya va a saber por qué. Le voy a invitar a que leamos Corintios capítulo 11, su verso 23, 24 y 25. Vamos a leer hasta el 26. Amén. Gloria a Dios. ¿Cuántos trajeron la espada de dos filos? Muy bien, úsela entonces, póngase de pie y vamos a leer la bendita palabra del Señor. Gloria a Dios. Gloria a Dios. ¿Ya lo tenemos? Muy bien, vamos a leer entonces la palabra del Señor y dice así en el nombre de Jesús. Dice, porque yo recibí del Señor lo que también os he enseñado, que el Señor Jesús la noche que fue entregado tomó pan y habiendo dado gracias lo partió y dijo, tomad, comed, esto es mi cuerpo que por vosotros es partido, haced esto en memoria de mí. Asimismo tomó también la copa, después de haber cenado, diciendo, esta copa es el nuevo pacto en mi sangre. Haced esto todas las veces que la bebiereis en memoria de mí. Dice también, así pues, todas las veces que comieres ese pan y bebieres esta copa, la muerte del Señor anunciáis hasta que Él venga. Muy bien, puede tomar su lugar. Como usted puede ver, nosotros ahí estamos viendo varias cosas, pero hoy no vamos a hablar de todo porque no nos alcanzaría la mañana. Amén. Hoy vamos a hablar, en otra oportunidad estaremos hablando, y aquí hay mucha enseñanza para cada uno de nosotros. ¿Cuántos trajeron su cuadernito para anotar, donde anota sus notas, su agenda? A ver, quiero ver esos cuadernitos. Ahí hay uno, dos, tres, cuatro, cinco. Ahí están bonitos los seis, muy bien. Están bonitos los hermanos. Yo siento que estoy con los hermanos de la iglesia de Berea, que dice que todo lo examinaban, se iban a su casa y lo volvían a leer, ¿verdad? Así que yo, a los que no traen su cuadernito, les invito a que siempre traigan lo físico, pero si tienen sus notas electrónicas, también lo pueden utilizar, porque es necesario que nosotros vayamos anotando todo. Amén. A veces no usamos papel, a veces usamos las pantallitas para anotar, hacer nuestras anotaciones. Lo puede hacer ahí también. Nuestro tema en esta mañana se titula Los beneficios que tiene. ¿Qué representa esto? La sangre de Cristo. Usted sabe, mi hermano, mi hermana, que cuando Jesús vino a este mundo, murió, y a veces hemos hablado del sacrificio que Jesús hizo por cada uno de nosotros. Su cuerpo dice que fue partido, fue latigado. En otra ocasión vamos a estar, la vez pasada hablamos acerca del sufrimiento que Cristo pasó. ¿Por qué? Por cada uno de nosotros. Pero hoy vamos a hablar de que la sangre de Cristo no fue derramada por gusto. Cristo vino y cada latigazo que Él vivió, brotaba sangre de su cuerpo. Amén. Cada golpe, cada herida que Él llevó en su cuerpo, botaba gotas de sangre. Pero cada gota de sangre nos venía a servir a cada uno de nosotros. Cuando sus manos fueron clavadas, ¿usted cree que salió sangre de sus manitas? Sí, salió sangre. Y aquella sangre que salió era a beneficio nuestro. Era para un bien para cada uno de nosotros. Amén.
era para un bien, mi hermano, mi hermana, para cada uno de nosotros. Cuando sus piecitos fueron clavados, salía sangre. ¿Creen ustedes que salía sangre de los piecitos de Jesús? ¿Y por qué es que Él permitió todo aquello? Porque con su sangre, Él nos daba un beneficio especial a cada uno de nosotros. Y no contentos con eso, dice que con una lanza su costado fue traspasado. Amén. ¿Qué fue lo que Dios hizo con su sangre? Con ella dice que compró nuestra salvación. Anote por ahí. Compró nuestra salvación. Punto uno. Compró nuestra salvación. Con su sangre Jesús compraba nuestra salvación. ¿Dónde lo podemos ver? Ahí tiene usted, o anote y lo lee en su casa, Efesios 1:7. Allá en Efesios 1:7, vamos a leer por acá, que no se me escape. Vamos a leer por ahí, por acá. Dice en Efesios 1:7, en quien tenemos redención por su sangre, el perdón de pecados según las riquezas de su gracia. En quien tenemos redención, ¿por qué dice su Biblia? Por su sangre. Tenemos redención por su sangre. Entonces nos damos cuenta que con su sangre Él compró nuestra. A ver, dígalo fuerte. Con su sangre Él compró nuestra salvación. Bendito sea mi Señor, que vino a derramar su sangre por cada uno de nosotros. Los que están anotando. Con su sangre Él compró nuestra salvación. Qué bello es nuestro Señor. Dice allá en Efesios también 2:13. Dice, pero ahora en Cristo Jesús, vosotros que en otro tiempo estabas lejos, habéis sido hechos cercanos por la sangre de Cristo. Ahora nos podemos acercar, gracias a Dios, por su sangre. Él compró nuestra salvación. Sin salvación no podríamos acercarnos a Él. ¿Cuántos dicen amén? Bendito sea el Señor. Dice también en 1 Pedro 1:18-19, sabiendo que fuisteis rescatados de vuestra vana manera de vivir, la cual recibisteis de vuestros padres, no con cosas corruptibles como oro o plata, sino con la sangre preciosa de Cristo, como de un cordero sin mancha y sin contaminación. ¿Ya vio? No fuimos comprados. Estábamos vendidos al pecado, porque nosotros desde que nacemos ya traemos la herencia del pecado. Pero gracias a Jesús que vino, dice, como cordero sin mancha, vino a derramar su sangre. Nosotros fuimos comprados a precio de sangre. ¿Cómo se sentiría usted? Muchas veces pasa que alguien por defendernos pierde la vida y nos quedamos todo el tiempo diciendo, me salvó la vida. Mi hermano, mi hermana, mi mamá, mi papá, mi amigo, yo qué sé. ¿Pero qué vida le salvó? Pero Jesús vino, Él dio su vida por nosotros, derramó su sangre, nos compró a precio de sangre. Tan bonita que es la palabra del Señor. Allá en Juan 1:7 dice, pero si andamos en luz como Él está en luz, tenemos comunión unos con otros y la sangre de Jesucristo, su Hijo, nos limpia de todo pecado. A ver, ¿qué dice ahí? Nos limpia de todo pecado. Y así nosotros podemos seguir leyendo, mi hermano, mi hermana. Entonces ahí como punto número 2, usted anote, que nos limpia de todo pecado. Amén. Nos limpia de todo pecado. Eso lo encontramos allá en 1 Juan 1:7. También nos dice Hebreos 1:12-14, dice,
A usted ahí puede encontrar, puede leerlo todo. Dice, vamos a ver si lo leemos por acá. Dice: y no por sangre de machos cabríos ni de becerros, sino por su propia sangre, entró una vez para siempre en el lugar santísimo, habiendo obtenido eterna redención. Porque si la sangre de los toros y de los machos cabríos y las cenizas de las becerras rociadas a los inmundos santifican para la purificación de la carne, cuánto más, oiga bien, cuánto más la sangre de Cristo, el cual mediante el Espíritu Eterno se ofreció a sí mismo sin mancha a Dios, limpiará vuestras conciencias de obras muertas para que sirváis al Dios vivo. Entonces, dijimos punto número 2, usted anote ahí, nos limpia del pecado. Nos limpia del pecado. Le voy a dar citas bíblicas, no lo vamos a leer todo, pero ahí dice en 1 Juan 1:7, Hebreos 9:12, 14, Apocalipsis 1:5 y Colosenses 1:22. Qué bonita es la palabra del Señor. Amén. ¿Cuántos pueden darle palmas al Señor? Allá en Apocalipsis dice: oiga lo que dice. Y de Jesucristo el testigo fiel. Dice: y de Jesucristo el testigo fiel. El primogénito de los muertos y el soberano de los reyes de la tierra, al que nos amó y nos lavó de nuestros pecados con su sangre. Con su sangre. Y de ahí Colosenses 1:22 también lo puede anotar ahí, lo lee en su casita. Amén. Dice también que la sangre de Cristo rompe el poder del enemigo. Amén. La sangre de Cristo rompe el poder del enemigo, aquel poder que el enemigo tiene sobre nosotros. ¿Dónde lo podemos leer? En Apocalipsis 12:11. ¿Qué dice ahí? A ver, ¿cuántos ya lo buscaron? Léalo usted. ¿Qué dice ahí? Ah, no lo habían buscado. Se los leo yo. Y ellos le han vencido por medio de la sangre del Cordero. Amén. ¿Se da cuenta? Que cuando Él derramó su sangre, nos daba a nosotros la autoridad. Tan bello que es el Señor, ¿verdad? Y ellos le han vencido por medio de la sangre del Cordero y de la palabra del testimonio de ellos, y menospreciaron sus vidas hasta la muerte. Aquellos que renuncian a todo. Porque Dios nos ha revestido. Amén. Cuando Él vino y derramó su sangre, nos limpió, nos entregó la salvación, nos limpió de todo pecado, también nos da la autoridad para poder vencer a Satanás. ¿Cuántos pueden decir amén? ¿O no se anima? Tenemos, los hijos de Dios, tenemos la autoridad para vencer a Satanás. En el nombre de Jesús. ¿Cuántos dicen amén? Oh, bendito sea el Señor. Tengo fresco aquel sentir. Que la semana pasada leyendo. No, yo había leído y cuando estaba orando Dios traía a mi mente un pasaje de la palabra del Señor. Acá dice: y ellos le han vencido por medio de la sangre del Cordero. Bendito sea el Señor. Entonces, tenemos la sangre de Cristo, viene y rompe todas esas cadenas que atan la vida del ser humano. Cuando nos acercamos a Dios y Él nos limpia y estamos encadenados por un montón de cosas malas, Dios rompe las cadenas. Pero sí, hay un hijo de Dios que también se deja encadenar por muchas cosas, recuerde,
que la sangre de Cristo nos limpia de todo pecado y en el nombre de Jesús tenemos la autoridad para romper las cadenas de Satanás. Dice allá en Hebreos 13:12, por lo cual también Jesús, para santificar al pueblo mediante su propia sangre, padeció fuera de la puerta. Imagínense, para santificar a su pueblo, para limpiar a su pueblo. Amén. Para limpiar a su pueblo, Dios nos da, mi hermano, mi hermana, la autoridad. Bendito sea el Señor. Ya vamos a leer otro más por ahí. Bendito sea el Señor. ¿Alguien tiene por ahí su Biblia? Gloria a Dios. Léame Colosenses 1:13-14. Ah, sí. Yo acá de pronto le voy a decir, acá alguien léame y de una vez voy a señalar quién. Eso es para que tenga su Biblia ahí y esté leyendo juntamente conmigo. Porque yo le traigo estas escrituras para que usted también las pueda corroborar ahí donde está sentado. O es que a lo mejor yo me estoy inventando una escritura por acá, si usted no lo corrobora ahí, léalo. ¿Qué dice ahí? ¿Ya vio? Qué bonito es el Señor, ¿verdad que sí? Dice también en Hebreos 13:12. Qué bonita es la palabra del Señor, mi hermano, mi hermana. Dice, por lo cual también Jesús, para santificar al pueblo, mediante su propia sangre, padeció fuera de la puerta. Entonces, ¿qué es lo que estamos viendo en estas escrituras? Que Él rompe las cadenas, pero ahora estamos viendo que Él santifica a su pueblo, el alma del ser humano. Porque qué es lo que está contaminado en nosotros, nuestra alma. Y nuestra alma viene y contamina todo nuestro ser, ¿verdad? Entonces Dios limpia el alma del ser humano. ¿Con qué lo limpia? Lo estamos leyendo en la palabra del Señor. Nos limpia con su sangre. Por ello, cuando participamos de la cena del Señor, veamos todo. Los beneficios que Dios trajo con su sacrificio. Hoy solo estamos viendo un punto. Hoy solo estamos viendo un punto, mi hermano, mi hermana. Los beneficios que Dios nos trae con su sacrificio, con haber derramado su sangre. La roció, salpicó aquella sangre. Y aunque usted y yo no estábamos al pie de la cruz en ese momento, aquellas gotas de sangre también nos alcanzaron a nosotros. Y hoy estamos acá. Y hoy podemos tener la libertad de poder sentir la presencia del Señor. Y hoy nos podemos acercar a Él. Porque Dios con su sangre nos santifica. Amén. Dios con su sangre nos santifica. Bendito sea el Señor. Allá en Hebreos 9:22 dice. A ver, ¿alguien lo tiene por ahí? Hebreos 9:22 dice, y casi todo es purificado según la ley con sangre, y sin derramamiento de sangre no se hace remisión. Dice en Hebreos 10:19. Vamos a leer. Se lo dejo mejor. Ah, la vamos a leer porque como me gusta esa escritura, me encanta. Por el camino nuevo y vivo que Él nos abrió a través del velo. Esto es su carne, teniendo un gran sacerdote sobre la casa de Dios. Acerquémonos con corazón sincero, en plena certidumbre de fe. Purificados los corazones de mala conciencia y lavados los cuerpos con agua pura. Ahí me gusta porque dice, así que hermanos, teniendo libertad para entrar en el lugar santísimo.
por la sangre de Jesucristo. Era lo que les decía, que qué gozo nos da el poder saber que Dios nos limpia de todo pecado, que Dios con su sangre derramada nos purifica y ahora tenemos libertad de podernos acercar a Él, de poder sentir su presencia.

0: Cuando Él viene a nuestras vidas y nos perdona. Por ello no hay que dejarnos cautivar por Satanás, ni por lenguas que están a nuestro alrededor, ni por esos mensajes que llegan a nuestra mente, porque nadie, absolutamente nadie nos puede condenar. Nosotros sabemos, sentimos acá dentro de nuestro corazón cuando tenemos comunión con Dios, y eso nadie se lo puede quitar. Porque si la sangre de Jesucristo nos limpia de todo pecado, borra nuestros pecados y los tira, desaparecen, borra aquellos recuerdos, deben de ser borrados de nuestra mente. Hemos sido hechos libres, porque con su sangre se rompieron las cadenas que nos tenían encadenados, que nos tenían esclavizados a vivir una vida de pecado constantemente. ¿Sabe, mi hermano, mi hermana, que cuando no conocemos a Cristo vivimos constantemente haciendo cosas indebidas porque estamos encadenados a vivir una vida de pecado? Pero muchas veces cuando ya hemos conocido a Cristo, también nos dejamos atar muchas veces, nos dejamos encadenar cadena tras cadena, y nos tiene atado muchas veces Satanás con alguna mala costumbre, con formas de hablar, con formas de comportarnos, con algún pecado terrible, y por más que queremos muchas veces soltarnos, no logramos si nosotros no reconocemos que Dios vino a morir por nosotros, si nosotros no le damos la debida importancia a lo que es participar de la cena del Señor. No hay una razón para que usted se quede en su silla y diga: yo no participo. Si hoy hemos venido a este lugar, es para que rindamos nuestra vida totalmente a Cristo. Él con su sangre, dice, nos santifica, limpia nuestra alma. No vamos a aprovechar la oportunidad que Dios nos da. Él no vino a derramar su sangre por gusto, Él la vino a derramar para que usted y yo aprovechemos esa oportunidad que Él nos da. Nadie le puede decir, sabe que Satanás dice, es que lo que tú has hecho, mírate. Sabe que aquí no está prohibido participar de la cena del Señor. Si Dios ya le ha perdonado, si Dios le ha limpiado, si Dios ha hecho una obra especial. Nosotros sabemos, acá dentro tenemos una conciencia que nos hace saber cómo estamos delante del Señor. Amén. Estuvimos leyendo, vamos a ver por acá, Hebreos 10, 19 al 22 leímos, ¿verdad? Hebreos 10, bendito sea el Señor. Y leímos también Hebreos, vamos a ver, Hebreos 22, sí, leímos Hebreos 22, ¿verdad? Dice por acá también, ahí tiene, ¿qué citas anotó? Hebreos 9, 22 y Hebreos 10, 19 y 22, muy bien. Vamos a anotar otra cita más. Anote por ahí Apocalipsis 12, 11. Y Lucas 10, 19. Dijimos Apocalipsis y Lucas 10, 19. Apocalipsis 12, 11 y Lucas 10, 19. ¿Qué nos dice ahí? ¿Y por qué se lo...? Léalo otra vez, hermano.
1: Y ellos le han vencido por medio de la sangre del Cordero y de la palabra del testimonio de ellos, como les anunciaron hasta
0: hoy. Y ellos le han vencido por medio de la sangre del Cordero. Y ellos

le han vencido por medio de la sangre del Cordero. ¿Qué es lo que decíamos ahí? Hace un momento que lo leímos. ¿Qué era lo que decíamos ahí? Que Dios nos hace más que vencedores. A ver, ¿cuántos hay acá que somos más que vencedores? Por medio de la sangre de Cristo Jesús, la sangre del Cordero. Y ellos dicen, y ellos le han vencido. Así que no hay más poder sobre nuestra vida, no hay más poder del enemigo sobre nuestra vida. Usted y yo somos más que vencedores. Aquí dice, y ellos le han vencido. Tan bonita la palabra, ¿verdad? Me enamora, a mí me enamora la palabra del Señor. Es un alimento tan especial. Aquí dice, y ellos le han vencido por medio de la sangre del Cordero. Y la palabra del testimonio de ellos, y menospreciaron sus vidas hasta la muerte. ¿Sabe, mi hermano, mi hermana? Cuando nosotros nos damos cuenta de lo que tenemos, de lo que hemos recibido. La verdad es que hay muchas cosas que no importan. Nos importa una cosa, y es servir a Dios, y es seguir luchando, es renunciar a cuantas. No, es que no importa, de verdad. De verdad. Comenzamos a ver todas las cosas como si no tienen tanto valor. Yo le invito, mi hermano, mi hermana, a que nos sumerjamos en el río del Espíritu Santo, a que comencemos a leer, comencemos a tomar nuestros tiempos de comunión con el Señor. ¿Sabe que la comunión con Dios no es venir y doblar nuestras rodillas y comenzar a gritar? Nuestra comunión con el Señor es todo el tiempo. Es caminar y salir y ir con Él. Es levantarnos con Él. Es acostarnos con Él. Cuando nos vamos a la cama, sabemos que Él está ahí. Cuando salimos, sabemos que Él va con nosotros. ¡Aleluya! Le hablamos y sabemos que Él nos escucha. Le hablamos con todo nuestro corazón. Sabemos que Él, hermano, hermana, nos está escuchando. Bendito sea el Señor. Y ellos le han vencido, dice, por medio de la sangre del Cordero. Y de la palabra. El testimonio de ellos. Y de la palabra, el testimonio de ellos. Cuando aprendemos a gozarnos en la presencia del Señor, cuando aprendemos a reconocer, cuando nos sentimos tan felices porque Dios nos ha dado una nueva vida, cuando realmente reconocemos que el sacrificio que Dios hizo nos trajo grandes beneficios, grandes bendiciones a nuestras vidas. ¿Quiénes somos los beneficiados con la muerte de Cristo? Somos nosotros. ¿Qué sería de nuestra vida si Él no hubiera venido a morir por nosotros? Esos grandes beneficios que ya leímos, y yo espero que hayan anotado las citas que les dimos por ahí, vamos a leer Lucas 10:19. Bendito sea el Señor. Y nada, se da cuenta, el Señor vino a derramar su sangre. Y aquí dice, y he aquí, os doy potestad. A ver, búsquenlo todos, busquen esa escritura. Lucas 10:19.

¿Ya lo tienen? Lo vamos a leer todos juntos, a la cuenta de tres. Uno, dos y tres. Esta escritura es para cerrar este tema. Dice, y aquí os doy potestad de hollar serpientes. Oh, bendito sea el Señor. Y escorpiones. Muchas veces, en la soledad, en el camino que vamos caminando, aparecen serpientes, aparecen escorpiones para dañar nuestras vidas. Pero el Señor nos ha dado autoridad. Bendito sea el Señor. El Señor nos ha dado la autoridad. Y aquí dice, os doy, y aquí os doy potestad de hollar serpientes y escorpiones y sobre toda fuerza del enemigo. Somos tan pequeños, tan frágiles, tan débiles. Nuestra fuerza no es suficiente para poder ser vencedores. No lo es. Cuando el enemigo viene contra los hijos de Dios, cuando viene contra nosotros, es mentira que hablemos un montón de cosas, solamente si hemos reconocido que Dios no vino por gusto a dar su vida por nosotros, que Él no vino por gusto a derramar su sangre. Es ahí, mi hermano, mi hermana, cuando podemos recibir aquella palabra, se instala en nuestro ser. Y aunque seamos pequeñitos, y aunque seamos indefensos, y aunque seamos débiles físicamente, tenemos la autoridad para levantarnos contra toda la fuerza de Satanás. Tenemos la autoridad porque Dios nos lo da. Dios nos da esa potestad. Y en esta mañana, Dios quiere que cada uno de los que estamos aquí tomemos esa escritura para nuestra vida, que se instale en nuestro corazón, que nosotros tenemos la autoridad para hollar serpientes, escorpiones y sobre toda fuerza del enemigo, sobre todo aquello que venga para destruir su vida. Usted tiene la potestad de reprenderlo en el nombre de Jesús. Bendito sea el Señor, porque por la sangre de Jesucristo somos limpiados de todo pecado. Las cadenas se rompen. Bendito sea el Señor. Ya leímos. Las cadenas se rompen por la sangre de Jesucristo. Nuestra alma se limpia, se purifica. Bendito sea mi Padre. Por la sangre de Jesucristo hoy podemos entrar al lugar santísimo, a encontrarnos con nuestro Padre. Hoy tenemos la oportunidad de acercarnos y de que Él nos dé un abrazo. Ay, bendito sea mi Padre. Oh, bendito sea el Señor. Yo siento algo especial, algo precioso. Porque Dios está aquí en esta mañana. Si usted quiere, allí donde usted está sentado, puede comenzar a sentir algo especial. Porque gracias a Dios, gracias al sacrificio que Jesús hizo, gracias a que Él vino a derramar su sangre, hoy tenemos libertad de entrar, de podernos acercar. Él se puede acercar a nosotros y nosotros a Él. Acerquémonos pues con un corazón sincero. Amén. Acerquémonos a Él con un corazón sincero, con esas conciencias limpias. Esta es una mañana especial.
para que revisemos nuestras vidas y reconozcamos que Él no vino por gusto a permitir y que una lanza atravesara su costado. Él vino y sufrió aquello por amor a nosotros, para traernos una bendición especial, un beneficio, para que usted y yo ahora podamos sentir el gozo de poder acercarnos a su presencia. Usted no está fuera. Usted puede si quiere. Esta no hay restricción para nadie. Satanás no quiere que usted se acerque. Ah, le dice, no lo hagas. Otro día, después. Mañana, la otra semana, la próxima Santa Cena. A Satanás no le gusta perder, pero ya está derrotado. Ya está derrotado porque Dios nos da la autoridad. Serpientes se levantan para querernos morder, para querernos ahorcar. Escorpiones vienen y tantas fuerzas de Satanás que vienen a querer estorbar nuestro diario caminar. Pero Dios ya nos dio la autoridad. Así que no escuche esa voz que le dice a su mente, Dios no te ha perdonado. Si hoy tenemos la oportunidad, mientras tanto que el día dure, nosotros podemos acercarnos a Él. ¿Cuántos lo creen de esa manera? Tenemos la oportunidad. ¿Qué clase de vida estamos viviendo hoy que vamos a celebrar la cena del Señor? El Señor quiere que usted también participe de ese recordatorio. ¿O usted cree que Él vino en vano a dejarse traspasar y botar su sangre? ¿Usted cree que esa sangre es por gusto? No, muy bien. Esa sangre le trae un beneficio a usted. ¿Qué dijimos como punto número uno? Que nos trae la salvación. Jesús nos trae las, por eso les leí las escrituras. Jesús nos trae salvación con su sangre derramada. Él vino a perdonar nuestros pecados, a limpiarnos. Yo no sé de qué color eran aquellos pecados. Seguramente negros, negros, negros, negros, negros. Porque los pecados son negros. Amén. Una mentirita chiquita es negro. Una infidelidad chiquita es negro. Se robó una cosa chiquita, es negro. Los pecados son negros. Un problema con su familia es negro. A veces en las casas están las familias, pleito y pleito y pleito. Eso es negro, mi hermano. Es negro. Pero Él, esa sangre rojita, bonita, la vino a derramar para que nosotros seamos limpios. Cuando nosotros reconocemos ese beneficio, leíamos ahí en la palabra del Señor. Leíamos en la palabra del Señor, mi hermano, mi hermana, que uno ya no quiere vivir más para uno, uno quiere vivir para Cristo. Y por amor a Cristo, hacemos lo que sea, hermano, hermana. Si hay que pedir perdón, hay que hacerlo. ¡Aleluya! Si hay que quedarnos callados, hay que hacerlo. Aun cuando sepamos que tenemos la razón.
Yo le decía al Señor, a ti te lo debo. A Él le debo todo. A Él le debo todo. No se lo debo a usted, se lo debo a Él. Porque Él fue el que vino a morir por mí. Porque Él fue el que vino a derramar su sangre por mí. Porque Él fue el que me trajo la salvación. Porque Él es el que día a día me está limpiando para que yo pueda vivir en santidad. Oh, bendito sea mi Dios. Alabado sea mi Dios. Aleluya. Aleluya. Alabado sea mi Dios. Porque Él es el que me hace ser vencedora. Aleluya. No es por mi fuerza. No es por mi cara. Es por el sacrificio que Él hizo. Es porque Él vino a derramar su sangre. Ahora tengo la autoridad de echar fuera demonios en el nombre de Jesús. Aleluya. Él es el que nos da la autoridad. Ay, salva, que no lo es santo. Aleluya. Él es, Él es, Él es el que nos da la autoridad. Aleluya. Él es el que nos abre las ventanas de los cielos. Él es el que vino a romper el velo de su carne, el que vino a morir, a ser despedazado. Y aquella sangre brotaba, cada latigazo, aquella sangre brotaba. Cada bofetada que Él recibía, sin duda se rompían partecitas de su piel. Aquella sangre brotaba, aquella sangre brotaba. Aquella sangre brotaba, aquella sangre brotaba cada vez que lo herían. Aquella sangre brotaba y con su sangre preciosa me limpiaba, me limpia cada día. Bendito sea el Señor. Que en esta mañana usted también le pueda decir: Señor, con una gota de tu sangre, una gota de tu sangre es más que suficiente. Una gota de tu sangre es más que suficiente. Santo. Una salpicadita de aquella sangre que Él derramó me ha alcanzado. Una salpicadita de aquella sangre me ha alcanzado. Pero con esa salpicadita hoy me puedo acercar a Él. Hoy puedo recibir sus bendiciones. Hoy puedo sentir su presencia. Hoy puedo sentir sus abrazos. Hoy puedo sentir su consuelo. Hoy puedo tener la autoridad que Él me da. Aleluya. El Señor quiere que nos acerquemos a Él con corazón sincero. Que Él nos está viendo. Él nos está llamando en esta mañana. Él nos está llamando a acercarnos a Él. Acerquémonos con un corazón sincero. Acerquémonos a Dios con un corazón sincero. Bendito sea el Señor. Aleluya. ¿Cuántos nos vamos a acercar a Dios con un corazón sincero? Estuvimos leyendo ahí en la palabra del Señor que gracias a Dios hoy nos podemos acercar a Él con un corazón sincero, porque Él nos limpia de todo pecado. Si usted, hermano o hermana, ahí en su silla, ahí donde usted está, comienza a pedirle perdón a Dios. Si usted ahí donde está, le pide perdón al Señor, Él en este momento, en este preciso momento, le limpia, mi hermano, le limpia, le limpia. Bendito sea el Señor. ¿Cuántos pueden decir amén? ¿Cuántos creen que la sangre de Cristo es poderosa? Que la sangre de Cristo no fue derramada por gusto. A ver, ¿cuántos dicen amén? ¿Cómo se goza el Señor cuando oye que su hijo dice amén? Que no tiene dudas. Pero si acaso usted tiene dudas, en el nombre de Jesús, quítese esas dudas, tírelas, no sirven. Es Satanás quien no quiere que usted crea de verdad a lo que debe de creer. Bendito sea el Señor.
Esas dudas se van en el nombre de Jesús. Porque Dios quiere creyentes, creyentes de su palabra. Y por la palabra del Señor hoy estamos viendo que gracias a Dios, Él vino a derramar su sangre para que usted y yo seamos limpios, para que usted y yo tengamos salvación, para que usted y yo tengamos autoridad. Bendito sea el Señor. Tan hermoso es el Señor. Tan hermoso es el Señor. Yo quiero invitar en esta mañana a los hermanos y hermanas que se quieren poner de pie o quieren pasar acá al frente, porque todos, todos le vamos a pedir perdón a Dios, porque muchas veces hemos menospreciado la sangre de Cristo. Muchas veces no hemos reconocido ese precioso sacrificio, esa sangre que fue derramada. Esto representa la sangre de Cristo. Leímos que Él dijo, así también tomó la copa y después de haber cenado diciendo, esta copa es el nuevo pacto en mi sangre. Haced esto todas las veces que la bebiereis en memoria de mí. Que cuando nosotros celebramos la cena, Él dijo, acuérdense, acuérdense del pacto que yo hice en mi sangre. Acuérdense, y es por ello que hoy estamos compartiendo lo que hace la sangre de Cristo. En otras ocasiones vamos a hablar de otras cosas, porque celebrar la cena del Señor trae una enseñanza muy grande que nosotros, sus hijos, debemos de aprender. Acá dice en el principio, porque yo recibí del Señor lo que también os he enseñado. Lo que hoy estamos compartiendo lo hemos recibido del Señor. Y hoy estamos compartiendo acerca de lo que significa la sangre de Cristo. Los beneficios que la sangre de Cristo nos trae a cada uno de nosotros. Somos los beneficiados. Somos los bendecidos. Ahora pues, acerquémonos confiadamente al trono de su gracia. Hoy pues, acerquémonos a Él, porque Él está acá, porque se rompió el velo de su carne. Hoy usted se puede levantar y acercarse directamente a Él, venir y darle un abrazo y decirle, gracias papito por ese sacrificio, gracias papito por el sacrificio, gracias papito porque me haces más que vencedor, gracias por haber perdonado mis pecados, gracias por ser el que me ayuda a que yo pueda vivir una vida de santidad. Oh, bendito sea el Señor. Él es el que santifica nuestra vida, el que limpia nuestra alma. Así que levántese, pase. Aquel que quiera pasar, pase. Y aquel que quiera reconciliarse con el Señor, también hágalo. ¿Por qué? Porque si usted ha andado pecando, ha andado lejos, vive una vida mala en su familia, en su hogar, con su esposo, con su esposa, solo peleando, eso no es agradable a Dios. Hoy es necesario que se acerque. Dios no quiere que nadie se quede sin participar. Dios no quiere que nadie, por eso nos abre las puertas de la bendición, por eso nos abre las puertas de la oportunidad. Ahí donde usted está, pídale perdón a Dios. Quizás usted se enoja con su vecino, con su compañero de trabajo. Oh, bendito sea el Señor. Pero lo que es peor, muchas veces en nuestras familias, hoy es tiempo de pedir perdón y de perdonarnos, ¿sabe? Hermano, hermana, eso lo hacemos acá dentro de nuestro corazón. Los beneficiados somos nosotros, porque Dios vino a traernos el perdón de nuestros pecados. Dios vino a libertarnos de cada pecado, a romper esas cadenas que ataban nuestras vidas. Pero si usted se encuentra atado, esta es en la mañana, Dios quiere desatar esas cadenas, Dios quiere romperlas en el nombre de Jesús, Dios quiere romperlas en el nombre de Jesús, Dios quiere romperlas en el nombre de Jesús, Dios quiere romperlas en el nombre de Jesús. Quizás usted tenga cosas escondidas en su corazón, quizás le guarde rencor a su esposo o a su esposa por alguna cosa que hizo, quizás a sus padres, quizás a sus tíos, a sus abuelos, por algo que vivió. Hoy el Señor quiere romper esas cadenas. El Señor quiere borrar esos pecados. O en el nombre de Jesús, no importa
no importa el pecado que hayamos cometido, hoy por la sangre de Cristo somos limpios. Acérquese pues confiadamente al trono de la gracia, acérquese, hable con Él en esta mañana, hable con Él en esta mañana, dígale: Señor, me acerco a Ti, te pido perdón porque he vivido una vida de pecado, oh, pero Tú me limpias con Tu sangre preciosa. Me acerco a Ti para que una salpicadita de Tu sangre me alcance. Aleluya. Cúbreme con Tu sangre, Señor. Oh, Dios. Hoy en el nombre de Jesús. Hoy en el nombre de Jesús. Hoy en el nombre de Jesús venimos orando por Tu pueblo. Hoy en el nombre de Jesús venimos orando por Tus siervos que han pasado. Hoy en el nombre de Jesús venimos orando por Tus siervos, por Tus siervas, en el nombre de Jesús, que aquellos pecados que los tienen encadenados se rompan en el nombre de Jesús. Que esas cadenas de pecado sean rotas en el nombre de Jesús. Sean rotas, aunque Satanás no quiera, en el nombre de Jesús, sean rotas esas cadenas, en el nombre de Jesús. Tú viniste a derramar Tu sangre y trajiste la más grande victoria. Oh, en el nombre de Jesús, nos trajiste la más grande victoria. Oh, en el nombre de Jesús, en el nombre de Jesús, en el nombre de Jesús. En el nombre de Jesús, ahora atamos ese poder del enemigo que tiene atrapados a Tus hijos. Lo atamos en Tu nombre y lo echamos fuera de estas vidas, fuera de este lugar. Ahora en el nombre de Jesús, oh, bendito es el Señor, fuera ese espíritu de pecado. Ese espíritu de pecado se va fuera en el nombre de Jesús, fuera de la vida de Tus hijos, de Tus hijas. Fuera de la vida de Tus hijos, de Tus hijas, en el nombre de Jesús, en el nombre de Jesús. Tú nos has dado la autoridad, Tú nos has dado la potestad, en el nombre de Jesús, en el nombre de Jesús. Nos has dado la autoridad, Señor, no porque seamos grandes, no porque podamos, sino porque viniste a morir. Ay, quien alaba a Santo, porque derramaste Tu sangre por nosotros. Porque derramaste Tu sangre por nosotros. Porque derramaste Tu sangre por nosotros. Aleluya. Derramaste Tu sangre por nosotros. Aleluya. Aleluya. Aleluya. En el nombre de Jesús. En el nombre de Jesús. En el nombre de Jesús. En el nombre de Jesús. En el nombre de Jesús. En el nombre de Jesús. Llena Tu casa. Llena Tu casa de Tu Espíritu Santo. Llena Tu casa. Llena Tu casa. Llena Tu casa. Llena Tu casa. Llena Tu casa. Llena estos elementos que están acá. Llena, Señor, estos instrumentos en Tus manos. Revístelos de Tu presencia. Revístelos, oh, en el nombre de Jesús. Si te quieres reconciliar con el Señor, di conmigo: Padre, hoy me acerco a Ti, te pido perdón porque he pecado delante de Ti. Dígaselo ahí donde usted está, no importa si ha pasado o si está en su lugar, dígale: te pido perdón porque he pecado contra Ti. Me siento mal, no me siento bien, me siento sucio. Perdóname, oh Dios, límpiame con Tu sangre preciosa, límpiame, dígaselo, límpiame, inscribe mi nombre en Tu libro santo, o aclara mi nombre en Tu libro santo, porque mi nombre lo he borrado con lo negro de mis pecados, oh Señor. En el nombre de Jesús, sé Tú mi Señor, sé Tú mi Salvador. Dígaselo ahí donde usted está, acá. Esta es una mañana especial. Esta es una mañana especial. Esta es una mañana especial.
Oh, en el nombre de Jesús, acércate a Él. Acércate a Él confiadamente, confiadamente. Oh, porque Él te limpia, rabacana, la vacía. Acércate con confianza. No tengas temor, no tengas temor, no tengas temor, no tengas temor, acércate. Acércate, acércate, acércate, aleluya, más, más, más, acércate más, acércate más. Ahora, en el nombre de Jesús, en el nombre de Jesús, en el nombre de Jesús, acércate, acércate, acércate, acércate, acércate, más, más, más, más, más. Oh, con confianza, acércate, más, más, más, más, más, acércate más, acércate más. Acércate más, acércate más. Aleluya, aleluya, en el nombre de Jesús. Acércate, mi hermanita, acércate. Con confianza, acércate. Recibe ese abrazo, recibe ese abrazo. Recibe ese abrazo. Oh, hoy por la sangre de Cristo puedes acercarte confiadamente. Oh, hacia el trono, hacia el trono. Recibe ese abrazo, recibe ese abrazo. Oh, en el nombre de Jesús, recibe ese abrazo. En el nombre de Jesús, en el nombre de Jesús, en el nombre de Jesús, recibe ese abrazo más. Oh, bendito es el Señor, bendito es el Señor, recibe ese abrazo. En el nombre de Jesús, en el nombre de Jesús, en el nombre de Jesús, aleluya, aleluya, recibe, recibe, recibe, recibe, recibe, recibe, recibe, recibe, recibe, recibe, recibe, en el nombre de Jesús, en el nombre de Jesús, en el nombre de Jesús, en el nombre de Jesús, aleluya, aleluya, aleluya, aleluya, más, más, más. Oh, en el nombre de Jesús, deja que Él te abrace, que Él te abrace, que Él te abrace. Deja que la presencia del Señor llene tu ser. Aleluya, aleluya, aleluya. Ahí está. Oh, en el nombre de Jesús. Ahí está. Ahí está. Santo es el Señor, santo es el Señor. Acércate con confianza. Acércate, acércate con confianza, acércate, acércate, acércate, acércate con confianza. En el nombre de Jesús, acércate, acércate, acércate, acércate. Con confianza, mi hermana, con confianza, acércate. Acércate por su sangre, por su sangre, por su sangre, por su sangre, por su sangre. Y tienes entrada. Oh, en el nombre de Jesús, en el nombre de Jesús, acércate, acércate, aleluya. Acércate, acércate más, acércate más, acércate más, aleluya. En el nombre de Jesús, en el nombre de Jesús, acércate, mi hermana. Acércate más, acércate más, acércate más, aleluya, aleluya. Aleluya, aleluya. Oh, bendito es el Señor, aleluya, aleluya. Bendito es el Señor, acércate, mi hermanito. Oh, hay algo especial que está descendiendo sobre ti. Hay algo que desciende en esta hora, en el nombre de Jesús. Hoy, hoy puedes acercarte a Él, gracias a su sangre que fue derramada por ti. Hoy puedes acercarte, hoy puedes acercarte, hoy puedes acercarte. Hoy puedes acercarte confiadamente, con confianza, con confianza. Él quiere abrazarte. Él quiere que tú experimentes ese abrazo. Déjalo, déjalo abrazarte, déjalo abrazarte, déjalo abrazarte. Oh, en el nombre de Jesús. En el nombre de Jesús, en el nombre de Jesús. Solo acércate y Él hará por ti. Él hará por ti lo que tú no puedes. Oh, en el nombre de Jesús. Aleluya. En el nombre de Jesús, en el nombre de Jesús, deja que Él te abrace, deja que Él te abrace, deja que Él te abrace, en el nombre de Jesús, aleluya, aleluya, bendito es el Señor. Oh, en el nombre de Jesús, en el nombre de Jesús, acércate con confianza, acércate con confianza, los ojos del Señor se han posado sobre ti. Ramacana, alaba así. Los ojos del Señor te están viendo, te están viendo. Oh, Él conoce lo que hay dentro de ti. Ay, santo, te conoce, mi hermana.
Eres conocida por Él. Aleluya. Ay, santo. Santo. Eres su conocida por Él. Aleluya. En el nombre de Jesús. En el nombre de Jesús. En el nombre de Jesús. En el nombre de Jesús. Oh, la sangre de Cristo, la sangre de Cristo te limpia, la sangre de Cristo te limpia, te liberta. Oh, hermano, hermana, si has venido y te sientes cautivo por alguna enfermedad que no se quiere ir de tu vida, ahora en el nombre de Jesús, ahí donde estás parado, ahí donde estás sentado quizás, ahí está esa cadena que está atando tu vida con esa enfermedad, ahora se va y eres libre en el nombre de Jesús, eres libre de esa enfermedad, eres libre. ¿Por cuánto tiempo? ¿Por cuánto tiempo? Hoy eres libre. Yo no conozco el dolor, yo no conozco la enfermedad, pero Dios te hace libre ahí donde estás ubicado. Rabasín, alaba santo. Oh, Dios te hace libre. Dios te hace libre, mi hermano. Oh, Dios te hace libre, mi hermana. Bendito es el Señor. Bendito es el Señor de esas ataduras. Oh, santo, santo, santo, santo. Dios te hace libre. Dios te hace libre. Bendito es el Señor. Aleluya. Bendito es el Señor, aleluya, aleluya. Dios te hace libre, mi hermano. Dios te hace libre, mi hermana. Bendito es el Señor, aleluya. Oh, santo, santo, santo. Gracias, Padre, por tu sacrificio. Puede pasar, mi hermano, mi hermana, usted que ya puede hacerlo, a tomar esa copita de uva, a tomar ese pedacito de pan que representan el sacrificio que Dios hizo allá en la cruz del Calvario, que representan el cuerpo, ese pedacito de pan representa el cuerpo de Cristo que fue latigado, que fue partido, y por eso es un pedacito, porque el cuerpo del Señor fue partido. Es solamente un símbolo, pero hay que darle el honor porque estamos recordando. Hay que hacerlo con limpia conciencia, y la invitación es para todos, para todos, porque Dios quiere que todos participemos. Dios quiere que todos participemos. Oh, bendito es el Señor. Bendito es el Señor. Pase. No se quede fuera de la bendición. Si usted ha reconocido, si usted ha reconocido, mi hermano, mi hermana, ese sacrificio, no se quede sin participar. Esta es una tarde especial. Es la tarde para que todos nos unamos y recordemos, recordemos aquel momento cuando Él fue entregado. Fue entregado. Desde ese momento comenzó el sufrimiento para Él. Desde ese momento se burlaron en su cara, le escupieron el rostro. Pero hoy tenemos este pedacito de pan, que es el símbolo, que es la representación de su cuerpo que fue partido para beneficio nuestro, fue partido para que usted y yo tuviéramos un beneficio. Oh, han pasado muchos años, pero aquel sacrificio sigue estando vivo. Oh, bendito es el Señor. Y Él desea que aquellos que hemos creído en Él lo recordemos, recordemos ese sacrificio. Bendito sea el Señor, aleluya. Bendito sea el Señor. Tome su pedacito de pan. Usted que ya lo tomó, dele gracias a Dios por ese sacrificio precioso. Porque Él, estando en su gloria, bajó. Bajó a humanarse. Bajó a humanarse. Bendito es el Señor. Bendito es el Señor. Bendito es el Señor. Aquel cuerpo que fue despedazado, aquella sangre que fue derramada para nuestro bien, para nuestro beneficio. Hoy hay que agradecer a Dios. Dele gracias ahí donde usted está. Bendito sea el Señor, bendito sea el Señor, bendito sea el Señor. Si usted todavía no ha pasado, tiene un segundito para que pase. Dios no quiere que se quede sin participar en esta hora. Dice la palabra del Señor: porque yo recibí del Señor
lo que también os he enseñado. Que el Señor Jesús, la noche que fue entregado, tomó pan. Y habiendo dado gracias, gracias Señor, gracias por haberte entregado por nosotros, lo partió y dijo: tomad, comed, esto es mi cuerpo, que por vosotros es partido. Haced esto en memoria de mí. Puede comer ese pedacito de pan.

también dice: asimismo tomó también la copa después de haber cenado, diciendo: esta copa es el nuevo pacto en mi sangre. Haced esto todas las veces que la bebiereis en memoria de mí. Puede tomar esa copita que tiene ahí mi hermano, mi hermana.

0: Bendito sea el Señor. Bendito sea mi Padre. Muchas gracias, oh Dios. Un día volverás por nosotros y aquí te estaremos esperando, Señor. Un día volverás por nosotros y aquí te estaremos esperando. Muchas gracias, Padre. Muchas gracias, muchas gracias, muchas gracias. Gracias por haber venido a morir por nosotros. Gracias, Padre, en el nombre de Jesús. Te damos muchas gracias. Muchas gracias, oh Dios. Amén, Señor. Amén.
1: Muy bien, mis hermanos. Gracias por compartir con nosotros la bendición, por estar atento a la programación que le ofrece Radio Horizontes. Hoy, pues, hemos escuchado la palabra del Señor, mis hermanos, en esta bendita hora de la tardecita ya, muy contentos, agradecidos con nuestro Padre Eterno, porque tan lindo que es Dios con nosotros, mis hermanos, siendo pecadores, llenos de maldad, imperfectos, Él lo dio todo por nosotros. Él lo dio todo por nosotros y sabe, a muchos no les gusta escuchar la palabra de Dios, no les gusta recibir esa bendición que Dios tiene para nuestra vida. Pero sabe, mi hermano, por la fidelidad de Dios no hemos sido consumidos. Porque no han decaído sus misericordias, siguen estando para con nosotros, mis hermanos. Qué bendición, mis hermanos, poder sentir la presencia de Dios. Y muy bien, yo le agradezco por estar en compañía de Radio Horizontes. Y pues ya se nos acerca la actividad que está programada para hoy a las 2 de la tarde. Escuche.
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1: Muy bien, ya escuchó la invitación. Aún hay tiempo para que usted pueda venirse de casita, pueda estar con nosotros el día de hoy, mis hermanos, a partir de las 2 de la tarde. Pues acá las fiestas continúan y siempre, mis hermanos, le damos la gloria al que lo merece, al único y gran Dios. Así que, mis hermanos, ya en aproximadamente 1 hora con 25 minutos estaremos en esta gloriosa actividad. No se lo pierda, no se lo pierda. Véngase con toda la familia y pues disfrutemos de lo que Dios tiene preparado para nosotros, mis hermanos, en esta hora de la tarde. Dios tiene preparadas cosas grandes, cosas hermosas, grandísimas, grandísimas las cosas que Dios tiene para nosotros. Así que en esta hora de la tarde estamos muy contentos, agradecidos con Dios porque nos concede poder estar llegando hasta su casita, mi amado, mi amada. Estamos muy contentos de poder recibir esa bendición grande. Acercarnos a Dios es tan lindo, mis hermanos. Y pues ya el servicio en Iglesia Central, el Misterio de Dios, está por culminar, pero se nos acerca el de las 2 de la tarde, así que no se lo pierda. Le dejo por acá en buena compañía, mi hermano. Siga en sintonía de Radio Horizontes.
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¿Cómo recuerdo aquellos gratos momentos? Cuando aún tenía pocos años, cuando me contaba historias de la Biblia, cuando de rodillas y con lágrimas en sus mejillas levantaba sus manitas al cielo. Yo la escuché. Ella decía: Padre, yo te ruego que salves a mis hijos y sobre todo que te sirvan. Y sabes, madre, mi madre querida, mi madre del alma, para ti esta canción

El Señor Jehová tu Dios es tu proveedor. El Señor Jehová tu Dios es el que te sostiene de su mano. Mujer, confía en Él. Él te sostendrá todos los días.

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Buenas tardes, mis hermanos, mis hermanas, saludos especiales a nuestra hermanita Maribel Quinillo. Mil disculpas, hermana, ya vamos a estar complaciendo con sus temas en un momento. Ahorita traemos para ustedes un poderoso mensaje de la palabra de Dios, así que no cambie, siga en sintonía.

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1: Lucas capítulo 2, versículos 6 y 7. Y aconteció que estando ellos ahí, se cumplieron los días de su alumbramiento, y dio a luz a su hijo primogénito, y lo envolvió en pañales, y lo acostó en un pesebre, porque no había lugar para ellos en el mesón. Vemos en esta escritura que Dios en su grande misericordia vino a este mundo hace 2014 años, según los que han estudiado el tiempo del nacimiento de Jesús hasta este día. Han recorrido 2014 años. Y dice la palabra del Señor que Dios no vino a darse vacaciones. Dios no vino a este mundo a ver si podía llevarse un poco de plata para su reino. Dios no vino a ver si se conquistaba a las mujeres más bellas de esta tierra. No. Dios es tres veces santo. La Biblia dice que Dios vino a este mundo, según Lucas 19:10, fue la escritura que ayer estuvimos leyendo para compartir nuestro tema. Dice Lucas 19:10 que Dios vino a buscar y vino a salvar todo lo que se había perdido. En Juan capítulo 10, versículo 10, dice que Él vino para darnos vida y para darnos una vida llena de abundancia, abundancia de paz, de gozo, para que usted tenga gozo hasta por gusto, dice gloria a Dios. Y si usted que está en Cristo no tiene gozo, hermano, se le está perdiendo todo lo que Dios vino a traernos hace 2014 años. Dice gloria a Dios. Entonces dice así, Lucas capítulo 2, versículo 7. Y dio a luz a su hijo primogénito, y lo envolvió en pañales, y lo acostó en un pesebre, porque no había lugar para él, hablo de Cristo, en el mesón. Imagínese, dice, no había lugar para él en el mesón. La mayoría de personas sabemos de este hermoso acontecimiento. ¿Cuál acontecimiento? Que un día el mismo Dios del cielo tomó una forma humana. Porque Juan 1:14 dice, y aquel verbo, la palabra de Dios, o sea, el mismo Dios invisible que se oía pero no se veía, porque Dios es espíritu, ese mismo Dios, según Juan 1:14, dice, se hizo carne. No lo hicieron porque Él no fue engendrado por voluntad de hombre, sino por el Espíritu Santo de Dios. Ese mismo Dios se hizo carne, se hizo hombre. Y cuando apenas nació, porque así tenía que ser, en Belén de Judea, dice que los padres o los instrumentos que Dios usó para humanarse, dice que recorrieron todos los lugarcitos de Belén, ahí tocando la puerta de los hoteles, y le decían: ¿habrá algún lugarcito para este niño? Y le decían: lo siento, señora o señor, todo está ocupado, no hay lugar. E iban a otro lugar y tocaban la puerta: disculpe, ¿habrá alguna habitación desocupada para que posemos a lo menos en esta noche acá? Y también les decía: oh, lo siento, vino tarde, no hay lugar. Y así dice la Biblia, recorrieron, dice, tocaron todos, buscaron habitación, perdón, en todos los hoteles. Y en ningún lugar, oiga, qué triste, en ningún lugar había lugar para Dios. Había lugar para Él. Por ello le vuelvo a repetir, la mayoría de personas sabemos de este hermoso acontecimiento. Y hasta han sacado cantos muy bonitos. Yo no sé si usted, cuando viene el mes de diciembre, escucha muchos cantos bonitos, navideños. Todos son bonitos. Usted entra a un comedor, a un almacén, ahí están los cantos navideños. Porque los artistas o los cantautores han hecho plata. Por ejemplo, aquel famoso canto: Noche de paz. Y estamos celebrando la Nochebuena, dicen los señores de allá afuera. Y de buena no tienen nada para ellos. Pero lo que quiero decirle es que han sacado ese canto. Y ese canto ha sido tan popular en todo el mundo que lo canta la gente cristiana y lo cantan las personas que no son cristianas. Lo importante es hacer dinero, es hacer plata, es vender los discos, porque en todos los lugares, hasta en los vehículos cargan, si no cargan el canto, cargan la pista, pero ahí andan oyendo la música. Ta, ra, ra, ra. Ta, ra, ra, ra. Y todos andan comiendo uvas, manzanas, pensando en los estrenos, pensando y qué zapatos le voy a comprar a mi novia. Y bueno, y es que hoy es el día de intercambio de regalos en la iglesia. Y un montón de cosas. Le digo esto porque todos sabemos de este bendito acontecimiento que sucedió hace 2014 años. ¿Y qué fue lo que sucedió? Lo que sucedió fue esto: que el Dios invisible, que el Dios que hizo los cielos, la tierra y el universo entero, el Dios que no, que se oía, que los israelitas oían, dice, pero no veían ninguna figura. Ese Dios invisible, según Juan 1:14, dice, tomó una forma humana. Tomó un cuerpo humano y vino a visitar esta tierra. Vino a visitar esta tierra. Su estancia de él acá en la tierra fueron 33 años. Luego fue crucificado, murió, resucitó y volvió a ascender a su gloria. Pero lo que quiero decirle, que él no vino por gusto. Él vino a salvar, él vino a buscar, él vino a restaurar la raza humana que había caído, que estaba perdida, sin Dios y sin esperanza. Démosle un fuerte aplauso a nuestro Dios Todopoderoso. Dice gloria a Dios. Hermano, pero ¿por qué estás hablando de eso si hoy no es Navidad? No, pero es que no es precisamente en el mes de diciembre que la gente dice que es el nacimiento y que fue el nacimiento de Jesús. Vamos a hablar de estas escrituras. No sabemos cuándo, qué día exacto fue el nacimiento de nuestro Señor Jesucristo, y por ello aquí en la iglesia, no solo para el mes de diciembre, hablamos de este acontecimiento, bendito acontecimiento, sino ahora, casi a mediados de año, estamos hablando de este bendito acontecimiento que sucedió, le vuelvo a repetir, hace 2014 años. Todos sabemos de este bendito acontecimiento, hasta los niños. Papi, ¿qué me vas a regalar para Nochebuena? Ah, no tengas pena ahí, mi hijo, le dicen la gente cabezona. Ustedes no, ¿verdad? Ustedes no son cabezones. Yo creo que soy más cabezón yo y el hermano Hermes. Ustedes no. Pero dicen, ahí te va a traer algo Santa Claus, le dicen a la gente. Mire nomás. Le digo esto porque todos sabemos de este bendito acontecimiento. Hasta los pequeñuelos. No sé si estoy en la verdad o a poco estoy hablando nomás exageraciones. Si soy exagerado, perdóneme. Pero usted sabe bien, bien, y los que me van a escuchar a través de la radio lo saben perfectamente. Que no lo quieran entender, eso es otra cosa. O que lo entienden, pero ellos dicen, no oí, ¿qué dijiste? Y lo están oyendo. Y dicen, es cierto. Dice la Biblia que nuestro Señor Jesucristo vino a este mundo. Dios vino a este mundo. ¿Y qué sucedió en Belén de Judea? No había lugar para Él. No había lugar para Él. Había lugar para todo mundo. Porque dice que fue el empadronamiento en ese tiempo. Y sabe una cosa, los mercaderes, los negociantes aprovechaban, mis hermanos, porque venía gente de todas las aldeas, de toda la ciudad, y le subían el precio a los productos. Y los mercaderes aprovechaban y abarrotaban los hoteles. Entonces era un día de negocio. Un día donde la gente aprovechaba y decían, hoy se está empadronando la gente en Belén de Judea y vienen personas de todo mundo, de todo lugar. Y los hoteles estaban ocupados de gente comerciante. Los comerciantes habían ocupado todas las habitaciones, de tal modo que para Jesús no había un lugar. ¿Cuántos dan gloria a Dios? Había lugar para todos, para el comercio, para esto, para lo otro, para los viajeros, para los principales de ese tiempo, pero llegaban y para Jesús no había lugar para Él. Dice gloria a Dios. Lo más triste, hermanos, lo más triste es que esta historia se sigue repitiendo a lo largo de toda la historia humana. Esto se sigue repitiendo. Porque ahora la gente está tan ocupada. Tienen tanto en la mente. Y aun cuando la gente está en una congregación, en lugar de estar pensando en Dios, en la palabra de Dios, en lo que Él hizo por usted y por mí, estamos pensando en otras cosas. Dice, amén. la historia que sucedió en Belén de Judea hace 2014 años, que no había lugar para Jesús en el mesón. Esa historia, pues no crea que ya pasó, que nomás quedó en el olvido. No, eso se sigue repitiendo en todos los habitantes de esta tierra. Porque lamentablemente, hermanos, los que todavía no le han abierto su corazón a Cristo están llenos de placeres, están llenos de negocios y de las cosas temporales de este mundo, a tal punto que no tienen un lugar para Dios en su corazón. Yo le invito a que me acompañe a leer la Biblia, porque no más no le vengo a hablar, le vengo a hablar lo que dice la palabra del Señor. Acompáñeme y lea conmigo Mateo capítulo 15. Mateo capítulo 15 y versículo 19. Oiga lo que dice. ¿Estamos listos? Mateo 15, 19. Porque del corazón salen los malos pensamientos, los homicidios, los adulterios, las fornicaciones, los hurtos, los falsos testimonios y las blasfemias. ¿De dónde salen todas estas cosas? Del corazón. Eso quiere decir que el corazón, lamentablemente, del hombre y de la mujer está lleno de tantas cosas malas. Dice gloria a Dios. El corazón está llena de tantas cosas malas. Y por ello, si usted se acerca a una persona, ya sea mujer o varón, y uno le dice: mire, usted no quisiera abrirle su corazón a Cristo. Mire, Jesús le ama. Él está tocando a la puerta. Y las personas: no, tal vez otro día. No hay lugar, ¿por qué? No hay lugar porque en el corazón solo hay malos pensamientos. Los muchachos están viendo a ver a qué ovejitas se llevan de la iglesia a fornicar. Y por ello, en lugar de adorar a Dios, en lugar de abrirle el corazón a Cristo, nomás están pensando a ver en qué momento cae, a ver en qué momento me la llevo. Hermana, hermano, ya es tiempo que le abramos ahora de una vez por todas el corazón a nuestro Señor Jesucristo y le digamos: si en Belén de Judea no había lugar para ti, aquí, Señor, hay un corazón abierto, hay un corazón

el mesón. Cualquiera de nosotros podríamos decir, oh, qué malas fueron esas personas. ¿Por qué no le hicieron por ahí un lugarcito? Si no dice la Biblia que como nadie le dio un lugar, María y José tuvieron que agarrar al niño. Y yo creo que ni siquiera cargaban buenos pañales. No les quedó otra alternativa de agarrar al niño recién nacido con su pielita tierna, porque usted sabe que es un niño recién nacido. Y van ahí y lo acuestan donde le picaban el alimento a las vacas, en el establo. Y ahí acostaron al bebecito. Yo creo que sus piernitas hasta se le rayaron ahí con las, ¿cómo se llama? Las cañitas del zacate que le picaban ahí a las vacas, porque el establo es el lugar donde las vacas comían. Y usted que tal vez ha ido a un lugar donde comen las vacas, sabe cómo es el lugar. Primero, no huele bien. ¿O estoy equivocado? A ver, diga si estoy equivocado. Si estoy equivocado, diga sí. Y si no, diga no, a lo menos, porque estamos acá en el servicio escuchando la palabra de Dios. Dice amén. Usted sabe que en el lugar donde comen las vacas no huele bien. No está limpio. Y eso era de emergencia, hermanos. Eso no era que habían planeado llevarlo ahí. No, eso fue una necesidad. Y usted sabe que cuando hay una necesidad, yo no sé si alguien se ha enfermado así fuerte, o algún familiar de ustedes se ha enfermado, pero cuando alguien se enferma en la calle, hermano, pero así que ya de plano ya no pueda sostenerse, muchos de ellos los han sentado y acostado hasta en lugares donde hay suciedad, donde hay orines. Y uno después dice, ¿cómo fue que me acostaron ahí? Es que ya no se podía seguir. Y en este caso, el Señor, María, José, dice la Biblia que ya no había lugar. Los lugares, las habitaciones, ahí estaban los grandes, los señores, los que tenían plata, estaban en las mejores habitaciones. Y los que no tenían plata, pues ahí, aunque sea un hospedaje viajero, tomaban y lo alquilaban. Y todo estaba lleno. Y para el Rey de Reyes, para el Dios de los cielos, para el Dios que nos estaba visitando, no había lugar para Él en el mesón. Dice gloria a Dios. No había lugar para Él en el mesón. Y luego van y lo acuestan donde comían las vacas. Alguien decía, ¿cómo te tocó, Señor? A lo menos cuando yo nací, decía este hombre, yo nací, por lo menos tuve la bendición de nacer en un petate. Y ahí, aunque sea agüita de masa, me nos dieron cuando nacimos. Ah, pero mi Señor, su Señor, mi Salvador, Él no tuvo ni siquiera ese privilegio de nacer en un petate. Él vino y nació donde comían las vacas, ahí lo acostaron, como si hubiera sido cualquier cosa. Amén. Y lamentablemente esa historia continúa, porque ahora nuestro corazón está lleno de tantas cosas pasajeras de este mundo. Oh, que no tenemos un lugarcito para Él en nosotros. Dice ahí Mateo capítulo 15, versículo 19. Porque del corazón salen los malos pensamientos. Ojalá que, aun si en nosotros en esta mañana nuestro corazón está lleno de malos pensamientos. Malos pensamientos. Ay, que ese hermano Luis a mí que se me hace.
No, hombre, si yo ya la había huelido desde hace tiempo.

0: Y nomás pensando y pensando, y la mente llena, ocupada de malos pensamientos, ¿por qué no decirle, Señor, límpiame, para que tú, oh Señor, puedas ocupar el lugar de mi corazón? Alabado sea su nombre. Aleluya. Del corazón salen los malos pensamientos, los homicidios, los hurtos, las fornicaciones, los falsos testimonios, las blasfemias. Alguien decía que el corazón del hombre parece una bodega llena de tantas cosas. Yo no sé si usted ha visto esas bodeguitas que le meten de todo. Hasta la casita del chucho está ahí metida. Y ahí agarramos un cuarto para meter de todo, ahí meten todo. Y ese lugar parece ya cueva de ratones, y de hecho hay ratones ahí. Hay pulgas en ocasiones. Porque esa bodeguita está llena de todo. Y lamentablemente el corazón del hombre que no tiene a Cristo, yo no estoy hablando con los que hoy estamos acá. Yo creo que hoy los que estamos acá ya nuestro corazón fue limpio y ahora solo mora nuestro Señor y Salvador Jesucristo en nosotros. Pero si acaso no fuera así, hoy es un día de pedirle a Dios que entre a nuestra vida. Porque al entrar Cristo en nosotros, los malos pensamientos, los hurtos, las fornicaciones se van de nosotros. Sí, mi hermana, muchas personas dicen, mire que yo voy a recibir a Cristo cuando deje de fumar. No, hombre, usted nunca lo va a dejar. Mire que yo voy a aceptar a Cristo o abrirle mi corazón a Cristo cuando ya sea buena persona. Nunca lo va a hacer. Permita que Jesús entre a su corazón. Y cuando Jesús entre a su corazón, fuera los hurtos, fuera las fornicaciones, se van las fornicaciones, se van los adulterios. Yo era un adúltero, yo era un adúltero, yo era un mentiroso, yo era un blasfemo, yo era una toda cochinada espiritualmente hablando, pero cuando Jesús vino a mi corazón, fui una nueva persona. Y ahora, aunque el diablo me diga, pero vos fuiste adúltero, vos fuiste fornicario, sí lo era, pero ahora ya no lo soy. Ahora soy el templo y morada del Espíritu Santo de Dios. Si usted así lo cree, dele un aplauso al Rey. No, pero déselo con todo el corazón. Todos los que estamos convencidos que ahora somos templo y morada del Espíritu Santo, ¿cuántos pueden darle un grito de júbilo al Señor? Aleluya. Yo me gozo, hermana, hermano. Dice la Biblia que el corazón que no tiene a Jesús todavía está lleno de ratones. Está lleno de pecado. Y por ello muchas veces la gente ama más el pecado que no quiere abrirle el corazón a Dios. Es que no quiere dejar la chava. No quiere dejar esas nochecitas que va y la pasa supuestamente muy bien allá afuera. Mire cómo es el diablo, engañándolo con un pedacito de pan. No, mi hermana, mi hermano, usted va a estar bien, va a estar feliz y se le va a pasar de maravilla cuando Jesús viva en su corazón. Dice gloria a Dios. Leamos Lucas capítulo 12. Estamos listos. También les refirió una parábola diciendo: la heredad de un hombre rico había producido mucho. Ese hombre somos todos nosotros, los seres humanos. Y él pensaba dentro de sí, diciendo: ¿qué haré? Porque no tengo dónde guardar mis frutos. Tenía un problema este hombre. Y el problema era que ya la bodega que tenía estaba llena de cosas temporales. de este mundo. Él no estaba pensando tal vez en adulterar, en fornicar, en salir con la chava. No, no tenía tiempo de eso. Él estaba afanado en las cosas materiales o en las riquezas, para que me entienda mejor. Él se trabajaba de la mañana hasta la noche, o como dicen, desde el alba hasta que se pone el sol. Para él no habían feriados, no habían domingos, para él no había tiempo de compartir con su familia, aunque sea menos de buscar al Rey de Reyes y Señor de Señores. Dice la Biblia, sigamos leyendo, verso 17. Y él pensaba dentro de sí diciendo: ¿qué haré? Porque no tengo dónde guardar mis frutos. Verso 18. Y dijo: nadie le aconsejó, nadie le dijo. Este hombre no le pidió la dirección ni siquiera a Dios. Él se creía todo suficiente. Porque hay personas que no le piden consejo a Dios. Ellos hacen las cosas como ellos digan, como ellos piensan. Y ya después, cuando están bien enclavados, entonces vienen: ay, Señor, sácame de este clavo. Pues tú mismo te metiste ahí. Dice: gloria a Dios. Y dijo: esto haré. Derribaré mis graneros y los edificaré mayores, y allí guardaré todos mis frutos y mis bienes. Lo que quiero que usted contemple a través de la palabra del Señor, que el corazón de este hombre, que representa a todos aquellos que tienen tiempo para trabajar, para hacer dinero, para negociar. Mire qué buenos negociantes son esas personas. Esos venden hasta ropa vieja. Yo no puedo vender ni siquiera ropa nueva. Yo para el negocio no funciono. Yo me puedo poner en un buen lugar. Y ahí me dice mi esposa, porque a veces lo hemos intentado, queriendo poner ahí alguito ahí para ayudarnos un poquito en la economía, porque en el ministerio no crea que toda la vida nos es de tener. A veces, hermanos, sentimos que ya no salimos. Yo le digo a mi chiquis y le digo: chiquis, a ver qué va a pasar con nosotros, pero ya no podemos. Amén. Y por esa causa, en ocasiones hemos inventado, bueno, hemos puesto alguito por ahí y nadie nos compra nada. Nadie se acerca al negocio. Pero este hombre que menciona la Biblia había sido tan buen comerciante, era un empresario quizás. Dice que ya tenía muchos bienes, a tal punto que todo estaba lleno. Ya todas las bodegas que tenía estaban llenas. Y dijo: ah, tengo un problema. Y el problema es que tenía muchas cosas. A veces nos quejamos porque no tenemos, y decimos: ay, hermano, tengo una gran lucha, no tengo. Y este hombre, el problema era que tenía mucho. Y ya tenía unos grandes clavos. Y decía: Señor, no decía Señor, él mismo se decía: ¿qué voy a hacer con todo lo que tengo? Ya parecía, hermano Hermes, que ya no le cabe el pisto a veces en la bolsa del saco. Amén. Pero lo que estamos viendo, que en el corazón de este hombre había lugar para todo, para pensar cómo edificar más su negocio, pero no había un lugar para Dios. Mire, hermana y hermano, yo he tenido la oportunidad de invitar a gente comerciante con empresas grandes, y así muy amables, porque son muy amables. Pareciera que tuvieran un buen corazón. Ah, muchísimas gracias. Mire, ¿por qué no tomas un cafecito? ¿Dónde quiere que vayamos? Y escoja usted lugar, etcétera, etcétera. Pero no tienen tiempo para Dios. Uno les dice: mire, ¿por qué no nos involucramos en esto? en algún proyecto cristiano. Ay, mire, es que yo me mantengo muy ocupado viajando de un lado para otro y yo no tengo tiempo, no tengo lugar para él. Y la historia se sigue repitiendo en miles y miles de personas. Y a veces en las mismas personas que decimos ya ser cristianos, que de vez en cuando vamos a una congregación, pero no le hemos abierto nuestro corazón a Cristo. Cada vez que Él toca la puerta, no se la abrimos porque no tenemos lugar para Él. Dice amén. Las personas que menciona Mateo 15, 19, el corazón de ellos estaba lleno de solo malos pensamientos, fornicaciones, adulterios, hurtos y tantas cosas, homicidios, blasfemias, etcétera, etcétera. Y esas personas representan a todos aquellos que tienen el corazón lleno de todas esas cosas. En el corazón de ellos solo hay fornicación, adulterio, hurtos. Ay, hermano, cállese la boca. Yo no le robo a nadie. Si hay hermanos que ni diezman, y si son capaces de robarle a Dios. No hay que confiarnos, porque si le roban a Dios, pues cómo no le van a robar al ser humano. Una persona que tenía muchos empleados me decía: mire, hermano, yo no contrato gente que no diezme, porque si esa gente es capaz que le roba a Dios, a mí me va a ser bajado en mi empresa. Y por ello muchos hermanitos llegan ahí y piden trabajo. Y lo primero, mire, quiero una carta de recomendación de su pastor y que su pastor especifique ahí si diezma o no diezma. ¡Ah, qué tremendo! Bueno, lo que quiero decirle que en el corazón de mucha gente hay lugar para los hurtos, para la fornicación, para el adulterio, pero para Dios no hay lugar. No hay lugar para Él. No hay lugar para Él. Y el Señor constantemente, porque el Señor no deja de amarnos, aunque no le abramos la puerta, Él ahí está, hermanos, hablándonos. Todos los días, desde la mañana hasta la noche, y a veces hasta en sueño nos habla el Señor. Sabe que hay mucha gente que no es cristiana o que ahí anda como la mojarrita y me dice: ay, fíjese que yo soñé la venida de Cristo y soñé que Él venía. Y ahí solo en ese momento lloran porque están temblando a causa de aquel sueño. Dios les está hablando a través de su palabra, que se escucha en la voz de muchos predicadores. Dios nos está hablando a través de los sueños. Dios nos está hablando a través de la sequía. Ay, hermanito, mire que la milpa se está secando por causa de la sequía. Dios nos está hablando. Y dele gracias a Dios que... ¿Y cuántos días de canícula hubo? Póngale que hayan habido 3 meses, no es nada comparado con cuando Dios le habló a Israel por 3 años. Y 6 meses Dios dijo a través de Elías: no va a llover sobre la tierra, ni siquiera sereno va a caer hasta que yo diga que llueva. ¿Cuántos dan gloria a Dios? Y si ahora con 3 mesecitos dice que se perdieron cuántos millones y que aquí que no hayan que hacer con 3 mesecitos de sequía. Dios apenas nos está diciendo: hijos, ya ábranme su corazón. Nos está hablando a través de los tiempos, a través de los climas. Antes no había tanto calor como ahora. Antes usted lo veía, abría un pozo en su casa y ahí había agua. Ahora se abren pozos y ya no hay agua. Los ríos se están secando. Dice, gloria a Dios. ¿Y por qué está sucediendo todo esto? Porque el Rey de Reyes y Señor de Señores nos está hablando. Él está tocando a la puerta del corazón del ser humano para que le abran su corazón y no perezcan. Dice, gloria a Dios. Ay, hermano, pero Dios le habla nomás a la gente de allá afuera. No, hermano. Primero nos habla a los que estamos adentro y luego les habla a los que están afuera. Leamos Apocalipsis capítulo 3 y ahí vamos a finalizar. Y ya déjeme decirme que se está ahogando del calor o que se está desmayando porque su metabolismo no está muy bueno. Pídale a Dios que se lo regule. O después del servicio vaya por ahí a una clínica, a que le den algo ahí para que se establezca su metabolismo. Dice, gloria a Dios. Y a su nombre. Ya hubo un tiempo que casi me desmayaba acá y luché con eso. Pero el Señor, que es bueno, aquí me tiene. Hay que pedirle a Dios, si estamos enfermos, hay que pedirle a Dios que Él ponga su mano de poder, o por lo menos nos dé fuerza para sobrellevar aquello o lo otro. Pero dice la Biblia, Apocalipsis capítulo 3, versículo 20. He aquí, yo estoy a la puerta y llamo. Si alguno oye mi voz y abre la puerta, entraré a él y cenaré con él. Y Él conmigo, dice el Señor. ¿A quién le hablaba Dios en esta ocasión? ¿A las personas de allá afuera o a la congregación de la Laodicea? A la congregación, hermanos. A la congregación de la Laodicea. Porque los hermanos de la Laodicea estaban viviendo en el conformismo y en el materialismo. Ellos se ocupaban más de lo material, que hubiera lujos en la iglesia. Y no es malo tener lujos. Se estaban preocupando de construir santuarios hermosos a tal modo que la gente se quedara con la boca abierta, no por la presencia de Dios, sino por el lujo de aquel edificio. Pero no se habían preocupado. No se habían preocupado por su vida espiritual. Su corazón estaba vacío de Dios. Dice, gloria a Dios. En otras palabras, en su corazón había muchas cosas. Por ejemplo, ser famosos. Porque hay personas que nomás piensan en la fama. Oh, que me miren ahí en las redes sociales. Está bien salir ahí, pero sí es necesario. Si no es necesario, ¿para qué quiere que lo vean? Si se va a hacer una invitación para que vengan a escuchar la palabra y se publica la congregación, y de hecho ahí sale el hermano Luis, eso lo hacen los hermanos para invitar a la gente, no para que el hermano Luis salga ahí agarrándose la corbata. A veces salimos con la corbata torcida porque no nos preocupamos si estamos saliendo o no estamos saliendo. Lo que nos preocupamos es en entregar el mensaje de la palabra bendita del Señor. Démosle un aplauso al Señor. ¡Aleluya! Pero la iglesia de Laodicea, aunque decían ser cristianos, aunque decían ser una iglesia próspera, bendecida, pero saben, tenían fuera a Cristo. Tenían de todo, pero Cristo estaba por allá afuera. Para que Él estuviera tocando ahí, hermanos, quiere decir que no estaba dentro de ellos. Y qué triste cuando a veces venimos y nos reunimos en un lugar como estos. Pero Jesús aún no está en el corazón de las personas. Los hermanos de la Laodicea y aún los mismos líderes en su corazón lo único que pensaban eran en la plata, eran en hacerse más ricos a través de la gente, era saber cuánto iba a entrar de ofrenda, de diezmos. Eso era lo que pensaban, y el corazón de ellos estaba lleno de las cosas temporales de esta tierra. Pero a Jesús no lo tenían ni en la reunión, menos en su corazón. ¡Ah, qué triste! Y entonces el Señor ahí estaba, hermano, toca y toca. Tocaba el Señor. Y decía: ¡óiganme! Yo estoy a la puerta. Y llamo. Por si algún hermanito por ahí, aunque sea el pastor, dice, me abra su corazón. Pero cuántas veces ni siquiera los que predicamos nos preocupamos por abrirle el corazón a Cristo. Por decirle: Señor, ahora que tú estás en mí, como le decía yo al hermano Oseas hace unos días, cuando uno se entrega a Cristo de corazón, uno le pide a Dios muchas cosas. Y sabe cuál fue mi petición a un principio y aún sigue siendo: que Él ate mis manos para no hacer lo que a Él no le agrada. Que ate mis manos para no golpear a mi prójimo. Que ate mis manos para no golpear a mis hijos. Porque Dios no nos dio las manos para golpear a nuestro prójimo, menos a los hijos y mucho menos a la esposa. Y qué precioso es cuando los que predicamos la palabra de Dios le decimos: Señor, átame las manos y también mis pies para que no vayan a lugares que a Dios no le agradan. ¿Cuántas veces aún los que predicamos estamos tan ocupados en el trabajo, en el negocio, que a veces ni siquiera hay un lugar para Dios? Ahí de vez en cuando venimos solo para que no digan, pero el corazón está lleno de tantas cosas de esta tierra, pero está vacío de Dios. Y alguien dirá: hermano, ¿qué está diciendo? Hermanos, en el mensaje de ayer hablábamos que cuando las personas carecen de Dios, aun cuando nos dan la mano, nosotros sentimos que esa persona tiene necesidad de Dios. Está vacía o vacío de Dios. Necesita de Dios. Y Dios está tocando. Dios está tocando como allá en Belén de Judea tocaban y decía: ¿habrá algún lugar para Jesús? Y le decían: no, no hay, está ocupado. E iban a otro lugar y decían: ¿habrá un lugar para el bebé que acaba de nacer? María sabía quién era y José también sabía quién era. Pero le decían: no, está ocupado. Yo me acuerdo que este mensaje se lo prediqué a una sola persona. A una sola persona. Y de ese día dije: luego lo voy a predicar en la iglesia. Y a esa persona me le quedé viendo a sus ojos. Porque él se reía: sí, no, el evangelio es muy bueno. No, sí, el Señor es lo mejor. Y nunca me contradijo nada. Pero cuando le dije: ¿y usted no quiere recibir a Cristo en su corazón? Se quedó ahí. No quería. Y luego le digo: míreme a los ojos. Y le puse la mano en el hombro. Cuando Jesús nació y buscó un lugar en Belén de Judea, viéndolo a los ojos, en ningún lugar había lugar para él. Y le pregunto a usted en su corazón: ¿también no hay ningún lugar para Cristo? Le dije. Y ahí como que se puso y me dijo: Por supuesto que hay. Y ahí oramos. Porque le dije, ¿estás seguro que hay un lugar para Jesús en su corazón? Y me vuelve a repetir, sí lo hay. Y estaba también con agua en sus ojos. Y le entregó la vida a Jesús. Apenas unos días después de que su hermanita se había ido al reino de los cielos. Oh Dios, qué precioso es cuando el hombre por fin le dice, Señor, si hay un lugar para ti en mi corazón, Señor. Y ojalá que este joven que me está escuchando le siga abriendo siempre el corazón a Cristo. Yo quisiera orar por ese joven. Y le voy a invitar que pase. Oh Señor, un joven que por años su mamá, pase adelante también la mamá de este joven. ¿Qué tal, hermano Daniel? Un abrazo. Un abrazo, un abrazo, un abrazo para usted. ¿Por cuántos años su mamá y sus hermanas lo invitaban para que viniera a la iglesia? Y casi nunca tenía tiempo para venir. Que estaba descansando, que iba a ir a jugar pelota, que esto, que lo otro, que aquí, que allá. Pero ese día le dije a Daniel lo que ahora les estoy diciendo a ustedes: si en Belén de Judea no había un lugar para Cristo, ¿se acuerda? Ese día le dije, y en su corazón, ¿habrá algún lugar para Jesús? Y la respuesta de este muchacho, fuerte, fue: sí lo hay. Señor, bendice a la madre de este joven, Señor. Fortalécela, oh Dios. Oh Señor, ahora vuelvo a preguntar después de algunos meses. ¿Seguirá habiendo un lugar para Jesús en su corazón?
1: Toda la vida.
0: Siempre lo habrá. Oh Señor. Dice el Señor en su palabra: yo estoy a la puerta y llamo. Si alguno oye mi voz y abre su corazón, entraré a él, dice, y él se dará conmigo. ¿Habrá alguien en este día que también quiera abrirle su corazón a Cristo? Mientras yo oro por este muchacho, pase acá, hermano, y por su mamá. Usted se decide si hoy también le abre su corazón a Jesús. Diga conmigo: Señor Jesús, muchas gracias.
1: Muchas gracias.
0: Porque un día, bendito día, entraste a mi corazón. Desde ese día, he sentido el gozo. La paz que nunca había sentido. Ahora te ruego que me sigas llenando, Señor. Sígueme llenando. Síguelo llenando, Señor. Síguelo llenando más, más, más de ti. Llena esta madre afligida, Señor. Por una parte afligida, pero por otra parte contenta, Señor, porque sus hijos, sus tres hijos, Señor, ahora te tienen en su corazón. Yo estoy a la puerta y llamo. Si alguno oye mi voz y abre la puerta, entraré a él, dice, cenaré con él y él cenará conmigo. Aunque seas cristiana, cristiano, ministro, pastor, si hoy sientes la necesidad de que Jesús siga siendo el Señor de tu vida, quizás lo fue, pero ahora no lo es. ¿Por qué no decirle, Señor, yo te ruego que siga siendo el Señor de mi corazón, Señor? Si hay alguien en estos momentos que desee reconciliarse con Cristo, que desee abrirle su corazón a Jesús, o más bien dicho, que desee decirle, Señor, un tiempo fuiste mi Señor porque obedecía lo que tú me decías, pero ahora, Señor, siento que ya no estoy bajo tu dominio, porque estoy viajando, estoy agarrando caminos equivocados. ¿Por qué no abrirle hoy el corazón a Cristo? Ya no sigas vacía, vacío. ¿Por qué no te pones de pie, hermana, hermano? Y hoy le vamos a decir al Señor que Él sea el Señor de nuestro corazón. Que Él sea el Señor de nuestra vida. Si alguien desea reconciliarse, pase aquí al frente.

amor de Dios va mucho más allá de lo que hemos conocido, ¿verdad que sí? Él nos ama más allá de lo que nosotros podamos amarle. Nunca ganarás a Él en amar. Siempre te amará más de lo que tú le puedas amar. Él te amará más de lo que te ama tu esposa, tu hijo, tu mejor amigo. El amor de Dios va más allá de lo que tú y yo hasta ahora hemos conocido, porque su amor es eterno. Dice la Biblia, Jehová se manifestó a mí hace ya mucho tiempo diciendo, con amor eterno te he amado, por tanto te prolongué mi misericordia. ¿Por qué no levantas tus manos una vez más y tu voz y le dices gracias por ese amor, Señor?

0: Gracias, Señor. Gracias por tu amor.
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Buenas tardes, Dios les bendiga a todos mis hermanos, hermanas, ¿cómo están ustedes en disfrutando de ya las últimas horas de este fin de semana? Dichosos los que estuvieron hoy o los que estuvimos hoy en la iglesia, ¿verdad? Alabando a Dios, celebrando aniversarios, acción de gracias. En nuestra congregación estuvimos celebrando la Santa Cena. Y qué bendición es asistir a la casa del Señor. ¿Se acuerda usted lo que el salmista decía? Una de las peticiones que él le hacía al Señor era: una cosa he demandado a Jehová, y esta buscaré, dice. Uno tiene que esforzarse. Tiene que esforzarse para estar uno en la casa del Señor. Decía el salmista: una cosa he demandado a Jehová y esta buscaré, que esté yo en la casa de Jehová todos los días de mi vida, para contemplar la hermosura de Jehová y para inquirir en su templo. Así que usted que se esforzó el día de hoy para ir a su congregación, a escuchar la palabra de Dios, a congregarse con los hermanos, porque dice la Biblia que si nosotros estamos en luz, debemos de tener comunión, dice, con los hermanos. Debemos de estar asociados con ellos, darnos un abrazo ahí de hermanos, de hijas, de hijos de Dios. Y eso es lo que hoy se vivió en muchas congregaciones, y en la iglesia el misterio de Dios lo estuvimos viviendo hoy, celebrando la Santa Cena, recordando la muerte y la gloriosa resurrección de nuestro gran Dios y Salvador Jesucristo. Y hoy estamos aquí acompañándoles en esta hora de la tarde con este espacio de alabanzas. Queremos cantar alabanzas al Señor y les invitamos a que ustedes se comuniquen y participen con nosotros en este espacio musical, sugiriendo su canto que a usted le bendice, mi hermana, mi hermano. Yo no sé qué canto le bendice a usted. Le bendice un género norteño. Tenemos variedad de música norteña, de Paulino Bernal, de Los Milagros de Cristo, de Rubén Contreras. Bueno, ¿y cuántos más le puedo mencionar? Por ejemplo, ahí está los hermanos Méndez, ¿verdad? Que amén. Ahí están también, y casi no los pide la gente porque son de los cantos viejitos, decimos, ¿verdad? Pero son muy bonitos. Por ejemplo, el canto No Puedo Comprender de los hermanos Méndez de México, ¿verdad? Así que usted puede sugerir el canto, o desea escuchar una baladita o un estilo musical como Julio Elías, y bueno, ¿cuántos géneros musicales tenemos acá, tanto de hermanas como hermanos? Así que

0: a marcar el 2250-6681 o a escribirnos su mensajito al 54-21-8102 y díganos qué canto desea escuchar. Hermana Mari, su servidor, hermano Luis, estamos aquí para recibir su sugerencia musical.
1: Muy buenas tardes, hermanos, hermanas. Es un placer acompañarles en esta tarde acá, hoy día domingo. Y estamos acá ya preparados para recibir su sugerencia musical. Hermano Luisito, por ahí tenemos comunicación.
0: Amén. Buenas tardes, Dios le bendiga.
2: Aló.
0: Buenas tardes, ¿con quién tengo el gusto?
2: Con Cruz Fajardo.
0: Hermanito.
2: Cruz Fajardo.
0: Hermanito Cruzito, ¿qué dice su corazón?
2: Aquí, hermano, escuchando el programa.
0: Qué bueno, ¿y dónde nos escucha?
2: Aquí en el Porvenir de Villacanales.
0: En el Porvenir Villacanales, y cuénteme qué canto desea escuchar.
2: Predicación del hermano Luisito.
0: Ah, gloria a Dios. Sí. A las 6 incluimos el mensaje del hermano Luisito Flores.
2: Sí. Ay, dime, ¿puede vos ponerme un canto?
0: Amén, con mucho gusto, dígame cuál.
2: Con Lali Torres, Una Visión.
0: Amén, qué bonito canto, hermano Cruzito, con mucho gusto.
2: Gracias, hermanito.
0: ¿Algún saludo para alguien?
2: No, pues aquí, escuchando nada más.
0: ¿Ahí con la familia?
2: Con mi esposa aquí.
0: Ah, saludos a su esposa, que se gocen los dos con el canto de Lali Torres.
2: Gracias, hermanito.
0: Amén, hermano Cruzito, que Dios lo bendiga.
2: Tenga bendecida tarde, cuídense mucho. Ahí seguiré escuchando.
0: Amén, hermanito, que Dios lo bendiga.
2: Gracias, hermanito, igualmente, gracias.
0: Cuídese mucho, hermanito.
2: Gracias, igual.
0: Muy bien, tenemos la primera llamadita del Porvenir, hermana Mari, el Porvenir vía Canales, ahí hermano Cruzito escuchando este espacio musical y nos ha solicitado un buen canto, ¿verdad? Con hermana Lali Torres, La Visión. Vamos a recibir otra llamadita más.
1: Claro.
0: Y luego incluimos el canto del hermano Cruzito.
1: Amén, así que nosotros por acá decíamos, acompañándoles en esta tarde de día domingo, ¿verdad? Yo creo que los que ya estuvimos en nuestras congregaciones nos gozamos el día de hoy, y pues hay quienes, hermano Luisito, por la tarde van, hay quienes en estos momentos están en sus congregaciones.
0: Es cierto,
1: y
0: es
1: bueno,
0: cierto.
1: No nos pueden escuchar en estos momentos,
0: sí, sí,
1: pero
0: sí.
1: Usted que ya fue en la mañana, usted que fue muy, muy tempranito, hay quienes van a las 6 de la mañana a los servicios, hay quienes van en la mañana, hay quienes van en la noche, aquellos que todavía se van a preparar para irse a sus congregaciones, que el Señor les bendiga, mientras usted está ahí preparándose con el radio a todo volumen, nosotros acá acompañándoles con cantos alegres, cantos de bendición, y en esta hora nosotros queremos saludarles, queremos recibir esa comunicación de mi hermano, de mi hermana, que está en sintonía de Horizontes ahí en su casita, en su trabajo, quizás en el negocio, porque cuando tienen negocio, hermano Luis, los hermanos no descansan ni domingo, no tienen día para descansar, ¿verdad?
0: Es cierto.
1: Pero usted que nos está escuchando, llámenos, cuéntenos cómo está pasando su fin de semana, cómo está terminando, más bien dicho,
0: amén,
1: su fin de semana, ¿verdad? Porque ya casi estamos por terminar este día domingo, ¿verdad? Y yo espero que haya pasado un domingo alegre, usted que se reunió con la familia, ¿verdad?
0: Amén.
1: Hay quienes van, hermano Luis, a su congregación tempranito.
0: Sí, sí, sí.
1: Regresan a desayunar a casa, a preparar los alimentos, porque a mediodía se reúnen con la familia.
0: Es cierto, hermana Mari, qué bonito es reunirse uno con la familia, ¿verdad? Nosotros tenemos la bendición casi todos los domingos después del culto, reunirnos casi con toda la familia, ¿verdad? Y aunque sea frijolitos comemos, pero nos la pasamos bien. Y bendigo a los hermanos que también tienen esa bendición de reunirse con la familia, disfrutando de unos frijolitos ahí con chicharrón.
1: Donde llegan las nueras, los nietos, los yernos, y ahí están todos reunidos.
0: Amén.
1: En unidad, hermano Luis, porque hay veces en las familias, pues se pelean yernos, nueras, hijos y todos, ¿verdad? Pero los así hijos es. De Dios no, los hijos de Dios siempre se mantienen en unidad y esto es una bendición. Así que bendiciones para usted, mi hermano, mi hermana, que se reunió hoy con su familia y ahorita ya está, ya se quedaron solitos ahí escuchando la radio, porque así es, ¿verdad?
0: Exacto.
1: Llegan un ratito a alegrar y luego se van.
0: Pero se fue la familia biológica y ahora llega la familia espiritual que somos nosotros, acompañándoles con cantos, mis hermanas, mis hermanos. Así que gocémonos en esta tarde. Vamos a recibir una comunicación más, un mensajito de un canto que usted desee escuchar y luego vamos a incluirle, hermano Cruzito, claro que sí, el canto La Visión con Lali Torres. En este día domingo estamos muy contentos acá, muy felices acompañándoles. Yo venía un poco cansado, un poco estresado, pero ya estando acá y saludando al hermano Cruzito, pues ya estoy más animado ahorita, de verdad, con deseos de escuchar otra llamada más, ya sea un hermano o una hermana que desee escuchar un canto. Aquí estamos en este espacio musical, porque a veces los hermanos nos llaman, hermana Mari, cuando ya solo faltan 20 minutos para... Y ya uno ya con pena ya no les incluye su canto, pero ahorita todavía tenemos espacio.
1: Llegó la llamada.
0: Amén. Buenas tardes, Dios le bendiga.
3: Que el Señor les bendiga, hermano.
0: Gracias.
3: Aquí les saludo de San José Villanueva, les saluda Amparo Blanco.
0: Hermana Amparito Blanco, ¿qué dice su corazón?
3: Hermanito, por favor, suplicándoles que me pudieran hacer el gran favor de ponerme cuando pases por las aguas.
0: Con mucho gusto. Con mucho gusto, hermanita Amparo.
3: ¿A mí?
0: ¿Algo más, hermanita?
3: Pues, ahí saludándolos a ustedes con la gran alegría de estar platicando con ustedes. Ya tenía tiempo de no... Se había perdido el número.
0: Ah, pero qué bueno, hermana Amparito, que ya lo
3: en nombre
0: tienen.
3: De Jesús, ahí vamos.
0: Amén.
3: Siempre rogándoles sus oraciones.
0: Con mucho gusto.
3: Porque estoy en una situación tremenda.
0: Ya me imagino, ¿verdad?
3: Porque le amputaron las piernas a mi esposo y aquí estamos luchando con la gran misericordia del Señor.
0: El Señor Jesús dice, en el mundo, dice, tendréis aflicción.
3: Amén.
0: Pero hay una gran promesa que nos Amén. Levanta el ánimo hasta las nubes, que dice, pero confiad, dice, yo he vencido al mundo, dice.
3: Amén, amén.
0: Y su esposito, como confía en Dios, con piernas o sin piernas, él recibirá un cuerpo nuevo el día que el Señor venga a levantar a su iglesia.
3: Amén.
0: Y nos vamos con él, hermana Amparito, solo procuremos serle fiel al Señor.
3: Amén, hermano.
0: Y glorificar su nombre en medio del proceso difícil que ustedes están pasando.
3: Amén.
0: Decir como Job, Señor, tú diste, tú quitaste, sea tu nombre bendito. Amén.
3: Amén.
0: Padre, en el nombre de Jesús, oro por la hermana Amparito, por su esposo, Señor, por ese proceso difícil que ellos están pasando, Padre lindo. Oh, Señor, pero... Te damos gracias porque tú siempre nos preveniste, Señor, diciendo que íbamos a tener aflicciones, Padre, en esta tierra, Padre lindo. Y eso es lo que tu pueblo, tu iglesia, está pasando, diferentes luchas, aflicciones, Padre celestial, pero tenemos la esperanza, Dios mío, que tú venciste, Padre celestial, y así como tú un día resucitaste con un cuerpo glorificado, Padre lindo, también un día nos resucitarás, si es que conociéramos la muerte física, Señor. Pero si tú vienes hoy, nos vamos contigo así como estamos. Seremos transformados, dice tu palabra. Oramos por la hermana Amparito, oramos por su esposo. Anímalos, Padre lindo. Úngelos con tu Espíritu Santo, Señor. Ahí donde se encuentran, Padre celestial, déjales sentir tu presencia, Señor amado. Que ellos sientan que no están solos, Padre, sino que tu bendita presencia está ahí con ellos, Padre. Abrázalos, Dios mío. Abrázalos, Señor. Abraza a su esposo, Padre celestial. Y por favor, no los dejes. Provéeles todo lo que ellos necesitan, Padre lindo. Oh, porque tu palabra dice, no te dejaré ni te desampararé. Y tu palabra es fiel, Señor. Gracias, Padre. Gracias, Cristo Jesús. Gracias, Señor. Amén. Amén. Ánimo, gracias, hermana Amparito. Ánimo a los dos ahí donde están. Dese un abrazo. Dese un abrazo porque Jesús está ahí con ustedes. Amén.
3: Amén. Gloria a Dios.
0: Gloria a Dios.
3: Sí, es, hermano.
0: Estamos para servirles. Vamos a seguir orando por sus vidas.
3: Gracias, hermano. Dios,
0: amén, hermanita.
3: Perdonen que yo siempre he ofrendado, pero desde que nos pasó esto, mire, me he quedado bien.
0: No tenga pena, hermanita. Dios conoce su corazón.
3: Sí, el Señor conoce.
0: Sí, hermanita. Por eso, mientras tengamos la oportunidad, hay que servirle a Dios, ¿verdad?
3: Amén.
0: Amén.
3: Gloria a Dios.
0: Estamos aquí para servirle.
3: Muchas gracias, hermano.
0: Cuídense mucho, que Dios les bendiga.
1: Muy bien, así que agradecemos a nuestra hermana Amparito allá en San José Villanueva, ¿verdad? Saludos para su amado esposo, ¿verdad? Para nuestro hermano José Miguel Ruiz. Así que Dios me lo bendiga, Dios me lo fortalezca. Amén. De una manera muy especial. Y pues nosotros por acá hoy ya tenemos dos cantitos, hermano Luis. ¿Qué muy le bien. Parece si nos vamos con
0: claro, el canto nos vamos de a incluir. Lali
1: Torres?
0: Y si alguien más quiere escribirnos,
1: sí, nos pueden llamar.
0: Están sonando los cantos, escríbanos con toda confianza al 5421-8102.
1: Así que nos pueden llamar, nos pueden escribir y que aquí vamos a estar atendiendo su comunicación. Nos vamos con este bello tema a cargo de Lali Torres. Este canto se titula La visión.
0: De la cruz.
1: Pero yo por acá estoy viendo, muy bien, por acá tenemos la visión. Vamos a incluir entonces en este momento, ¿verdad? Este bello tema, la visión. Escuchemos.

La visión es el tema que hemos incluido en esta hora y nos vamos a ir con el otro canto que tenemos acá, con este tema nosotros complaciendo a nuestro hermano Cruz Fajardo, allá en donde nos, en El Porvenir, nos está escuchando hermano Cruz, así que ya le complacimos con este canto que tenemos por acá, pero tenemos el otro canto para complacer a nuestra hermana Amparo allá en San José Villanueva. Cuando pases por las aguas, es el título de esta hermosa alabanza.

0: Ven, es una gran verdad. Nadie, dice el Señor, te podrá hacer frente. Promesa que Dios le hizo a Josué, pero no solo a él, sino a toda su iglesia, que hemos confiado y que confiamos en él. A Josué le dijo el Señor, nadie te podrá hacer frente.
1: En todos tus días.
0: En todos tus días.
1: Amén.
0: Porque así como estuve con Moisés, le dice, estaré contigo. Aleluya. Pero no solo le dijo a Moisés, también a nosotros lo dice, y yo estaré, dice, con vosotros todos los días hasta el fin del mundo. O hasta que nuestra vida física se termine en esta tierra. El Señor está con nosotros hoy, esta mañana y estará siempre. Y el que nos dio victoria ayer, nos da victoria hoy, y nos da victoria mañana, y nos dará victoria siempre, porque Él es el mismo de ayer, de hoy y de por todos los siglos. Mi hermana, mi hermano, no nos preocupemos. A veces uno se preocupa, dices que cuando yo era joven yo podía hacer esto, podía hacer lo otro, y ahora que ya estoy grande, estoy cansado, estoy estresado, estoy adolorido, ya no soy el mismo. Usted no podrá ser el mismo, pero Dios sigue siendo el mismo. Aleluya. Así que mi hermana, mi hermano, gocémonos. Estamos en esta tarde alegres, felices, en este espacio musical.
1: Aquí estamos entonces en este espacio musical, pero estamos anhelando poder escuchar su voz, estamos anhelando poder escuchar su audio, así que llámenos, cuéntenos desde dónde está usted en sintonía de Horizontes. Nosotros con gusto por acá les estamos atendiendo, atendemos sus llamadas, atendemos sus mensajes, atendemos sus audios, así que nos puede llamar con toda confianza. Nuestras líneas telefónicas ya usted lo sabe, pero por si acaso se le olvidó, nosotros vamos a recordar, nuestras líneas telefónicas son el 5421-8102 y el 2250-6681. Así que mi hermano, mi hermana, su oportunidad de llamar está ahí entonces en esta tardecita. Saludos a todos nuestros hermanos que nos escuchan en las diferentes zonas de nuestra ciudad capital, como los que nos escuchan allá por Villanueva, hermano Luisito, por Boca del Monte, por Santa Catarina, Pinula, por diferentes lugares están siempre los hermanos y las hermanas en sintonía de Horizontes. Tenemos muchos cantitos por acá que queremos compartir con ustedes, pero queremos que ustedes también nos llamen, queremos escucharles a ustedes. Vamos a ver de dónde es el hermano, la hermana que se va a comunicar con nosotros en esta hora. Ahí está nuestra línea completamente, nuestras líneas, más bien dicho, completamente disponibles. Así que el 2250-6681 y el 5421-8102. Nosotros por acá seguimos con ustedes y tenemos cantos por acá que incluir en esta oportunidad. Tenemos un canto muy bonito por acá, ya se los vamos a presentar. Tenemos cantos muy bonitos por acá, se los vamos a presentar, pero si a usted no le gusta, llame y diga a usted, quite ese canto de ahí, hermana Mari, ponga este, con mucho gusto nosotros Amén. Incluimos el canto que usted nos solicite. Oiga esto. Vamos a ver por acá. No, mírense, pues ahora sí. Escuchemos.
0: Que Dios le bendiga. Buenas tardes.
2: Muy buenas tardes. Aquí le amo desde San José de Villanueva.
0: De Villanueva. ¿Y cuál es su nombre? Díganos.
2: Miguel Ruiz, esposo de Amparo Blanco.
0: Hermano Carlitos Blanco.
2: Sí. Que nos hiciera favor, hermano, de ponernos el himno, que nos vendan las puertas de la iglesia.
0: Con mucho gusto. Las puertas de la iglesia.
2: Por favor, hermano, que Dios los bendiga.
0: Gracias, hermanito.
2: Gracias.
0: Qué bendición. Pues ahí estábamos escuchando el canto que también vamos a incluir, si lo solicitan, vamos a ver, dijo hermana Mari.
1: Saluditos entonces para nuestro hermano José Luis Ruiz, esposo de nuestra hermana Amparo.
0: Amén.
1: Así que acá con muchísimo gusto, hermano, vamos a incluir ese cantito que usted nos ha solicitado. Por acá tenemos nosotros, decíamos, estos cantitos muy bonitos por acá, clásicos, clásicos, hermano Luisito. Por ajá, acá tenemos nosotros estos cantitos que les vamos a incluir en esta hora de la tarde. Y vamos a ver, hoy sí, tenemos el canto por acá. Vamos a ver si los hermanos ahí se acuerdan de este canto y nos llaman y nos dicen, yo lo quiero escuchar. Escuchemos este canto.

0: Muy bien, a ver quién solicita este canto. Si yo viviera por allá por Boca del Monte, por Villa Canales, escuchando la radio, y yo ya hubiera marcado, hubiera dicho, hermana Mari, complázcame con ese canto, ¿verdad? De los voceros de Cristo, muy bonito canto, hermana Mari.
1: Claro que sí, por acá tenemos otro cantito, vamos a escucharlo, ¿verdad? A ver qué dicen los hermanos de la zona 13, qué dicen los hermanos de Villanueva, qué dicen los hermanos. Escuchemos este canto.
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1: Ahí tenemos llamada. Horizonte, buena tarde.
3: Buenas tardes, hermana Mari, le veo una bonita barrera aquí escuchándolo, me alegro de oír a esa barca tan linda.
1: Ah, qué bueno, hermana Juanita,
3: Señor,
1: cuéntenos. Amén.
3: Realmente me los cuide, me los guarde de todo peligro y a toda la familia. Y el himno es los trigales.
1: ¿Los trigales?
3: Sí.
1: Amén.
3: Que Dios le bendiga, mamá.
1: Para mi hermanita Juanita, bendiciones para usted. Desde la zona número 5, hermano Luisito.
0: Amén.
1: Desde la zona número 5, nuestra hermana Juanita dice los trigales. Pero ya nos habían enviado también este audio. Escuchemos por acá. Vamos a ver a quién tenemos en el audio. Vamos a escuchar por acá. Entonces, dice por acá. Vamos a ver qué nos dicen por acá.
0: Tenemos llamadita.
4: Buenas tardes, mis hermanos. Que Dios los bendiga. Los saluda el hermano Ángel Vázquez. Aquí siempre, escuchando su bendecido programa. Y aprovecho la oportunidad para saludar a mi nietecito, Marco Fabián Vázquez, que el día de mañana estará de cumpleaños. Maquito, te queremos mucho y que Dios te bendiga mucho y te dé muchos años más de vida, Maquito. De tus abuelitos Vázquez. Que Dios te bendiga, Maquito. Dios los bendiga, pastores, a ustedes también que están ahí en cabina. Y yo quiero escuchar el canto con Humberto Sabán. Estamos de fiesta. Bendiciones, pastores.
1: Muy bien, así que bendiciones a nuestro hermano Ángel. Horizontes, buena tarde.
5: Buenas tardes, hermana, Dios le bendiga.
1: Amén, amén. ¿Con quién tenemos el gusto?
5: Con Isabel Flores.
1: ¿Hermano?
5: Isabel Flores.
1: Hermano Isabel Flores.
5: Hermana
1: Isabel Flores, mire, ya le estoy cambiando yo.
0: Porque escuchó el Flores, se equivocó, hermana
1: sí,
0: Mari.
1: Sí.
0: Es que ya le gusta mucho el apellido Flores.
5: Ah, sí. Somos igual todos. Para Dios.
0: Amén. Somos un jardín, hermanita Isabel.
5: Gracias. Yo quería pedir un canto. Le hablé aquí la zona 12, perdón.
1: ¿Qué canto me dijo? Disculpe.
5: No te dejaré con Tuche, con Leonel Tuche.
0: No te dejaré, dice, ¿verdad? Con Leonel Tuche.
5: Por favor.
0: Con mucho gusto, ¿dónde nos escucha?
5: De aquí la zona 12.
0: Ah, en la zona 12, muy bien. Ajá. Ya tenemos anotado su cantito.
5: Gracias, hermanito. Bendiciones, sí. Adelante en la hora del Señor.
0: Estamos para servirle, muchas gracias.
5: Muchísimas gracias. Que Dios les bendiga en los cuatro tiempos.
0: Amén. Cuídese mucho.
5: Gracias, hermanos.
0: Muy bien, ahí están las hermanitas, los hermanitos también comunicándose con nosotros. Ya tenemos varios cantitos solicitados. Y ya iba a hablar yo, Hermano Angelito se durmió el día de hoy. Se quedó dormido después del almuerzo y no ha despertado. Dije, pero ahí está don Angelito bien despierto, más despierto que nosotros.
1: Amén, amén, amén.
0: Bendiciones, hermano Angelito. Muchas gracias por el panito que nos trajeron el día de ayer. Saludos a Ángelo y a toda su familia,
1: a
0: ¿verdad?
1: A su nieto, dijo Marcos Fabián, que está de cumpleaños.
0: Está de cumpleaños, es cierto. Nos unimos a felicitar a Fabiancito, ¿verdad? Por un año más de vida que el Señor nuestro Dios le ha concedido. Así que, ¿qué dice hermana Mari? Si complacemos, porque hay varios cantos que nos han solicitado.
1: Nos vamos a ir con los cantitos que acá tenemos. Vamos a colocar los trigales, porque por acá hermana Juanita dijo los trigales.
0: Amén.
1: Y luego nos vamos a ir con los cantos que siguen.

Muy bien, nosotros incluimos el canto, los trigales, pero ya tenemos por acá preparado las puertas de la iglesia. Bendiciones, hermano José Miguel. Nos vamos con este cantito.

0: Muy bien, estamos en este espacio de complacencias. Gracias a los hermanos que se están reportando a nuestros números telefónicos solicitando estos cantos de bendición. Ahí tenemos saluditos con hermana Mari.
1: Muy bien, nosotros por acá complaciendo a nuestros hermanos, a nuestras hermanas. Y por acá nos han solicitado el canto Estamos de Fiesta. Y yo creo que sí, allá hermano Luisito con la familia Vázquez hoy están de fiesta. ¿Qué están celebrando? Un cumpleaños.
0: Estamos de fiesta,
1: es este canto, ¿verdad? Un cumpleaños. ¿Quién está cumpliendo años? A ver, ¿quién está cumpliendo años hoy? En nuestro hermano Marcos Fabián. Amén. Está de cumpleaños, así que muchas bendiciones. De nuestro hermano Angelito le decía ahí, te queremos mucho, le decía, ajá, ¿verdad? Así que saluditos entonces de parte de nuestro hermano Ángel para Fabián, para Marcos Fabián. Así que nos vamos con el canto, estamos de fiesta.

0: Estamos de fiesta, sí señor. Qué alegre, estamos de fiesta. Nosotros acá en Horizontes, hermano Luisito, estamos de fiesta.
1: Sí,
0: y
1: claro,
0: la familia Vázquez celebrando también. Así que nosotros acá nos unimos al gozo. Nos unimos al gozo que hay en el corazón de ellos,
1: sí,
0: en
1: claro,
0: este día hermoso. Y es que nuestro hermanito Ángel, yo me imagino feliz con sus nietos, ¿verdad?
1: Ah, el Señor me lo bendiga. Con sus nietos. Se goza con sus nietos, ¿verdad? Porque veo cómo quiere a Ángelo también, ¿verdad?
0: Amén, amén.
1: Ahí lo saluda, lo apoya, viene con él los días sábados, no lo deja. Qué bendición, ¿verdad? Saludos a los hermanos de la tienda La Surtidora. Buenas tardes, buenas tardes. ¿Dónde están los hermanos de La Surtidora?
0: Ha aparecido nuestra hermana Maribel por acá.
1: Hoy sí no.
0: Bien, aquí está. Hermana Maribel. Hermana Maribel Quinillo.
1: Oh,
0: acá
1: ya
0: dice, apareció. Dice, buenas tardes, hermana Mari. Me complace con dos alabanzas. Dice, herido pero caminando.
1: Eso.
0: Vamos a buscar ese canto, ¿verdad?
1: Uh-huh.
0: Y el otro dice, Valle de Lágrimas. Hermana Maribel, ya incluimos Valle de Lágrimas hace unos minutitos. Pídame otro canto. Y con gusto, ¿verdad?
1: Valle de Lágrimas no lo hemos incluido. Incluimos Cuando Pases por las Aguas.
0: Entonces yo estoy confundida. Muy bien.
1: Amén, amén, amén.
0: Muy bien, vamos a incluir entonces Valle de Lágrimas en unos minutitos más. Acá tenemos pendiente el canto que dice, vamos a ver, el canto, ¿cuál fue el canto que nos han solicitado?
1: Falta
0: por acá.
1: El canto, no te
0: dejaré. Ah, no te voy a dejar, no te voy a dejar, es que aquí lo tengo ya listo. No te voy a dejar, pero pensé que tenía otro antes que este. Pero no, aquí estamos entonces con este canto. Yo quiero saludar, hermano Luisito, también a nuestra hermana Evelyn Roxana Maquis Corado.
1: Amén.
0: Allá en San Miguel, en San Miguel Petapa nos escucha. Sí, ahí nos escucha, es que
1: así
0: por acá
1: es.
0: Estamos haciendo memorias. Así que saludos para la familia Maquis Corado allá en San Miguel Petapa. Un saludo muy especial para ellos, ¿verdad? Así que nosotros seguimos por acá con más cantitos alegres. También quiero saludar a nuestra hermana Elsa. Hermana Elsita, ya regresó de la iglesia. Yo creo que ya va llegando, hermano Luisito. Nuestra hermana Elsita ya va llegando, ya va de regreso, creo yo.
1: Ojalá
0: o ya
1: que
0: está
1: no
0: en
1: se
0: casa.
1: Moje porque ya aquí ya está.
0: Aquí
1: ya
0: está, lloviendo.
1: Rato, está lloviendo.
0: Así que ella solo llega y ya tiene el radio encendido.
1: Exacto. Saludos, hermana Elsita, a toda su familia. Que Dios les bendiga y, como siempre, animándolos, ¿verdad?, a seguir adelante. Y bonito canto ha solicitado hermana Maribel, herido pero caminando. Vaya si no, los cristianos que tenemos a Dios en nuestro corazón, no nos rendimos porque en Cristo, dice la Biblia, somos más que
0: vencedores,
1: ¿verdad? Así que heridos pero caminando, así decía el apóstol Pablo, estamos como derribados, pero no estamos destruidos. Como no teniendo nada, dice, más poseyéndolo todo, porque el Señor es nuestro pastor, dice la Biblia, y nada nos faltará. Él nos da lo que necesitamos para el día de hoy. El día de hoy, pues ya desayunamos, ya almorzamos, y aquí tengo ahí mi fresquito de vinagre, bien rico, ¿verdad? Que me lo estoy tomando acá mientras están sonando los cantos. Entonces, estamos bendecidos, bendecidos. Nada nos faltará con el Señor. Así que sigamos adelante. Seguimos incluyendo los cantos que ustedes nos están solicitando.
0: Muy bien, nos vamos a ir entonces con este canto que tenemos por acá, hermano Luisito. Aquí ya tenemos el canto preparado, el canto del hermano Leonel Tuches. Nos vamos con esta hermosa alabanza para complacer. Vamos a ver a quién vamos a complacer. Ah, a nuestra hermana Isabel Flores, allá en la zona número 2, hermana Isabelita, le complacemos con su canto.

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En esos momentos difíciles de mi vida, he aprendido a refugiarme en ti, porque junto a ti, Señor, yo me siento seguro.

0: No te voy a dejar. Palabras de nuestro gran Dios y Salvador Jesucristo. No te dejaré, dice, ni te desampararé. Muy bien, estamos nosotros a solamente 10 minutos de las 18 horas, 6 de la tarde. Es una bendición poderles acompañar en este espacio musical, en este espacio de complacencias. Queremos enviar un saludo también a hermano Edwin López allá en Colonia Israel, zona Villanueva, Colonia Israel, Villanueva. Saludos al hermano Edwin López. Enviamos un saludo también, hermana Mari. Yo tenía en mente a quién iba a saludar y se me escapó ahorita, ¿verdad?
1: Se fue el nombre,
0: pero un saludo para todos, para todos los hermanos y hermanas que nos sintonizan en diferentes lugares de nuestra linda Guatemala. Un saludo para todos. Un saludo también para hermana Magdalena Matías, allá en Colonia Lodebrán, zona 6 de Misco. Bendiciones para su vida, hermana Magdalena, hermana María Luisa Nas, también allá en Santa Marta, zona 5 de Misco. A todos los hermanos de Colonia La Brigada, también les enviamos un caluroso saludo, porque yo sé que en todos los lugares de nuestra linda Guatemala hay alguien que nos está escuchando, y el saludo es para ustedes. Un abrazo en este día domingo, decíamos al principio, después de haber estado en la iglesia, muchos salieron, almorzaron con la familia, compartieron con la familia, pero ahora la familia ya se fue, cada quien para su casita, y ya nos quedamos solos, ¿verdad? Así nos pasa a nosotros, almorzamos, compartimos con la familia, con los hijos, con los nietos, porque tenemos varios nietos. Bueno, y ya después nos venimos para la radio, ya solitos acá, hermana Mar y su servidor, acompañando a nuestra gran familia del 1480 AM. ¿Estamos contentos, hermana Mari?
1: Claro que sí, estamos contentos y bien atentos acá para atender esas llamadas, esos mensajitos. Y pues acá muy alegres, ¿verdad? Acompañándoles, es la verdad que nos gozamos de todo corazón. Les decimos que nos gozamos de poder estar con ustedes acompañándoles. Bueno, yo quiero saludar en esta tarde, hermano Luisito, quiero saludar a nuestra hermana, a hermana Zoilita y hermana Ana Escobar allá en...
0: Pero se me había escapado.
1: Se escaparon.
0: Sí. Qué barbaridad.
1: Allá hermana en la zona Zoilita, 21.
0: Hace 8 días estuvieron con nosotros, ¿verdad?
1: Sí, la verdad que sí. Solo acá quedan los recuerdos de los rostros, ¿verdad?
0: Amén, amén.
1: Así que saludos para ellos allá en la zona número 21. Y cuando los saludo a ellos, yo no sé por qué relaciono yo estos nombres, no sé por qué. También me recuerdo de hermana Matilde y hermana Griselda también. Así que Dios me los bendiga allá en Villanueva. Nos escuchan ellos también. Bendiciones para nuestras hermanas, tanto en zona 21 como en Villanueva, nos están sintonizando. Dios me las bendiga. Dios les bendiga, mis hermanos, mis hermanas. Gracias por estarse comunicando con nosotros. Saludos a nuestra hermana Marina Melgar en la zona número 1.
0: Muy bien, claro que sí. Hay un hermano que nos manda unas reflexiones muy bonitas.
1: Ah, hermosas,
0: muy bonitas.
1: Cierto.
0: Yo quiero darle lectura, a ver si logro leer.
1: Grande.
0: Y nos está escuchando, dice, nos está escuchando. Saludos a nuestro hermano, ¿verdad? Colaborador también con este ministerio. Que Dios lo bendiga de una manera muy especial por esas reflexiones que nos manda. Porque cuando estamos pasando por momentos duros, nos llegan las reflexiones de la palabra de Dios. Dice así: he decidido que la vida siga. No importa el dolor ni la desesperación por la muerte de un ser querido. He decidido aceptar la muerte tan natural como la vida. He decidido aceptar

0: aceptar la muerte tan natural como la vida. He decidido comprender, dice, que mientras unos nacen, otros parten, porque así es el ciclo de nuestra existencia. He decidido que el dolor no gobierne mi vida, sino que me recuerde cuánto amé. He decidido guardar los mejores recuerdos de quienes ya no están y convertirlos en gratitud, no en tristeza permanente. He decidido vivir cada día con mayor propósito, porque la vida es un regalo, no debemos despreciar. He decidido abrazar con más fuerzas a quienes aún caminan a mi lado. Un abrazo, chiquis. Y decidir y decirles cuánto los amo. Este no traje mis lentes y me cuesta, pero aquí estamos tratando. Ya vamos a terminar de leer la reflexión. Dice, he decidido confiar en la voluntad de Dios, aunque no siempre comprenda sus tiempos. He decidido creer que en Jesucristo la muerte no tiene la última palabra, porque en Él somos más que vencedores. ¡Qué bonita reflexión, mi hermano! Que Dios lo bendiga. No menciono su nombre porque a él a veces no le gusta que mencionemos su nombre, ¿verdad? Pero un abrazo, que Dios lo bendiga por esas reflexiones tan lindas. Gracias por ser parte de este ministerio. Que el Señor lo bendiga a usted y a toda su familia.
1: Así que muchas bendiciones, hermano, para usted, para su amada esposa, para todos sus hijos. Y yo estaba leyendo otra reflexión acá.
0: Hay otra reflexión que nos acaba de llegar también. Leamos un poquito, hermana Mari. Lee mejor, tiene mejor visión que yo.
1: Dice por acá, la vida es ahora, el valor de los momentos irrepetibles. Muchos seres humanos pasamos por la vida sin detenernos a comprender que cada instante es un regalo único, valioso e irrepetible. Vivimos tan preocupados por el mañana, tan ocupados en nuestras responsabilidades y tan aferrados a lo que todavía no hemos alcanzado, que muchas veces olvidamos disfrutar las bendiciones que tenemos frente a nosotros. Paradójicamente, solo cuando los momentos se convierten en recuerdos y los recuerdos en anhelos, comprendemos cuánto valían aquellos instantes que en su momento parecían tan comunes y cotidianos. ¿Cuántas veces deseamos volver a vivir aquello que no supimos apreciar cuando lo teníamos? Una conversación con nuestros padres, un abrazo de nuestros hijos, la sonrisa de nuestros nietos, una reunión familiar, la compañía de un amigo, una oportunidad de servir o sencillamente la tranquilidad de contemplar un nuevo amanecer. Con frecuencia desperdiciamos energías lamentándonos por lo que no tenemos, inconformes con lo que somos, comparándonos con los demás o preocupándonos excesivamente por situaciones que posiblemente nunca llegarán a suceder. Debemos comprender que el éxito no consiste únicamente en alcanzar metas, acumular bienes o recibir reconocimientos, sino en saber disfrutar el camino mientras avanzamos hacia nuestros propósitos. De poco serviría conquistar grandes triunfos si para conseguirlos sacrificamos nuestra paz, descuidamos a quienes amamos o perdemos la capacidad de agradecer las bendiciones cotidianas. Con los años aprendemos que hay riquezas que no se compran con dinero: la salud, la tranquilidad de conciencia, el amor de la familia, una amistad sincera, la satisfacción del deber cumplido y la oportunidad de despertar cada mañana con un nuevo propósito. Vale la pena vivir con gratitud, cultivar la humildad, practicar el perdón, expresar nuestros sentimientos y no dejar para mañana las palabras de cariño que podemos pronunciar hoy.